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2: A continuación escucharemos la participación de el señor Ricardo Arjona. Pingüinos en la cama. 6:09.
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2: ¿Qué me dice Chucho Pamela?
3: Esa basura del...
2: Es una rolita, güey, de
3: verdad. Basura.
2: Es infantil, güey, ¿no la has escuchado?
4: No, yo no voy a decirlo.
3: Pero bueno, señoras y señores, bienvenidos,
2: bien hallados.
3: Bienaventurados hoy. No estás hablando, mal del venado, basura. No estás hablando mal del venado.
4: Yo ya tengo hijos.
3: Pero no reconocido, dice, pues, Puma.
4: Bueno, pero tengo, hijos.
3: Pues, no estás hablando mal del Puma, tú
5: que,
3: también.
5: Que no les pase pensión no quiere decir que no sean sus hijos.
4: Exacto.
3: No digan eso, pues. Pero bueno,
4: que Perú sí me haya dado de cómo me puedes huir de eso.
5: Llevarte.
4: Ego.
2: ¡Oh, en exclusiva! El Perú sí le dio al venado.
4: Y mentira no es, gordo.
5: Y bien rico.
3: Basuras cósmicas, bienvenidos a este despapalle que
2: hey,
3: es.
2: Por fin, ¿nos vas a contar o no nos vas a contar?
3: ¿De quién, mi amor? ¿De quién? ¿De quién?
2: El chisme, nada más no dejaste ahí picado.
4: No, ya no, ya no podemos.
5: Nada. ¡En exclusiva!
3: Decir nada.
2: No, yo no estoy diciendo del gato, yo estoy diciendo del otro.
3: Ya no podemos decir nada, basura. Ya no se puede.
2: Nos copian, no van a decir nada.
5: Ah, sí, ese.
3: No, ya no se puede decir nada ni de eso ni del otro. Cambiemos de tema, por favor.
2: A ver, mándenme el número del tío Alex. A ver.
5: ¡El exclusivo!
4: Hola.
3: Pamela. Pásale, Pamela.
4: Mucho tiempo sin saber de ti, Pamela. Pásale, Pamela, de una vez.
3: Hoy van a escuchar la voz de Pamela, que está con nosotros.
4: Ya la vamos a tener aquí en Bola de Garnates.
3: Es correcto, Pamela, estás invitada para formar parte de este grupo. Dale, por ahí, por enciende el micrófono, pues, mi vida.
4: Sí,
3: precioso.
4: Ya está,
3: no,
4: encendido, ya.
5: Pásale el micrófono, como
2: una
5: que dale.
2: Cosa tenía que ser.
4: Es que lo tiene, ahí está mi técnico, Fabián Zavallo, pues, Lapigua.
2: También a ti te mordió el perro.
4: Yo pero no voy a decirlo.
3: No te pongas nerviosa.
5: Dios,
3: no,
5: que me dé la Pamela.
4: Necesito
3: el adaptador, doctor.
4: Yo no voy a decirlo.
3: Ahí está.
4: Luego me quieren demandar.
3: A ver, por ahí este. Lo voy a poner aquí donde dice audífono 2.
5: Ay, te voy a demandar.
3: Vamos a ver. Para que. A ver si se escucha por ahí, Pamela. Para que escuches esas piltrafas que están en otras partes del mundo. ¿Está muy alto?
4: A ver,
3: está en el audífono 2.
4: Ahí
3: papá.
4: Me dices.
3: A ver, chécalo.
4: Ahí.
3: ¿Tú? Ahí está. Ahora acércate
4: a Pamela, estás en el mío, Pamela.
3: A ver, Pamela.
5: ¡Oh, eres exclusiva! El Venancia asegura que Pamela esté en el de él.
3: Pamela, te voy a presentar a mi amigo Peruzzi, que está en San Cristóbal. Peruzzi, saluda, Pamela.
5: Señorita, buenas noches, gusto saludarla, bienvenida a este su espacio.
3: Él es Peruzzi, el chico, el rey de la brecha virtual, el que es muy famoso en el Facebook. Okay. Y no lo escucha ahí, doctor, dale ganas a su micrófono.
4: Sí, se escucha.
2: Él acaba de rescatar sus redes sociales, él mismo.
3: Y te voy a presentar a un chico que es de Emiratos Árabes.
4: Es guapo.
3: Pero ahorita está radicando en Tapachula.
4: Es sexy.
3: Y es soltero, sin compromiso.
4: Morenazo de fuego.
5: La verdad es que no sabemos su nacionalidad, pues.
4: Pamela, le estamos buscando pareja porque no agarra nada.
3: Estamos hablando del Puma. Puma, saluda a Pamela, por favor. Saluda a Pamela, Puma.
2: Claro que sí, Pamelita de mi corazón, ¿cómo estás? Chula, preciosa, hermosa de mi vida, de mi amor.
4: ¡Qué barra! ¿Puedo, doctor?
3: Adelante, doctor.
4: Adelante, querido Puma. El micrófono es todo tuyo.
3: Adelante, Puma.
2: Mi queridísima Pamela, ¿alguna vez te has imaginado andar con un chacalauer, un 80, morenazo de fuego, colochazo, sopanising? Si no, esta es tu oportunidad. Llámame, bebé.
5: Y cachetes que revienten.
3: 52527. ¡Hola! No, pero tienes que decirle una frase romántica para adoptar. Familia es soltera, sin compromiso.
2: Ah, todavía frase romántica.
5: ¡Muérete, perro! Ahí voy yo.
3: Échale.
5: Pero quiero ese que le pones del Zoe, pues, papi.
4: No, te pones a Zoe ahorita.
5: Señito, ¿será que le puedes dar su vale de gasolina, muchacho?
2: Pa' su moto, güey. Oh.
3: Pamela, bienvenida. Gracias. Lo que es Bola de Gaznates. Y bueno, Grupo Gasolinera San Luis está de fiesta. Veo que desde el
5: estamos
3: mes...
5: Estamos de fiesta.
3: Desde el mes de octubre hasta el mes de diciembre.
5: Oye, lo queremos,
3: van a estar celebrando aniversario. El viernes 16 de octubre, el 30 de octubre, 13 de noviembre, 27 de noviembre y 15 de diciembre. Cada punto las gasolineras están cumpliendo. Uno cumple 4 años, el otro cumple 12 años, el otro 9 años, el otro 20 años.
5: ¿Cuántos hijos tiene, señor?
3: Y tiene, aparte, el último, el primer año. Veo que en esta ocasión, aparte de que se hace cada aniversario, hacen muchas dinámicas, Grupo Gasolinero San Luis. Bueno, hay también, veo que van a dar premios especiales. Vamos a ir por partes, mi queridísima Pamela. Bueno, se acerca el primer aniversario, que es de San Luis, Buenos Aires. ¿Cuántos años, qué fecha es y qué premio especial habrá?
0: Bueno, el primer aniversario que festejamos es el 16 de octubre, San Luis, Buenos Aires. Cumplimos 4 años. La encuentran la sucursal en la avenida Rosario Sabinal, Colonia San José Terán.

0: y ahí están participando por premios como pases dobles para Alejandro Sanz.
1: Para Alejandro Sanz. Sí.
0: Y también está la tómbola que está generalizada para todas las sucursales, como de gasolina de 500 pesos, perdón, 1000 pesos y 2000 pesos.
1: Estamos hablando de que aparte de que van a dar vales de gasolina de 500, 1000 y 2000 para el que gane, sí, van a dar premio especial pases dobles para Alejandro Sanz.
0: En sucursal San Luis, Buenos Aires.
1: En la sucursal San Luis, Buenos Aires, que está en la colonia San José Terán, el viernes 16 de octubre. Bueno, pero para no participar en esto, me imagino que tiene que haber un mínimo de compra, ¿no? ¿Cuánto es?
0: Exacto. Para participar tienen el mínimo de compra de 350 pesos para el cargar gasolina. Bueno. Piden su ticket al despachador y al reverso del ticket ponen su nombre y número telefónico.
1: Ok. Y eso es el 16 de octubre. ¿Y el 30 de octubre?
0: El 30 de octubre nos vamos con San Luis Caminera, con 12 años que cumple, calzada Samuel León Brindis, colonia Caminera. El premio ahí en los pases dobles de concierto es para Ricardo Arjona.
1: Oh.
0: Y participan para vales de gasolina igual, de igual manera, nada, por 500 mil y 2 mil pesos.
1: O sea, el 16 de octubre será allá para Alejandro Sanz en San Luis, Buenos Aires.
0: Correcto.
1: Y ahora el viernes 30 de octubre en la San Luis Caminera habrá boletos, pero para Ricardo Arjona. ¡Ay, andan con todo, doctor! Y el viernes 13 de noviembre.
0: El viernes 13 de noviembre estamos festejando a San Luis Oriente con 9 años, Boulevard Ángel Albino Corzo, Fraccionamiento Santos. El 27 de noviembre es San Luis Poniente Matriz con 20 años ya, Boulevard Belisario Domínguez, Fraccionamiento Aramoni. Y nos vamos por último por el martes 15 de diciembre, San Luis Panamericana, su primer año. En esas sucursales, ajá, aún está pendiente el artista que vayamos a arreglar de boletos para conciertos, pero sí va a haber.
1: Está como artista
2: pero
1: sorpresa.
2: Pero sí, es un norteño, banda.
0: Sorpresa. Esperamos revelarlo el 30 de octubre a los artistas que de los otros aniversarios, sí.
1: Siempre hemos estado en los aniversarios de Grupo Gasolinero San Luis, Venado con la Tunca.
3: Yo estuve en el primero, ¿verdad?
1: Pero
3: en el primer año, sí.
2: En tu primer año, sí, es cierto,
3: Pam.
1: Y se han dado taquizas. ¿Ahora este año qué habrá?
0: Sí, bueno, ahora...
2: ¡Qué rico!
0: Cambiamos el horario de los festejos. Va a ser a las 4 de la tarde y vamos a tener...
3: No voy a poder.
1: ¿Qué horario
0: ya
1: lo pusieron?
3: No voy a poder.
1: Papi, no te podemos mandar.
3: Sí, de hecho sí pueden.

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0: Es la participación de Pancho Barraza, el Terco, 6:32.
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2: Cobrar el spot, pues.
3: Vámonos con lo que sigue. Es lo siguiente.
4: ¡Luchará! Oh, de 2 a 3 caídas sin límite de tiempo.
2: Hola. Bienvenidos, señoras y señores, niños y niñas, señoras y damitas, princesitos y etc. Recuerde que este es un programa solo para mayores de edad y bueno, los que ya alcancen el timbre. Así que, niños menores de edad, por favor, quítelos de la radio porque somos pura amada.
5: Este programa es categoría B.
3: Categoría B.
2: Yo creo que estamos pegándole a C, papi, así como hace en la película R. Clasificación R de rapidísimo.
3: Nosotros somos clasificación Z.
2: Yo creo que debería ser clasificación V.
3: Porque
2: bien vulgares,
6: dice. Clasificación triple X. Ya.
2: No, tampoco que digas sea madres. Con la V nada más de vulgares, con eso basta. Con usted. 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

0: ¡Ah, qué buena no, medicina!
1: Vámonos del otro lado, directamente con el coyote de Coyote. Hola. El único indocumentado que no sabemos realmente su procedencia, pero bien que está chambeando aquí en Chiapas, México. El único mata viejitas, el pabilonazo de pabilonazos. Hola. Presidente de la Asociación Nacional de Pabilones del Mundo Mundial. Con ustedes,
0: S-A-D-C-B.
1: El Mataviejitas 3000. Con ustedes, el color canelo, color cartón, el monocromático. ¿Cómo se llama tú? ¡Pelpuma Hilario Abarca Samayoa Hernández Bukele Selvas! ¿Y cómo se llama su gerente?
0: No me acuerdo, yo no voy a decirlo.
2: ¡Ay, la de mi vida!
1: De su vida también, la Puma.
2: Pues tío, algo rudo. Así nos lo venimos manejando el día de hoy.
1: Muchas gracias, señor Pumatation. Pumatation, Pumatástico, miembro de este colectivo de transportistas de la ruta. ¿Oye? De esta ruta informal que lleva al centro del país. Vámonos del otro lado rapidísimamente hasta la ciudad de las hamacas, lugar que dio origen. Y bueno, no sabemos si realmente nació ahí o nació más al fondo. Más para allá, para el fondo, allá por Sintra, obvia flor.
0: Me encanta el fondo.
1: Con ustedes, el único temerario que cobra las pensiones de las viejitas y les quita su dinero.
0: 6400
1: con su frase célebre.
0: 6400 son 6400.
1: El único que vive en la ciudad de las hamacas y no sabe tejer hamaca.
0: Sí, cero.
1: Tejer chamaquito.
0: Mentira,
1: no. El dueño de media ciudad de Berriozábal y de harto chamaquitero y las favoritas de la mamá soltera y más de una de Tapachula.
0: No,
1: con
0: no,
1: ustedes.
2: No, ¡ay, en exclusiva! Te tengo una exclusiva, amigo Venancio.
0: Echa este.
1: Ya tiene novio.
2: No, espérate. ¡En exclusiva! ¡Esa susodicha! Mide 1.70, güera, rubia. Está por llegar a la capital del estado. Y dice que si le aceptarías un ramo de Hot Wheels.
1: ¡Ay, güey! Pero eso era para dar más al ratito. ¡Con ustedes! La Venancio Hilario Hernández Abarca Perusi Samayoa Selvas Bukele Shocker.
0: Ahora. Buenas tardes, Oli. Siempre es un gusto y un placer estar con ustedes, bola de gasantes. Ladies and gentlemen, niños y niñas.
2: ¿Quién falta, pues? Ya estamos completos.
0: Falta uno, el más importante de todo este bola de gasnate.
2: Ahí viene mi dientito de oro.
0: Aquel que aborrece a un argentino. Uno en especial, nada más.
1: Ah, bueno, uno en específico.
0: Él es un muchacho muy alegre. Andaba llorando y andaba por las calles de la amargura hace un par de semanas. Pero ahora es el más feliz de todo el mundo mundial del universo universal de todos los tiempos. Ya recuperó sus redes sociales. Es guapo, es sexy, es inolvidable. Qué ricos besos da. Digo este...
2: Así le dicen sus ex amores.
0: El rey de la brecha virtual. Aquel que tiene sus mejillas bien rojitas. Y sus cachetes también. Aquel de clima frío. Porque frío es su corazón. Solo es calentado por todos sus hijos regados que tienen todo el estado de Chiapas.
2: Sí,
0: el dueño del sobre amarillo y sobre dorado.
1: Sí, me tiene, no es.
0: El Perusi Samayoa picado de Abarca.
1: Dios, WhatsApp para la Coyote 10-4 Comanche Blanco. Un gusto poder saludarles esta tardecita a todos los miembros de esta iglesia. Recuerden que vayan preparando su ofrenda porque este despadre va a estar cósmico como todos los días.
2: Me faltó decir, el único que no aguanta el calor.
1: Ah, sí, porque la verdad, con todo respeto, solo porque es chamba, voy sinónimo. De verdad, no tengo nada con la gente que vive ahí.
2: ¡En exclusiva!
1: Yo tengo problemas con el calor. No, tengo problemas con el calor desde que tengo gusto de
0: conocimiento. Y con argentinos y conductores de moto.
1: Y con, también con conductores de radio que me quieren demandar.
0: Pero bueno, sean ustedes bienvenidos. Aquí arrancamos esto que lleva por nombre.
1: Y sí, estoy hablando de ese que se puso a hablar mal de mí en la otra estación, pero... ¿Sabes qué? Pellizcas, perro.
0: ¡Ahora es un corte, banda!
2: Es más, cópiense esta, perro.
0: ¡Vámonos a corte! Enseguida regresamos. Son las 6 de la tarde con 39 minutos.
1: No,
0: ¿qué vas
1: a cortar? Ya vámonos de largo, papi.
0: No, ya vámonos a corte, vámonos a corte. Bye, adiós, bye.
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1: Enrique Guzmán con esta canción Secretamente.

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2: No, ahí se la están jalando.
3: Ay, en el terreno baldío que hay ahí. Te la adelanto un poco.
4: Claro que sí, muchísimas gracias, porque bienvenidos a Mundo Bizarro, la sección donde la realidad supera por mucho la ficción. Deja tú que la IA demuestra que la sociedad vence a la IA. Muchachos, olvídense del mundial de Qatar, de que México, que si de en otro país. Olvídense de ese mundial de fútbol, en resumen. Olvídense que si de la Fórmula 1. No. Este torneo es el más mejor, menos peor. Rompiendo el internet, rompiendo paradigmas. Existe el mundial de los tecladistas de cumbia. Yeah.
3: Que lo baile de lado.
4: Es la única mala noticia para Perú.
3: ¿Qué?
4: La noticia mala para Perú sí es de que el creador de este concepto fue en Argentina. No, de verdad, y es que sí, están escuchando bien. No estamos hablando de que Mozart y pianistas así como Beethoven, esas no. O sea, sí son chidas, pero esto se habla de un ring, literal, un ring. Y pero musical. Haz de cuenta que la producción argentina le dicen Sin Miedo, donde ponen a los tecladistas más legendarios, supuestamente, y rápidos de la cumbia, a enfrentarse así, face to face, cara a cara, y se paran de frente, y uno empieza a tocar su base en su sintetizador, y empieza a escuchar una cumbia, y todos gritando como locos, va, que esa rola está chida. Pero lo más bizarro es la gente que vota en TikTok o en Instagram, porque lo transmiten ahí también, y así es como supuestamente, si a la banda le gustó en redes sociales esa rolita que se aventaron, avanzan conforme las votaciones de la banda en redes sociales. Han invitado a varios tecladistas, Uruguay, Argentina, Chile, o sea, todos los que obviamente les guste la cumbia y sepan tocar cumbia, son invitados a este ring. Así. De hecho, ya hay uno que supuestamente es de ¿cómo se le dice? Toby Valenzuela, así le dicen a este rey del teclado, según. ¡Ay, güey! Y todo esto pueden checarlo en, obviamente, en TikTok, ahí lo pueden encontrar. Así se llama este compadre, y el evento, el mundial de los tecladistas, es Sin Miedo. Ahí está nomás. Es lo que le quería contar. La mala noticia, repito, para Perú sí. Pues es que es argentino nada más. De verdad, yo pensé que ahí estaba tu amigo pero no lo invitaron.
2: El Coyol con pelo.
4: Sí, pero yo pensé que ahí iba a salir. Ya me vi yo escuchando ahí Coyol con pelo.
3: Ahí hubiera estado bueno que pusiera a Claymar.
4: Ah, bueno.
2: El pulpo y sus teclados.
3: El pulpo y sus teclados.
4: O Junior Clan.
2: Junior Clan no es tener teclado, pues es musiquero, pues.
4: Pero Telo también le sabe.
3: ¿Cómo?
4: Nelson Cancela, no sé.
2: Ese mero. O Filiberto Remigio, pues, para la banca.
3: O por lo menos
4: me perdida el don Pelos que toca ahí en el pueblo, no sé.
3: O por lo menos mi amigo Sixto de allá de Berriozábal, allá debería de estar representando.
2: O de Toño Digital ahí de Chenano.
4: Pues bueno, ahora ya lo saben, Rosa, hay un mundial y es de los tecladistas. ¡Ay, güey! Cacerola.
3: Está bueno. No, le hace un corte a un puma.
4: Claro que sí, vamos a la pausa, muchachos. Ahora ya lo saben. Hay un mundo y es bizarro que nos rodea. Vámonos a la pausa, ya regresamos. Ya son las 6:55.
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0: Acabamos de escuchar a Ninel Conde, Me Dicen Bombón.
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2: Esa habitación, todos los que trabajamos en recién sabemos que no se puede dar. Yo, pero ¿por qué? Mira, dice, pero sí, yo llevo 3 años chambeando en este hotel y pues, sí nos ha pasado cosas así media raras, dice. Por ejemplo, que de repente escuchamos, pues, que en el segundo piso, pues, van corriendo como piecito, pues, como si fuera un niño que va corriendo, pues. Luego, de repente se escucha, pues, que se ríen, pues, ahí arriba, ¿no? Nos hemos asomado a ver, pues, nada, no hay nada, dice. Nada, o al menos yo dice, no lo había visto después de 2 años, dice. Pero este año que estoy chambeando ahí, por Diosito santo, no lo vas a creer, Perú, ¿sí? ¿Pero qué pasó? Dime. Fíjate que te voy a seguir dando historia, dice, antes de mencionarte que realmente está. Los compañeros, sobre todo el Veladuermes, dice, el que está ahí rondeando, pues, ahí la hotel, pues, sobre todo en las madrugadas, pues, para que todo esté tranquilo, sin novedad, o que los huéspedes se sientan seguros, si hay algún asunto, ya salga, pues, el Veladuermes a avisarnos a la recepción, pues, por cualquier incidente, pues. Pero no aguantan, tío Perú, si dicen. El último que estuvo, creo que aguantó 6 meses, dice. ¿Por qué, pues, le digo? Mira, dice, ellos tienen un su cuartito donde se pueden acostar un ratito, y pues al ratito pueden salir a echar su vuelta otra vez, su rondín, se vuelven a acostar, estar pendiente, pues, cualquier cosa, pues. Pero dicen que en la habitación donde se escucha, pues, como bajan las escaleras, pues. Ah, caray, pues los huéspedes, pues, espérate, pues, que se suman a ver, pues, qué onda, dice. Uy, no, Dios. Ah, caray, le digo, de verdad. Luego se escucha, pues, que como ruedan las canicas, pues, como son, dice, de madera, pues, los pisos, pues, todavía. Se escucha como ruedan las canicas, pues. Y no será un niño que anda, bueno, pero ya todos los días, pero ese día, gracias amadas, pues, dicen, y que todos los llegara el niño a hospedarse ahí. De verdad, sí. Fíjate que otra ocasión, otro Veladuermes, dice, no, es que yo vi la criaturita, dice. ¿Qué criaturita? Hay un muchachito que anda carereando, dice, mira, empieza aquí desde la habitación 200, dice, yo lo jugué la otra vez, dice. Le echó su jugadora, pues, le echó luz, pues, dice, lo quise pepenar y ¡pum! Nada más vi que la sombrita, pues, se metió ahí, entre el pasillo del 23, dice, 223, dice. Ay, no digan amadas, dice otro. De verdad, yo lo vi, es una sombra de un chaparrito, pues, dice, con su sombrerito así. Bueno, se alcanza a ver, dice, más no se puede distinguir, porque a la hora que le enfocas, pues, caso le da la luz, pues. Ay, no, de verdad, ¿crees que en esas amadas espantas? No, espérate. El otro día, una mucama que ya ni siquiera está chambeando ya, de hecho renunció después de ahí, dice. ¿Por qué? Fíjate que estaba haciendo el aseo, pues, de la habitación, pero se le hizo raro ver unos zapatos, unas pisaditas, pues, pero así marcaditas de lodito, dice, pues, como 5 o 6 pisaditas, y se acababa el arrastro ahí en la ventana, dice. ¿Cómo? Sí, entraba los pisaditos y se acababa, pues, ahí en la ventana. Bueno, pero puede ver algún gente, porque no, dice, esa habitación está cerrado. Solo tiene habitación el mucama, pues, la ama de llave, pues, dice, todo ese asunto. Y nosotros en recepción, pues, pero sabemos que ahí no debemos entrar. Y tanto así, tanto razón. Bueno, si le hemos rentado, dice, porque cuando está llenísimo el hotel, pues, ni más que perdamos una noche, dice, pues, no, se renta, dice, nada más con la consigna de que no le hagan caso, dice, si en dado caso en algún momento escuchan que toca la puerta o que les habla, dice, no hagan caso, de verdad, si le dicen a la gente, sí, porque de repente, pues, nos marcan por la recepción, oiga, joven, ¿quién está tocando mi puerta?, dice, pues, no hagaste caso, no hay nadie. No abraste. Oye, pero están tocando, pues, insistente. No abraste, dice, ni hagaste caso. Ya está dormida. Es lo que le decimos para los clientes. Pero esa ocasión, la ceñita que estaba haciendo el aseo, dice que lo vio las pisaditas, pues, con lodo, pues. Dice, saber quién vino a hacerse despadre aquí, tú, saber qué animal se metió. Bueno, ya ni modo, voy a tener que trapear. Dice, porque nada más se barre, pues, y queda chido, dice. Pero no quería barrer, pues, la doñita. Dice, en eso sale, pues. Y regresa con la trapeadora, pues. Dice, no lo vas a creer, pero sí, dice. Lo vio sentadito en la cama. Yo, ¿qué vio sentadito? Espérate, dice. Lo vio que estaba el chaparrito, dice, pues, con su sombrerito de ese de bombín, dice. Así como lo utilizaban antes las gente adinerada, pues. Y una cara fea, pero fea, dice, de fiero. Hasta el guato, dice, estaba más fiero que ese chaparrito, dice. Sí, pero dice que tenía su trajecito raro, pues, que no era traje normal, ¿no? Pero le dice, ya ni lo terminó ver la color, cuando le vio la cara, pues, salió hecho la máquina, pues, dejó tiradas las cosas. Es más, ni digo, ya me voy, solo vimos cómo salió corriendo de aquí, pues, los que trabajan a día, salió hecho la madre, su mal, buen carrera tendida. No volvió a regresar. Le hablamos por teléfono, ya ni nos recibía, ni nos atendía a llamar, nada. No supimos nada del muchacho. Ya hasta tiempo después que su mamá lo encontramos, dice, porque vino por su cheque, pues. ¿Qué? Porque te había que cobrar, pues, tus días perdidos. Fue que nos platicó que había visto un chaparrito. Caray. Ya vino el velador de él. ¿Qué estaba en ese entonces? Sí, dice, es la duende, dice. Y todos nos quedamos así como, ¿qué duende tú? Sí, es que dice, mire, yo ya llevo más tiempo que usted, llevo 6 meses, dice. Un chorro, dice mi compadre. No, sí, en aquel entonces yo acababa de ingresar, pues, dice. Es que dice, no se espanten, porque crees que no dan, pues, la habitación 223, dice. Es porque ahí es donde está el duende, ahí se mete siempre, dice. Lo ves en los pasillos, careta, que nomás escucha que va corriendo, ¿ve? Y ¡pum! Se clava, pa, ¿eh? Y se ve como se abre la puerta y se cierra también. Ah, de verdad, no, y de repente, dice, cuando echando mi rontín, pues, nada más escuchas que hace... donde se está abriendo la puerta, pues. Alumbras, ve, y si entreabiertito, pues, la puerta, ve. Una ocasión, dice, ve, casi me orino, pues, dice. ¿Por qué? Que yo nada más dije, ya sé que alguien lo está viendo, ya para qué lo abro, ya para qué lo enfoco ahí, capaz si me está viendo, pues, dice. ¿Y qué vas a creer, dice? ¿Qué le digo a mi padre? Pues que a la hora que le doy el focadorazo, pues, a la puerta, dice, nada más se ve el ojo rojo que me estaba viendo. ¡Ah! Salí corriendo, me voy a encerrar, pues. Ay, me bajé a la recepción, pues, corriendo, pues, y me dice el que está bien, ¿qué te pasó? Nada, dice. Ay, lo vi en su ojito de un muchachito que está ahí arriba, dice. No, la mera neta no me dio miedo, dice. Cuando ya dio miedo, dice. Es que como está la servicio de bar y restaurante allá abajo, sobre todo en la jardín, ahí fue cuando nos dio miedo. Dije, ¿por qué? ¿Qué pasó? Pues ya nosotros estamos acostumbrados, pues, a escuchar los pasos, a ver la sombra que ya pasa, corre ya más descaradamente ya frente a nosotros. A que los huéspedes, pues, nos digan que le están tocando la puerta. Ahora sí que sobre advertencia no hay le engaño, pues. Y de que de repente, pues, ya más seguido se alcanza a ver. Ya baja las escaleras al jardín también el perro, dice. ¿Cómo? Sí, ya últimamente se ha descarado más. Pero nunca había tenido contacto, nunca había tenido cercanía. Siempre de lejos viento, o escondiéndose, o haciendo travesuras de esconder las cosas. Dice, porque la cocina cada rato pierden las cosas, ¿eh? que pierden la sartén, que pierden las cucharas, los tenedores, que luego no aparece no sé qué cosa, que ahí lo dejó el mandil y ya no está, que nos dan despleito pues la cocina, la restaurante. Ahora si yo te dijera yo con los del bar, Dios, que ya falta un botella, que ya les cobraron ya dos botellas, un disparo. Pero fíjate que una ocasión en una cámara de seguridad, porque hay cámara, no se deja ver, dice, por más que nosotros ya buscan la cámara, no aparece, dice, es mentira, sí, cuando dice, ya lo tenemos captado, es mentira, dice, hay un video, sí, donde es captado, sí, pero el dueño no lo quiere exhibir, porque si no dice que no va a volver a venir la gente a este hotel, porque claramente se ve el chaparrito, y es un duende de esos cara de malo, pues, no, de verdad existe, sí. Pero los dueños no lo quieren enseñar. De hecho, ni lo van a enseñar. Capaz ya lo borraron, ya lo eliminaron. Por Dios mío. Sí. Bueno, el chiste que cuando ya de plano vimos que este asunto estaba avanzando ya más, dice, es cuando un comensal, un chamaquito aproximadamente de 18, 19 años, dice, vino con sus amiguitos a echar sus chelas, dice. Ahí estaban en la parte exterior, el jardín de la restaurante. Ahí estaban reempujando, dice, poquito, dice, acabo, tenía como una media hora que acaban de llegar, pues. En eso, pues no, yo, dice, yo atendiendo mi tema de hotel, mis compañeros meseros, pues atendiendo el tema de la bar y la cocina, y el restaurante. Cuando de repente, sale gritando, pues, la muchachita, pues. Y digo, ¿dónde sale gritando? Del baño, dice. ¿Qué lo estaban queriendo ajustar adentro? No, dice. Espérate que sale pálida, completamente pálida. Y grita así como que quería gritar así bien fuerte y apenas le salía la voz de... Y pues obviamente su amigo dijo, ¿qué te pasó? Dice, ¿qué te pasó? Y ahí empieza el argüente, pues. En eso me doy color y de volada me voy a ver qué está pasando, pues, los meseros ya. Y niña, ¿qué te pasa? Pues, Nati, no volví, no te hice seguida, pues, la muchachita, pues. En eso me dice mi compadre, ya sé, dice. Vio el chamaquito, dice. ¿Cómo vas a creer si ese está del lado del hotel, no del lado? Vio el chamaquito, dice, ahí te vas a echar, dale trago, dice, dale trago. Y él le fue mostrando su chin, su así, su pochazo, pues. Y pum, que le metemos a la fuerza, y de verdad que parecía magia, tú ese asume. Volvió la muchacha, pues, le dijimos, ¿qué te pasó? Dice, no, dice, es que pasé al baño, dice, hice mis necesidades, dice, pero todo normal, dice, pero bueno, ¿qué, cuál es tu espanto? Dice, es que a la hora que me estaba yo lavando las manos, dice, en el espejo, vi una persona, bueno, no sé si es una persona, vi algo terrorífico que me quedó viendo fijamente, dice, en lugar que yo fuera la reflejo que se viera ahí en el espejo, dice, vi como algo maligno me veía de frente y todavía me seguía así con la mirada viendo bien fija, con los ojos rojos, dice, y traía sombrero. No digas te amadas, contestan los demás, y me volteé a ver la niña y me dice, sí, ¿cómo sabe usted? Lo vio también. Le dije, no, lo supuse nada más. Pero todos los demás, en ese momento nos dimos cuenta que la presencia del duende se había hecho ante esta chamaquita. La muchachita se tomó otro un juertazo, pues, para que el susto puede pasar, y se lo llevaron a su casa. Pasó días. Ellos frecuentaban mucho anteriormente, antes de este suceso. Pero después de este, los muchachos, los amigos siguieron llegando. Y dijimos, bueno, ¿y su amigo por qué no viene? Dice, le tiene terror a este lugar, dice. Es más, ya no sale, dice. En su casa ya no duerme la pobre muchachita porque lo sueña esta cosa que dice que veía en el espejo. Pero nosotros no hemos visto nada. Tiempos después dijeron que tuvo síntomas de que estuvo... de que estuvo a punto de ser poseída por un ente demoníaco. Y fue que lo llevaron a lugares específicos para poder sanarla. Hasta la día de hoy dicen que trae un trauma o trae una confusión ahí medio raro, que no puede estar bien hasta el día de hoy. Ese Ese momento de estar frente a la presencia de este ente fue que le causó un gran daño, tanto mental, psicológico, como en el su familia. Este hotel se encuentra en el centro de la ciudad del San Cristóbal. Para los que conocen y saben, ya saben dónde es. Y los que no, pues quédense con la historia de la día de hoy. Hasta acá, la historia de la miércoles de miedo en la bola de gasnate. 7:24, vámonos de a corte.
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5: Diecinueve horas, 7 de la noche con 27 minutos, escuchamos a la Orquesta Guayacán. 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

0: esta está bien chipocluda. Y que no se lo pueden perder. Yo lo sé. Para todos aquellos que somos amantes. Ahí voy. Para todos aquellos que somos amantes de las, digamos, películas mexicanas, aquellas películas que nos gustan, que nos llaman la atención. Marte. Déjame comentarles que le quiero platicar y recomendar una película mexicana protagonizada por el señor Adrián Uribe, aquel que hace la del Vítor, y Consuelo Duval, aquella que también sale, participa en esta película, que la neta está chida, y se llama Infelices por Siempre, así como le escucha usted.
1: ¡Vamos!
0: Por su 20 aniversario, María José, que es interpretado por Consuelo Duval, y Alfredo, que es interpretado por Adrián Uribe, van a regañadientes, o así que de malas, se van pues a un hotel donde pasarán su luna de miel y quedan atrapados pues en este bucle, en un círculo donde van a estar repite y repite exactamente lo mismo, en este bucle temporal que los hará revivir el mismo día, y después de que se odiaban tanto, renace el amor, y así es como concluye este bucle. Así es que les voy a recomendar, está en la plataforma de Netflix, para todos aquellos que somos amantes de las películas mexicanas, una novela romántica y de comedia romántica, que está, la neta está bonita, Infelices para Siempre, ahí para que lo puedan checar en su plataforma de Netflix. Aquí mi recomendación. Adelante, Don Puma.
2: Claro que sí, vámonos de volada, porque lo que yo les voy a traer es otro universo, y estamos hablando nada más y nada menos que de Avengers Infinity. Bueno, al revés, Doomsday Infinity. Bueno, aquí se trata de la aparición de este villano llamado Doom, que por cierto, es interpretada por el que la hacía antes de... ¿Cómo es que se pronuncia? Está bien. Este vato, ¿cómo se llama? Ustedes han de saber, carnales.
0: ¿Cuál, güey?
2: El que la hacía de Iron Man.
0: Robert Downey Jr.
2: Ese mentado Robert, ahora regresa al mundo Marvel, pero como Doctor Doom, o sea, el villano. Y empieza el despapalle en contra, pues obviamente de los superhéroes del mundo Marvel. Ya ustedes ya lo conocen, ahorita ya no, el Capitán América ya chupó faros, ahora es el Negrillo, es mi carnal de Wakanda, pero que se quedó como Capitán América. Todos los demás que ustedes ya conocen. ¿Cómo se le puede llamar? Como una continuación de Endgame. Cuando sucedió también el despapalle de que murió el cuate de
0: Iron Man.
2: Ahí es donde empieza el mundo paralelo y sale Doomsday Infinity Invasion. Así que ustedes lo tienen que checar, tienen que ir a su cine favorito. Ya está, por lo que me acabo de enterar, ya está en plataformas digitales. Eso sí, vayan con tiempo, porque va a tardar 2 horas, casi 3 horas, para qué les miento, casi 3 horas de película. Hay que ver qué tan fregona está, porque hay algunas que pues como la de una de ellos, de estos cuarnales que sacaron, llamada Bonus, es Avenger Endgame Bonus, que nada más te ponen 5 minutos de continuación de película que no vistes en la primera versión.
0: La de Endgame.
2: Chupo faros. Y ajá, de Endgame. Pero no manches, o sea, parece mejor veo esta, así que, bueno, en gusto se rompe el género, yo solo digo, esa es mi recomendación, mi aporte, vayan a donde ustedes quieran, pero vayan a verla.
0: Para todos aquellos que son fan del universo Marvel, salió el remake de Endgame con estos 5 ¿sí? minutos agregados, porque iba a salir la que acaba de mencionar Don Puma. Entonces, sí, por eso se reestrenó en cines, para que todos se perdieran, digamos, para que tuviera conexión con la película de Doomsday. Así es que, la neta, sí está chido, ahí se lo recomendamos. La neta, para todos aquellos que son amantes del universo Marvel, pues un personaje más. Ahora Doomsday, interpretado por Robert Downey Jr., deja de ser Iron Man para convertirse en Doomsday. Ahí se lo recomendamos. ¡Vamos, adelante! ¡Adelante, Don Peruzzi!
2: ¡Claro que sí!
3: ¡Adelante!
1: Es decir, esta tarde les voy a recomendar la película.
2: Señor Campelo, rico para gustar.
1: No. Les voy a recomendar.
2: Ponche caliente.
1: Película, papi. ¿Qué tiene que ver con el tema caliente? Pero no precisamente con el ponche. Se trata de una película sacada y grabada. Ay, se ve el juez del mercado. Tiene más ahí en mercado. Esta historia de un paletero. Este paletero, alias el chicle. Este paletero del mal. Este paletero traído desde las meras profundidades de Muñaca, porque con las paletas envenenaba a la gente.
2: A la mecha.
1: Como era paletas de agua del tubo. Y este que el agua del tubo no está clorada. Les da unas aleras, pero de esas chetas. Hacían bajar de peso inmediatamente a la gente. Y unas eran tan absorbidas porque mire usted que se los chupaba la bruja.
2: ¡Qué rico!
1: De dos tanto para que se iban en el baño, papi, bajaban.
2: ¿En dónde? ¿En dónde? La más para una tarea, güey.
1: No, papito, o sea que se iban en diarrea, pues, papi.
2: ¡Ah!
1: Sí.
2: Así que el chiste, güey.
1: El chiste que este paletero infernal, este paletero que le gustaba ver a la gente sufrir, rondaba no solo la cerca del mercado, diferentes puntos de la ciudad. Este paletero sí le ponía ganas a las paletas. Si de repente se rascaba los hoyol para poderle sabor a las paletas. Esta película fue grabada y son sacados de los más secretos de Steven Spielberg. Así que no se la pierda. Ay, bueno. Este verano, el paletero del mal. Lo puedes buscar en Blu-ray, DVD y ese centro de distribución de pirateaje más mejor, menos peor. Recuerden que es producción de Shark Digital.
0: Shark Digital.
1: Así es, ahí está la dato.
0: Muchas gracias, compañeros. Nos damos un corte, enseguida regresamos. Ya regresamos ya para despedirnos, así es que... No se
1: nos ¿cómo? Si ahí. Te da falta más tiempo, papi.
0: Sí, pues, pero ¿qué tal si no da tiempo?
1: Pues, ¿qué tal? La guerra ya está grande.
0: Bueno, pues, vámonos a corte, pues son las 7 de la noche, 39 minutos, estás en Bola de Gasnates.
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3: A continuación vamos a escuchar a Aitana. Se llama Los Ángeles, 16 antes de las 20 horas, 8 de la noche en Extremo 99.1. Más música.

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2: El déficit de vivienda en la entidad se mantiene como uno de los pendientes para miles de trabajadores, mientras el Infonavit prepara la construcción de nuevas unidades habitacionales en distintos municipios del estado. De acuerdo con Octavio Romero Oropesa, director general del Infonavit, la meta del programa Viviendas del Bienestar para Chiapas es de 34,000 casas durante la actual administración federal. El funcionario reconoció que en Chiapas existe una importante carencia de vivienda, aunque sostuvo que actualmente existen las condiciones para mantener e incluso incrementar el ritmo de construcción. Los municipios donde se concentra una mayor demanda de créditos debido a la presencia de trabajadores derechohabientes son Tuxtla Gutiérrez, Tapachula, Ocosocuautla, Chiapa de Corzo, Palenque, Comitán, Villa Corzo, Huixla, Tonalá, Suchiate, Berriozábal y Arriaga. El programa Viviendas del Bienestar busca atender principalmente a trabajadores que requieren una alternativa de casa-habitación accesible frente al encarecimiento del suelo y de la construcción, uno de los principales obstáculos para que las familias puedan acceder a un hogar propio. Hasta el siguiente comentario.
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0: 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Así empieza a sonar la rocola en este día. En este día miércoles 30 de septiembre, actívate escuchando la mejor música. Como siempre, la invitación es para que actives la rocola de una manera virtual en el 159-88-88-963. 159-88-88. Dinos qué quieres escuchar, qué se te antoja escuchar en este miércoles. ¿Cómo ha pasado, ha transcurrido tu día? Y termínalo con una buena canción en sintonía de Extremo 99.1. De las 20 a las 22 horas, 10 de la noche. Soy Juan Ramón Alcázar y como siempre me da muchísimo gusto saludar a toda la parientada, a todos los parientitos y parientitas. ¡Juya, juya, pariente! Bienvenidos, muy buenas noches. En 963-159-88-88 y 963-63-201-85. Saludos ahí a doña Lupita Martínez, que nos pide algo romántico porque se encuentra sola por el momento, ahí en casita, pero quiere escuchar algo romántico porque te vienen recuerdos de aquel amor. De esta manera estamos iniciando la rocola. www.radionucleo.com. También en nuestra app. Selecciona Extremo 99.1. Si te encuentras lejos, te vas a sentir muy cerca de tus seres queridos y de Comitán. Hay unas que ya se están preparando para que ya se vayan. Y son bien frioles. La quita ya se va, ya se despide y nos abandona, como siempre. ¿Por qué te vas, Blanquita? Quédate hasta las 10 de la noche. Alguien va a saber qué se siente.
1: Ya Blanquita. Lo pasé.
0: Sí, no, ¿verdad? Sí. Ya, ya lo pasé. Otra persona.
1: Pues, ¿qué te puedo decir? Es que ya es momento de descansar, de...
0: Sí, además que a las 8, ¿no?
1: Sí.
0: A las 8
1: de la mañana, entonces hay que tratar de descansar un poquito más.
0: Para que se relaje el cuerpo, las neuronas.
1: El cuerpower.
0: Sí, el cuerpower. Ese cuerpower que Dios nos dio. Pues bueno, como siempre te deseo mucho éxito.
1: Muchísimas gracias.
0: Que descanses bien bonito.
1: Ay,
0: bien
1: sí.
0: Chiricoqueto.
1: Rico.
0: Chiquito.
1: Pues gracias, gracias pariente, gracias a todo el auditorio también que sigue en sintonía de Extremo 99.1. Los invito a que se queden escuchando sí, y pidiendo sí. Sus canciones a través de la rocola del pariente. Ustedes ya saben que aquí no tienen que dar un billete, una moneda, no, al contrario, solamente su mensaje, qué canción quieren escuchar. Y miren, el pariente anda arrasando
0: siempre, como
1: y
0: siempre.
1: Les pone las canciones que ustedes desean. Así que, pues, sin más, mejor los dejo de una vez con esta rocola del pariente. Buenas noches.
0: Adiós, Blanquita, que estés muy bien. Nos saludamos el día de mañana, Dios mediante. Y ya, a descansar rico y sabroso.
1: Sabroso. Hasta mañana.
0: Vamos con algo de música. Gracias por ahí. Ya tenemos algunos mensajitos. ¡Ay, viene el Remy! Empistolado, Valenzuela. Se llama Loco Enamorado. Buenas noches, son las 8:09 en la rocola, en Extremo 99.1. ¿A poco no?

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6: Mi compadre se está volviendo raro. No sé.
7: Vámonos, recio. Y así empezamos la rocola. Bien calientes los motores. Son las 8:14. Banda Machos, La Manguera.

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0: Revolucionando más y mejor música, saludando a los buenos amigos, ahí a doña Lupita, que por ahí ya nos pide algo romántico. Un gusto saludar también a quienes están comunicando en el Bobe 63-159-8888 desde la colonia 27 de junio. Saludos a la güerita, a las güeritas más bien, a las güeritas. Un gusto saludarlos, como siempre, muy trabajadoras y escuchando radio. Acá con el pariente te escuchamos, dice, aunque no te mandemos mensajes, siempre te estamos escuchando. Saludos para Rosby Evany. Gracias por su sintonía. Saludos para la otra güerita, la güerita chiquita, para Eva. Estábamos platicando la otra vez con la güerita, y dicen, no, pues yo me llamo Lupita, pero pues decirle la Lupita, que no sé qué. En cambio, allá donde trabajo, en el mercado Primero de Mayo, allá con la güera, con las güeritas, de volada van. Eso sí es cierto. 159-88-88, órale pues, nos dice por acá. Bueno, pues está fresco, está agradable, 19 grados en la ciudad de Domínguez. La terminación, algo de calibre 50, gracias. Buenas noches, saludos también igual para ti, compadre. El duelo de la ley. Órale pues, vamos a activar esta rocola con Beto Cuevas y La Ley. Muy buena la rola que nos acaban de solicitar. ¿Qué nos dice María del Carmen?
1: ¿Todo bien?
0: Sí.
1: ¿Será posible que sí me vas a poder poner mi canción?
0: ¿Qué canción? ¿Pero por qué no? ¿Por qué tan negativa?
1: ¿Para qué? Si no tuvieras esa.
0: Intocable y todo para qué. Sí la tenemos.
1: Temerarios, porque te conocí.
0: Temerarios. Ay, muy enamorada, María del Carmen, con Temerarios. Ahí está también Intocable. No dice por qué, saluditos. Ah, ándele pues. Bueno, ya me quedé, Solimán. Magia, música.

Así que, pues bueno, sí, la cinturita de la semana, la parte chingüengüenchona, la parte ya base que chutas, también desde luego. La parte ya estás peinado para atrás, para un lado y para el otro. Actívate escuchando la Rocktola todas las noches. Así que sigue subiendo volumen a tu radio. 8 de la noche con 20 minutos. Estás

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Estamos de vuelta, gracias, doña Lupita. Muy buenas noches. Dice, me acabo de acordar de una rolita, se llama Sabotaje. Sabotaje, salsa, sabocumbia. Ah, una agrupación allá de Veracruz. Les mandamos un saludo ahí. También para el compa Yogi, que nos sintoniza en www.radionucleo.com desde Veracruz. Él era la voz de Chicapalá cuando hace algún tiempo vino por acá, la tierra de Domínguez. Saludos al compa Yogi y también a Sabotaje, salsa, sabocumbia de Veracruz. De Veracruz. Súbale volumen a su radio. Y pues si su vecino se pone ahí medio jacarandoso, lo invitamos a la pachanga. Lo invitamos a la fiesta. Sí, como no, con mucho gusto. Lo invitamos a la fiesta de la Rocola. 159-88-88. En este miércoles, en la vida se vive, se goza y se disfruta al máximo, al 1000 por hora, 100.

Marta Rocola en compañía de Extremo 99.1 en la UI, la radio de Comitán. Poco hay otra. Vámonos con más rolita. Lo tenemos por ahí. Tenemos esta rolita precisamente de La Ley con Eli Guerra. Hace un tiempo, pues ahí hicieron la colaboración. Y vamos a disfrutarlo en este momento. Saludos para Eric, que como siempre se encuentra en sintonía. Saludos para Liz, muy buenas noches. ¿Cómo está el clima allá en Guadalupe, Victoria? ¿No se fue la luz el día de hoy? Pregúntome yo. Te saludo con afecto. Liz, muy buenas noches. Saludos para ti y a toda tu familia. Nuestros amigos de Frontera Comalapa también que se están comunicando. Saludos ahí para don Raúl. Es la Rocola.

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10: Ay, este. 26 minutos antes de las 9, esta rolita la solicita María del Carmen. Buenas noches. ¿Y todo para qué? Ay, en serio.

Ahí estuvo sonando bastante, bastante bien a esta hora de la noche. Intocable. ¿Y todo para qué? Ay, pariente, dice, ay, no sé qué, me duele el cuerpo, me duele el corazón, pero no es de tanto vacilón. Dice que le duele el corazón porque le hicieron daño. Por ahí le dijeron, goodbye. Salite de aquí, andate ya de aquí. Fuera, chucho. Mi amigo, hasta luego, buenas noches. Mi amigo, tú nada más ten fe en ti, que todo pasará. Y sobre todo, ten fe en Dios. A veces nosotros no podemos solo, aguas ahí. Siempre tenemos al Rey de Reyes, al Omnipotente. Así que se vale ponerse triste, se vale llorar, sí señor, sí se vale, pero no hay que quedarse en esa pequeña etapa. No hay que quedarse en la tristeza, en el agobio, en la culpa. Vamos para arriba. El cielo y más allá es el límite. ¡Ánimo! ¡Buenas noches! Y mírate nada más. No, para poner ya está también. Dice producer que está buscando unas canciones. Dice que lo vamos a checar si se puede. No, don Raulito, que quiere que cómo me duele con este, con Marín y su teclado. No está. ¿Cómo le hacemos, don Raulito? ¿Cómo le hacemos?

159-88-88. Saludos a nuestros amigos del volante, nuestros amigos ahí de las diferentes senadurías, hoteles, moteles y restaurantes. Mínimo, ni tan alta la tranca, ni tan alto, ni tan alto. El saltito. ¿Cuál viene también? Ándale, Romantic Style in the World. Saludos ahí a mi amigo Beli, Beli, Belicón, Belisario, allá en Las Margaritas. Buenas noches, compadre. Amor querido de los caminantes. Una a una se van escuchando las rolitas en esta noche. Vámonos entonces con algo que nos han solicitado y le vamos a bajar de revoluciones para darle paso a esta rolita. Buen estilo, buen ritmo. Me gusta ahí la interpretación de Daniel Villalobos con esta rola. Es la Rocola, buenas noches. Daniel Villalobos nos trae Perdóname. Extremo 99.1. ¿A poco no? ¡Vámonos! Más volumen.

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para que sigan trabajando con ritmo las güeritas y Rosby Evani. Allá en la 27 de junio nos están escuchando. Buenas noches. Ya viene por ahí la rolita del buen Beli allá de las Margaritas. Es la Rocola, señores. Buenas noches, 13 minutos y las 9.

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1: Únicamente 9 minutos y puntualizamos las 9 de la noche. Es la Rocola, señores, revolucionando más música por segundo. Por ahí nos dicen en el 159-8888 algo de Moy Bobadilla. Órale pues, su amigo Germán Romeo. Órale pues, saludos ahí a Germán Romeo. ¿Dónde nos está escuchando? Saludos, muy buenas noches. Saludos para Aitix. Saludos para Jarvis. Nos están escuchando en esta noche, ya listos para que se duerman, descansen bonito. Y porque dicen que se tienen que ir a la escuela. Ah, sí, hay clases. Hay clases. Ya descansaron muchísimo, ¿eh? Ya descansaron muchísimo. Les deseamos, como siempre, todo lo mejor. Ustedes pueden con todo. Dicen también por acá. Órale. Hay que darle. Dígame cuál, dígame qué canción, pero qué canción. Vamos a poner acá a consideración lo que usted nos diga, ¿sale? Ya está pues, saludos, saludos, muy buenas noches a todos los que están en sintonía con nosotros. Gracias, te escuchamos acá sobre el bulevar como siempre, buenas noches. Aquí hoy oliendo rico. Me imagino aquí oliendo rico. Acá nosotros también imaginándonos que sí huele bastante riquín, riquín ricón, riquín ricón. Órale pues, ahí está, los dejamos con música. A lo que nos han solicitado en esta noche es Moy Bobadilla.

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0: Radioclub.com, nuestra app, también en Alexa. Sí, porque también Alexa nos tiene que obedecer, señores. No que ni la Alexa nos pela. ¿A qué hijuela? Ay, porque me. ¿Mandé? Porque sos dejado, dice aquí producer. No, para nada, únicamente lo normal. Normalazo, es siempre atento, caballeroso. Alabanza en boca propia es vituperio, dice. Pues bueno, tómelo como quiera, señor productor.
1: Más calor.
0: Bueno, soy malo, ve, como la carne de Super Porky.
1: De cadera, ¿y quién le gana esta jeva? Esa jeva, ey, no.
0: 963-159-8888. Estamos en el 159-8888. También gracias por las diferentes llamadas que están ingresando a cabina Gruperrona y Macabrón y Cona en esta noche de Rocola, en esta noche de fiesta. Órale, pues, saludos, nos dice también. Ah, bueno, mándale saludos ahí a todos los que están cabeceando, a todos los viejitos. Déjenlos ahí que cabeceen, los señores, no los molesten. Es la bola. Diaños, es la bola, diaños. 9:06. ¡Órale, pues! ¡Ay, saludos a los cabeceadores! Menos mis amigos que están en el volante. Ustedes no pueden ni cabecear ni a un lado, ni para atrás, para adelante. Nada de eso. Siempre bien activados mis amigos del volante. ¡Buenas noches! Ahí saludos mis amigos de Cárdenas. También se están comunicando con nosotros del Progreso. Buenas noches, nos dice por acá. Un saludo para mi esposo Avi, que lo amo. Y le deseo una bonita noche. ¿Me puedes pasar la canción? Eso y más de Joan Sebastián, dedicado para él. ¡Ay, qué bonito es el amor! Y más bonito cuando es correspondido, sin duda. Órale, pues. ¿Cuál? Ah, no, hombre. Las señoras, las damas, las mujeres hermosas también son detallistas. También envían saludos con canciones románticas. Ahí está, para muestra, este mensaje. Muchas gracias. ¿Con cuál nos vamos? Con Sabotaje. Siempre, doña Lupita, fíjense que nos invitó para mañana. Vamos a echarle todos los kilos para ir a visitar ese lugarcito de su familiar para degustar unas garnachitas. Vamos a ir con doña Lupita, vamos a hacer todo lo posible, doña Lupita, ¿sale? Ahí me arrimo, ya quedamos. Ah, ya que ella me va a esperar en un punto. ¡Ay, doña Lupita! Se llama Sabotaje, algo de los Babies, con Carlos Rivera en esta noche. Vámonos a escucharlo y a disfrutarlo, por supuesto, a través de Extremo 99.1. Es la Rocola. Soy el pariente Juan Ramón Alcázar.

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11: Estamos de regreso, 963-159-8888. Activa la rocola de manera virtual. Dale, pues, saludos de manera virtual ahí con un mensajito de texto al WhatsApp y también con audios, como lo hacen nuestros amigos que se están comunicando con nosotros. Algo de Eros Ramazzotti. Eros Ramazzotti, claro que sí, que no nos dijeron cuál, pero... ¡Wow! Tiene muchas, muchas rolas bonitas, llegadoras. Eros Ramazzotti, saludos, muy buenas noches. Gracias por estar en contacto con nosotros. La verdad nos llena de mucho gusto leer los mensajes que se la están pasando bien ahí con la familia, con los amigos, en el trayecto, en el trabajo. Gracias. A nuestros amigos del turno nocturno, también les deseamos mucho éxito. Sí, también, un ratito, respiren, dejen lo que están haciendo. Y dispónganse a disfrutar de la música de la rocola. ¿Quién dijo que hoy no se baila? Es miércoles, llevamos a la mitad. Así que con ánimo, con entusiasmo, con mucha buena vibra, con todo el power, seguimos en la rocola. Vamos a disfrutar de la siguiente canción que tiene ritmo, tiene sabor. Y llegó la cumbia. Ellos son los hijos del pueblo. Las 9 de la noche con 15 minutos en la rocola a través de Extremo 99.1.

0: el señor produce algo, quiere algo, quiere su cuerpo. Y sí, sí, me imagino que son unos ricos tacos. Oh, ah, porque perfecto. Ni que valieras tanto, nos dicen también por acá. Muchas gracias a quienes siguen en contacto con nosotros en esta noche en el 963-159-8888. Saludos, mi parientón, te escuchamos aquí en la colonia Mariano N. Ruiz. También buenas noches, te escuchamos aquí por Zapata, carretera Zapata. Órale pues, muchas gracias, muy buenas noches. ¿Cuál nos pidieron por acá? Ah, esa ya la programamos, ¿no? Perfecto. Ahorita viene. Ándale, sí. ¿A qué hora suena? ¿A qué hora suena estas rolitas? Bueno, que vienen pegaditas. Eros Ramazzotti también ya está más que puesto. No nos dijeron qué rolita, pero ya tenemos por acá una para hacerla sonar.
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y se llama Una emoción para siempre. Una emoción para siempre. 9:20, Eros Ramazzotti.

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0: me iré.
1: ¿Cómo? Ay, Topollillo. Topollillo se quedó triste. Producer, amigos del auditorio. Comentábamos hace rato también que muere a los 100 años Pepino Mazzulo. Pepino Mazzulo le dio voz al personaje conocido como Topollillo.

0: 35 años, desde 1961 hasta 2006, convirtiéndose en una de las figuras más importantes de la historia, sí, del famoso ratoncito de la televisión. Matsulo falleció este miércoles 30 de septiembre en su casa de Santo Estefano de Briaga, en Messina, Sicilia. La causa de su muerte no ha sido confirmada públicamente. Una voz que acompañó generaciones y que quedó para siempre ligada al gran Topo Gigio.
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0: A los 100 años, pues es evidente, ya estaba cansado el corazoncito, me imagino.
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0: Sí, no, hombre, en la televisión, a blanco y negro, lo recordamos. Sí, yo pedía posada para ver precisamente a Topo Gigio hace ya unos buenos ayeres. Bueno, ya tenemos por acá, ya pasamos a Eros Ramazzotti, también. ¿Cuál? Ah, la de Palomo. Quedamos a deber ayer una rolita de Palomo. Y porque estamos escuchando que está muy feliz nuestra radio escucha. Por eso vamos a programarlo, ¿sale? Antes de que levantemos las herramientas, antes de que nos vayamos. Sale pues, ya está, ya me acordé, buenas noches. Y qué bueno que se la está pasando súper bien en compañía de Extremo 99.1. ¿A poco no? Eso, es miércoles, pero es quincena, no vaya usted, por favor, porque luego y regresa usted todo arrepentido, vuelve el perro arrepentido. Tenemos cumpleañeros, tenemos aquí a quienes, ¿quién?
2: Muchas gracias, como mi papá.
0: Saludos, ya está mezclado. Saludos ahí al cumpleañero. Saludos al flaco que está cumpliendo años. ¿Cómo anda el flaco? Yo creo que ya. Sí. De la comida. Ah, no, es cena. O sea que todavía están empezando. Ay, también calientes los tamales, cafecito. ¿De qué? Me imagino que hay tamalitos de mole y tamalitos de bola. Cafecito. Mal, hay unos 7 de bola, 7. ¿Cómo cuántos se come tranquilamente? Así con ganas, digo yo, unos cuatro tamalitos y unas mis dos tacitas de café. Chavochito. Felicidades al cumpleañero, saludos al flaco. Felicidades. Son las 9:30 a.m. Identificamos y volvemos con más. Esto es La Rocola a través de Extremo
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27 antes de las 10 de la noche, los caminantes, amor querido, saludos para mi buen amigo Belisario allá en Las Margaritas. Ahí nos está escuchando en compañía de su familia. Buenas noches. Los caminantes.

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¡Qué buena rola nos acaba de regalar en esta noche el señor Juan Sebastián! Saludos para Florecita, por ahí complaciendo, haciendo todo lo posible, porque aquí en La Rocola una a una se van escuchando las rolitas, claro de que sí, y por qué no. Saludos ahí a don Miguelito, Miguelito Miguelón, en esta noche en la unidad 299, en el portable, para arriba y para abajo, para arriba y para abajo, con hartísimo pasaje. Al igual que nuestros amigos de los diferentes sitios, les mandamos un saludo muy especial, espero que esta noche le esté pintando de mil maravillas, ¿sale? Como siempre, lo mejor de lo mejor, sus amigos de Extremo 99.

0: Vamos a corte. Enseguida regresamos con más música. Sí, todavía nos quedan algunos minutitos y lo vamos a aprovechar.
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8 minutos y las 10 de la noche. Tenemos que marcharnos, tenemos que retirarnos. No queríamos, pero tenemos que hacerlo. Estamos a punto de levantar las herramientas. Sí, las herramientas. Todas, por cierto. Y ni un martillazo, ni un chulo martillazo más. Les deseo una excelente noche. Que se la siga pasando súper bien. Cuídense mucho. Excelente miércoles 30 de septiembre. Así terminamos. Y pues, le tenemos que dar gracias al señor de señores, al rey de reyes, por terminar este mes. Si nos fue regular, si nos fue ahí entreverado el asunto, pero no importa, estamos de pie, seguimos respirando y le vamos a seguir poniendo todos los quilates, todo el empeño, todas las ganas para lograr nuestro objetivo, que es, por supuesto, lograr nuestros planes y ser felices con las personas que estén a nuestro lado o permanezcan a nuestro lado. No hay de otra, señores. ¡Ánimo! Échale muchísimas ganas. Soy Juan Ramón Alcázar, su compa, el pariente. Si el creador me lo permite, el día de mañana estaré saludándolos también a través de estos micrófonos de Extremo 99.1. Y nos vamos con esa rolita. Sí, cómo no, señoras y señores, chiquillas y chiquillos. Feliz, feliz, Felipe con tenis. Felices y muy contentos como Chuy y Mauricio. Bendiciones siempre. Gracias. Hasta la próxima.

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13: ¿Cómo están? Soy Claudia Mejía, un nuevo episodio de Ya Oíste. Esta vez yo... Ahí los que me están escuchando, quiero que se pregunten, ¿hace cuánto no se desparasitan? ¿Hace cuánto no desparasitan a toda la familia, a la mascota? Porque también es muy importante. Ahí pregúntenselo, porque hoy traemos un tema sobre parásitos. Está conmigo el doctor Jesús Manuel Rodríguez Guzmán. ¿Cómo estás, doctor?
14: Hola, ¿cómo estás? Muy bien, muchas gracias.
13: Y yo quiero saber primero, antes que nada, ¿esta parte de la cisticercosis es igual que la tenia que escuchamos por ahí? ¿Qué pasa con esto?
14: De hecho, justamente eso es algo muy interesante, que es con lo que vamos a hablar. O sea, hablar de cisticercosis realmente es hablar de una fase de lo que es propiamente un microorganismo que se llama teniasis, que es un parásito. Taenia, hay dos tipos. Algo que se le llama Taenia solium y Taenia saginata. La que vamos a abordar para hablar de cisticercosis es la Taenia solium.
13: Y me remonto al cerdo, ¿no? Porque pues la misma palabra lo dice. Pero tenemos tal vez este mito muy bien arraigado de que el cerdo no bien cocido... ¡Pum! Cisticercosis. ¿Es así o no es así?
14: No exactamente. De hecho, justamente es lo que vamos a abordar en este momento. Tendríamos que hablar de lo que es el ciclo, propiamente el ciclo de la cisticercosis y el ciclo de la tenia. Y hablaríamos como tal, tendremos que tener en cuenta dos cosas. El cerdo se le conectaría como un hospedero intermediario y al humano como un hospedero propiamente definitivo. Pero ¿qué pasa realmente aquí? Si hablamos realmente de lo que es el cerdo, ¿qué nos aportaría el cerdo? Realmente hablaríamos de esto. El humano o la cadena de transmisión o el mecanismo de transmisión se llama fecal oral. Y realmente en el humano sí ocasionaría tanto teniasis como cisticercosis. En el cerdito no ocasiona lo que es teniasis. En el cerdito solamente ocasiona lo que es la cisticercosis. En el humano, en el cuerpo humano, tendríamos este gusano. Propiamente la tenia es un gusano plano, tiene una cabeza y se caracteriza porque tiene como cuatro ventosas, es decir, cuatro como hoyitos, por así decirlo, en su cabeza. Y tiene unos ganchos que se van atando al intestino. Esto es lo que hace que realmente se fije al intestino. Pero, ¿cuál es la característica de este gusano? Este gusano es hermafrodito, se reproduce por sí mismo, tiene tanto reproductor masculino como femenino. Y es plano, y cada una de estas cositas planitas adentro alberga huevecillos. Y entonces ahí empieza el ciclo. Entonces, ¿qué pasaría con esto? Se va ¿Sabes una cosa interesante y que me gusta mucho? ¿Sabes cuánto mide este gusano? Mide de 2 hasta 7 metros. ¿Qué? Y eso es muy interesante porque imagínate, en cada una de estas segmentos que se van formando, hay miles de huevos. Entonces, ¿qué pasa justo ahí? Justo ahí lo que hacemos es de que existen prácticas como pueden ser fecalismo a raíz del suelo. Esto es, hago popó, literal, en la tierra, donde ya sea que haya alimentos o incluso un mal manejo de las excretas, ¿no? Como por ejemplo vemos que sí hay un drenaje, pero ¿dónde desfragua esto? ¿Dónde irriga esto? Irriga a los vegetales que propiamente se consumen. Y entonces ahí es donde empieza lo interesante, porque entonces sabemos que existen animales que se le llaman de traspatio. Imagínate, las personas hacen popó, literal, ahí está la tierra, y los cerditos, ¿qué hacen? Están todo el tiempo jugando con sus naricitas, consumen esta tierra, los productos que están ahí, los niños salen a jugar, o incluso consumes propiamente algún alimento que ya ha sido irrigado con esta agua. Pero ¿qué pasa? Que en el cerdito entonces encontramos que ya propiamente en la tierra están estos huevecitos. Estos huevos propiamente la tierra no va a hacer que lleguen a la siguiente fase, que es la cisticercosis. Vamos a diferenciarlo aquí. Entonces el cerdito se lo come, esos huevitos en el cerdo sí van a ocasionar que se desarrollen hasta cisticercos, pero ahí van a quedar, no se van a formar gusanos en el cerdo. Aquí es donde viene lo interesante. El humano come la carne. ¿Y cómo sería realmente que el humano pueda realmente decir, este consumo de la carne pueda ser lo que me origine un alimento mal cocinado? Pero si estamos hablando de que ya el huevo en el cerdo se ocasiona un cisticerco, ¿cómo se puede morir? Con una buena temperatura, con una cocción. ¿Cuánto necesito cocinar la carne de puerco para que realmente no me ocasione la infección? Por 20 minutos a más de 70 grados centígrados. Esto obviamente dependerá mucho, ¿no? Y entonces yo ya me lo como y adivina qué pasaba con estos cisticercos. Estos cisticercos es como si tuvieran una capita alrededor, un montón de cosas que son proteínas. Y entonces se desnaturalizan o que se destruyen, por así decirlo, con nuestro ácido clorhídrico. Y volvemos al mismo ciclo. Ahí está el ciclo. Pero esta es la parte interesante, porque si yo te dije de que consumimos el puerco, ya está el cisticerco, pero eclosiona con el ácido clorhídrico. Entonces dices, bueno, pero va a formar gusanos. Y ese es un ciclo de gusanos. Entonces, ¿cómo realmente se forma el cisticerco? El cisticerco es, ya no involucro propiamente al puerco, involucro el contacto yo directo humano, lo ingiero, pero ¿qué pasaría entonces ahí? Que estos huevitos se van a ir a través de la sangre.
13: Entonces, ahí sí somos completamente responsables. Ya el cerdito no tiene nada que ver, porque no hubo un intermediario. Entonces, ahí sí, por completo somos responsables, porque no tuvimos la higiene adecuada.
14: Correcto.
13: Porque si dices que está en la tierra de las heces, que otra persona fue e hizo ahí, entonces llega mi hijo y empieza a jugar ahí, se lleva las manos a la boca, ahí es donde hay la infección.
14: Correcto. Si yo te hablo de cisticercos, la gente no, muy poca gente sabe, por ejemplo, que los vegetales también pueden ser una fuente de, porque realmente si te hablo de cisticercos, ¿qué te viene a la cabeza? ¿Qué se le viene a la cabeza a todos? Los cerdos, las verduras, aunque las hayas lavado bien, la garantía está desde un buen cultivo, desde que realmente tienes una buena práctica de esto, o un buen manejo de las excretas.
13: ¿Qué hacer cuando sí nos gustan mucho las fresas, y sí nos gustan mucho las ensaladas? Digo, ya hablamos de la carne de puerco, pero ¿qué sí está en nuestras manos? O sea, ¿qué tipo de medidas?
14: Si queremos consumir. A lo mejor los vegetales, no vamos a meter tanto en frutas, sino en general, todo lo que es desinfección que no sea por calor, ya sean frutas, verduras, que sean irrigadas por esto, pues sería lavado y desinfección de vegetales. ¿Qué haríamos? Pues disminuiríamos el factor de riesgo, digámoslo. ¿Cómo lo haríamos? Pues sería a lavarlo con agua potable, claramente, o sea, ya utilizar el agua que esté limpia. Y una cosa que sí vemos son diluciones con clorito, con cloro, ¿no? Que son le llamamos diluciones de hipoclorito de sodio, que coloquialmente lo conocemos como el cloro comercial que tenemos en casa. Después de que los enjuagamos, retiramos la mayor parte de materia orgánica que a veces vemos, ¿no? Tienen tierrita y esto, lo quitamos, y posteriormente podemos hacer estas diluciones con cloro. ¿Cuánto correspondería? Por un litro, estos incluso envases que tenemos de crema y demás que miden un litro, de agua potable, o sea, no que sea, de preferencia agua potable, claramente agua purificada, Le ponemos aproximadamente 2 mililitros de cloro. ¿Cuánto sería esto? Media cucharadita cafetera.
13: También me genera duda. Hay personas que después de desinfectar vuelven a enjuagar. Uh-huh. ¿Está bien o mejor no?
14: Depende. Depende de qué cómo me lo digas. Por ejemplo, si la práctica es, lo voy a desinfectar y luego le voy a querer quitar los residuos con agua de la llave, pues, me refiero al agua corriente, pues evidentemente no sería lo correcto. El agua de la llave, aunque esté purificada, sí tiene ciertos ciertos componentes que no lo hacen tan viable, ¿no? Uh-huh. En el contexto, por ejemplo, de que si lo voy a enjuagar, pero con agua de garrafón, con agua que a lo mejor es de filtro, de la que tenemos de la llave, de la que filtramos en casita, uh-huh, de estos purificadores, pues perfecto. Lo correcto sería, y de hecho así lo menciona la mayor parte de las etiquetas, solo escurrimos después de la desinfección sin ya meterlo. Aunque claro, tiene que ser dependiendo del producto que utilizamos.
13: Agradezco mucho que estés aquí para poder brindar esta información. Sí creo que nos quedó muy claro esta parte de la teniasis y la cisticercosis, uh-huh, que son cosas diferentes, claro, y que ya hablamos que el pobre cerdito solo está existiendo y no tiene la culpa. En sí o directamente, sí, claro, la higiene de manos, la higiene de tus alimentos, la cocción de tus alimentos son muy importante. Entonces, pues, gracias por quedarte hasta el final. Doctor Jesús, muchas gracias por estar aquí también.
14: Al contrario, gracias por la invitación y pues también invitarlos a que esto sea una práctica habitual, a desparasitación en casa y pues buenas prácticas higiénicas.
13: Yo soy Claudia Mejía, nos vemos en un siguiente episodio. Hasta pronto.

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1: Son las 10 con 18 minutos.
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6: Son las 10:25.
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3: Son las 10:32.
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0: Son las 10:41.
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3: Son las 10:59.
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1: Son las 11 con 13 minutos.
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1: Son las 11:23.
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3: Son las 11:44 minutos.
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1: Son las 11:50.
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2: Son las 12 con 3 minutos.
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1: Son las 12:16.
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1: Son las 12:21.
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0: Son las 12:32.
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0: Aldo Rivera, señores, desde México. 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Gracias.
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3: Son las 2:40.
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1: Son las 12:53.
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2: Es la una con un minuto.
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3: Es la 1:14.
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1: Es la 1:20.
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0: Es la
1: 1:33.
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0: Es la
1: 1:47.
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1: Es la 1:51.
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2: Son las 2:01.
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1: Son las 2:14.
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3: Son las 2:24.
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0: Son las 2
1: con 31 minutos.
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3: Son las 2:43.
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1: Son las 2:51.
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2: Son las 3 en punto.
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3: Son las 3 con 12 minutos.
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1: Son las 3:28.
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0: Son las 3
1: con 31 minutos.
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0: Son las 3:44.
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1: Son las 3:53.
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0: Vénganse para acá.
1: Gracias.
0: Un auto bien bonito con los muchachos del mariachi Chapala de León, Guanajuato. ¡Eh! ¡Mira qué catrín!

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2: Son las 4:03.
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1: Son las 4 con 12 minutos.
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2: Nos tomamos un tequilita, ¿no?
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3: Son las 4:23.
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0: Son las 4:38.
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3: Son las 4:42 minutos.
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1: Son las 4:56.
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muy buenos días, recibiendo ya el décimo mes del año. Estamos estrenando mes de octubre, de las lunas, la más hermosa es la de octubre. Hay una canción así, ¿verdad? En la voz de Pedro Infante, la vamos a buscar y la programamos, ¿no? Sí, para darle la bienvenida al mes de octubre. Primer día del décimo mes del año, bienvenidos a los Palomazos Rancheros a través de la frecuencia 99.1 de Extremo FM. En este jueves lluvioso, está cayendo un chipichipi, por ahí manejando con precaución, el asfalto muy mojado, para evitar accidentes, por favor, manejando con una velocidad moderada. Nuestros amigos que van en carretera, por favor, con precaución, igual en la ciudad, en las calles y avenidas, por ahí con una velocidad moderada. Saludos para ustedes en este ya jueves. Bienvenidos a los Palomazos Rancheros con la pionera en comunicación, la UI, la radio de Comitán. Ahí está la historia de la máquina 501, el señor Francisco El Charro Avitia.

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Ya 11 minutos pasan de la hora 5. En este primer día del mes de octubre, estamos ya en estas primeras 5 horas ya del primero de octubre. Las primeras 5 horas con 12 minutos, estamos recibiendo este día con una temperatura ya en este momento de 15 grados, la máxima se espera que sea de 25 grados. Será un día con un cielo medio nublado, se esperan lluvias para el día de hoy, entre las 12 del día y 5 de la tarde. Por la tarde noche, alrededor de las 18 horas, de ahí estará nublada la noche, es lo que se tiene de información. El porcentaje más alto de lluvia será alrededor de las 14 horas, 2 de la tarde. Mientras tanto, Margaritas, buenos días, 16 grados en este momento, se espera que el termómetro marque como máxima 26 grados en las próximas horas. Se tiene pronóstico de lluvia entre las 12 del día y 5 de la tarde, siendo el porcentaje más alto a las 14 horas, 2 de la tarde. Por la noche se espera una noche medio nublada. Frontera Comalapa, ¿qué tal? Buenos días a toda nuestra gente que nos está sintonizando allá en la cálida Frontera Comalapa en esta mañana. Están recibiendo este jueves con 21 grados, la máxima se espera que sea de 33. Está medio nublado en este momento, pero se estará despejando el cielo alrededor de las 7 de la mañana y después de las 12 del mediodía se esperan lluvias entre 12 del día y 5 de la tarde y por la noche alrededor de las 20 horas. Mientras tanto, Chicomucelo, nuestra gente allá de Chicomucelo que cada mañana nos sintoniza, están a 22 grados ya en esta mañana, la máxima se espera que sea de 34, es un amanecer soleado, el cielo está despejado, hay un 53% de posibilidad de tormentas eléctricas alrededor entre las 3 y 5 de la tarde y algo de lluvia por la noche, algo leve, es lo que se tiene de reporte, de pronóstico hasta este momento. Ahí está, pues, para quienes viajen por estos rumbos de Chiapas. Es el potrillo Alejandro Fernández con esta nube viajera.

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4: Ya las 5:20 exactamente, las 5:20 en el sureste de la República Mexicana y Centroamérica, como cada mañana, lo mejor de nuestra música vernácula y esos grandes intérpretes que desde luego han llevado nuestra música a cualquier parte del mundo. En este ya 1 de octubre, ay, ay, ay, miren nada más. ¿Qué celebramos en el mes de octubre por estos rumbos? A ver, allá en la Cruz Grande, Santa Teresita, ¿verdad? Sí. Y bueno, ¿qué más? A ver, a ver, a ver. De ahí, el domingo, día de San Francisco de Asís, ¿verdad? Todos los panchitos van a estar de fiesta. De ahí el 21, Niñito Fundador. Allá en Yalchibol igual, la Virgen del Rosario, una gran tradición. Y ya a finales, pues obviamente Todos Santos y se nos va otro mes del año. Así de fácil. Bueno, pues dándole gracias a ese ser supremo que nos da oportunidad de disfrutar un nuevo amanecer y con ello, como siempre les digo, una nueva esperanza de vida. Vámonos a iniciar ya las labores y los compromisos, los que ya se están preparando para presentarse al trabajo o atender el negocio, los que ya están chambeando, friendo los chicharrones. Manuelito, buenos días en el señor del pozo, don Manuelito, todas las mañanas igual se ya chambeando, llueve, truene o relampague. Así también don el señor Pacheco, don Javier Pacheco, que estuvo de fiesta el domingo, estuvo celebrando su cumpleaños. Muchas felicidades, don Javier Pacheco, y a toda su familia vaya el saludo afectuoso, que cumpla muchos años más. Allá en la Independencia, también en el barrio El Mango, ¿verdad? José Luis se llama el señor, de Carnicería El Mango, allá todas las mañanas también friendo chicharroncito y destazando ya el cuch. Hombre, saludos para toda la gente que antes que salga el sol ya están activos como siempre.
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4: Y bueno, los caminantes por siempre, los meros meros, mañana se estarán presentando aquí en Comitán. Así es, mañana en el palenque de Comitán, allá en las instalaciones de la feria. Y bueno, una agrupación que se formó en Ontario, siguiendo el legado de una de las agrupaciones más importantes del regional mexicano, Los Caminantes. Los Caminantes por siempre, mañana, en Comitán.
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4: Y bueno, pues Los Caminantes por siempre está formado por cinco talentosos hombres que han estado desde luego admirando la música del legado que dejó Agustín Ramírez. Así es, 5 integrantes son los Caminantes por Siempre, que se iniciaron en Ontario. Así es, los Caminantes por Siempre, mañana aquí en Comitán. Muy pendientes, porque tengo sorpresas para ustedes, así que no dejen pasar por alto los comentarios, las cápsulas que les estoy dando en relación a la historia de los Caminantes por Siempre, dónde se formaron y por qué y cuántos son los integrantes. Al ratito les diré cómo se llaman cada uno de ellos y qué instrumento ejecutan. ¿De una vez? Ok, de una vez entonces. Quien me diga, ¿dónde se formó la agrupación? ¿Dónde se formó? Le voy a dar un boleto de cortesía para que vaya a ver a los Caminantes. Solo que me lo responda, así de fácil.
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4: Vía telefónica 963-63201-85. Tú que no tienes boleto todavía, participa.

0: Y bueno, pues
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0: Y bueno, pues seguimos esperando la respuesta correcta. ¿Dónde se formó la agrupación Los Caminantes por Siempre? Lo acabo de decir. ¿Dónde se formó? ¿Cuántos son sus integrantes? Y pues siguiendo el legado de una de las agrupaciones más importantes del regional mexicano. Lo dije hace un momento y les comenté que no perdieran detalle, así que sigo esperando la respuesta correcta para darte tu pase de cortesía a nombre de Extremo FM y de Los Palomazos Rancheros. Los Cardenales de Nuevo León en esta mañana dicen: compré, compré.

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0: México ocupa el segundo lugar a nivel mundial en tráfico ilegal de vida silvestre por Internet, de acuerdo con un informe del Sistema de Monitoreo Global. La investigación señala que el país se encuentra solo detrás de Tailandia. Entre abril de 2024 y abril de 2026, se identificaron más de 25.000 publicaciones ilegales en todo el mundo, de las cuales 2.448 estaban relacionadas directamente con México. Las redes sociales se han convertido en uno de los principales medios para comercializar animales de manera ilegal. El informe indica que Facebook concentra la mayor parte de los anuncios detectados, mientras que otras plataformas también son utilizadas para ofrecer ejemplares de distintas especies. Los vendedores suelen publicar inicialmente los animales en Facebook, y cuando algún comprador muestra interés, trasladan la conversación a aplicaciones privadas como WhatsApp o Telegram. El tráfico ilegal de fauna representa un problema para la conservación de la biodiversidad, ya que facilita la extracción y comercialización de animales fuera de los mecanismos legales de protección. El uso de redes sociales permite que estas actividades tengan una primera etapa visible y posteriormente continúen mediante canales privados, lo que dificulta su detección. Hasta el siguiente comentario.
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Ay, ay, ay, ay, ay, ay, ay. ¿Qué pasó, compadre Pedro Fernández? Bueno, les decía la pregunta, ¿dónde se formó la agrupación Los Caminantes por Siempre? Debemos de recordar que Los Caminantes por Siempre siguen el legado de Los Caminantes. Son 5 los integrantes actualmente, que son Adrián Tarazón en la batería, que está desde los 90s estuvo desde los años 90 con Los Caminantes. Brandon Lizárraga está en la guitarra, Eric Monteón en los teclados, en la segunda voz Salvador Espinosa. Estuvo 30 años con Los Caminantes, y Luis Lizárraga, cantante, estuvo 3 años con Los Caminantes. Y bueno, acabando de mencionar que Luis Lizárraga, el cantante, fue el único que suplió a don Agustín Ramírez cuando cayó enfermo, así sacando a la agrupación adelante. Y ahora, en esta nueva etapa, Los Caminantes por Siempre escribiendo una nueva historia. ¿Dónde se formó Los Caminantes por Siempre? Lo dije hace un rato. Responde, y responde acertadamente, y te voy a dar un boleto completamente gratis para que vayas a disfrutar de este gran concierto el día de mañana en el Palenque de Comitán. Vamos a mover el bote ya en esta mañana. Aquí está la participación de Cañaveral y el colombiano Jesse Uribe. En estos 5 minutos.

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1: Ya las 5:39, 5:39 en el sureste de México y Centroamérica en este primer día del mes de octubre. Vamos con nuestro segmento de... Vamos a abrir el archivo de nuestra historia, a ver qué tenemos de información en los archivos de nuestra historia en esta mañana para todos y cada uno de ustedes, porque hemos compartido pues acontecimientos importantes que han pues cambiado la historia de la humanidad para bien, acontecimientos también que han sufrido a lo largo de los siglos muchos seres humanos y que quedan ya en la historia de la humanidad y que es importante conocer, tanto descubrimientos, catástrofes, que sin duda alguna han sido un parteaguas en la vida de la humanidad. Y bueno, pues en esta mañana estamos abriendo ya los archivos de nuestra historia aquí en la UI, la radio de Comitán, para compartir con ustedes estos datos interesantes. Entonces, ya tenemos por ahí la información. Bueno, vamos entonces con este dato importante. Ya lo tenemos. Muy bien. Ya hablamos cómo conservaban los alimentos antes del refrigerador, con sal y todo eso, ¿verdad? ¿Lo recuerdan? Que platicábamos la semana pasada los archivos de nuestra historia, en la cual pues se hablaba de cómo antes de que existieran los refrigeradores, pues cómo se guardaban los alimentos para tenerlos más tiempo sin echarse a perder. La sal jugó un papel importante. Y bueno, vamos ahora con este dato. ¿Por qué casi no se bañaban en la Edad Media? ¿Por qué casi no se bañaba la gente en la Edad Media? Bueno, es que en aquel tiempo bañarse podía considerarse peligroso, según los que vivieron en ese entonces y que dejaron, por supuesto, documentos. Hoy suena extraño escuchar eso de que en la Edad Media bañarse se consideraba algo peligroso, pero durante siglos muchas personas evitaban el agua, y no por pereza. Y es que en aquella época se creía que el agua caliente abría los poros del cuerpo, permitiendo que enfermedades mortales entraran con mayor facilidad. Tras epidemias como la peste, esta idea se volvió aún más fuerte para muchos. Sí, para muchos el baño era una amenaza y no una solución. Además, las creencias influyeron profundamente en la vida cotidiana. El baño frecuentemente se asociaba con el lujo, la vanidad e incluso el pecado. En la Edad Media eso se creía, porque cuidar demasiado el cuerpo podía verse como una distracción del alma. Por eso la limpieza se entendía más como una cuestión moral que higiénica. A esto se sumaba un problema práctico: calentar agua requería leña, tiempo y esfuerzo. Para la mayoría de la población, especialmente los campesinos, bañarse regularmente no era lo más viable. En lugar de baños, la gente optaba por cambiarse de ropa, usar perfumes naturales, hierbas aromáticas o limpiar solo las partes visibles del cuerpo. Y incluso algunos médicos recomendaban evitar el agua en exceso. No era ignorancia absoluta, cabe hacer mención, era miedo, creencias médicas equivocadas y creencias guiando decisiones diarias. Eso en la Edad Media. En la idea moderna de higiene tardaría siglos en llegar. Así es, la idea moderna de higiene tardaría siglos en llegar, y cuando llegó cambió para siempre la forma en que entendemos el cuerpo y la salud. Ahora, obviamente, todos sabemos que la higiene es salud, y por supuesto, pues es parte de tu imagen, que huelas bien, que estés presentable, con un baño, porque eso también es salud.

aquella producción allá en los noventas. Aquí está Bronco, de la producción Bronco. Amigo, se desprende esto que se llama otra vez el amor. ¡Qué alegre! ¡Qué alegre! Que el amor se hace presente constantemente.

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0: Buenos días, don Manuelito. Ya los chicharrones ya salieron, ya están calientitos, crujientes, como siempre. Saludos allá en el señor del Pozo, muchas gracias por reportarse. Igualmente, que tenga un excelente inicio del mes de octubre, que haya mucha salud y trabajo, desde luego. Y bueno, por ahí vamos a cambiar la pregunta. Me dicen para que se vayan, tengo gran cantidad de boletos, así que, pues, para darle salida. La respuesta correcta de los Caminantes por Siempre se formó, y lo dije al principio, esta agrupación se formó en la ciudad de Ontario, allá en Estados Unidos, Ontario, y es que ellos siguen el legado de los Caminantes, por eso ellos se hacen llamar los Caminantes por Siempre. Y bueno, ya di los nombres de los integrantes. Ahora, ¿quieres tu pase para ir mañana al concierto? Dime cuántos son los integrantes, así de fácil. ¿Cuántos integran la agrupación Caminantes por Siempre? Si me das la respuesta correcta vía telefónica, 963-6320-85, inmediatamente te harás acreedor a tu pase de cortesía.
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0: 963-6320-85 y el WhatsApp 963-63. A ver, el WhatsApp 963-159-8888. ¿Cuántos integran la agrupación Los Caminantes por Siempre? Y te voy a dar un pase doble. Mándame, por favor, mándame un audio, por favor. La primera persona que me haga llegar el audio, donde me dé la respuesta correcta, le doy su boleto gratis. ¿Tengo llamada telefónica? A ver, contestamos. A ver, pásame el teléfono, por favor. A ver, la llamada, ¿ya estamos? ¿Ya no? Nada por aquí, nada por allá. A ver, ¿ya no? Se arrepintió. Bueno, ni modo, suerte para la próxima. Dos grandes voces recordando al mexicano Alberto Aguilera Valadez, artísticamente conocido como Juan Gabriel, y la española más mexicana, Rocío Dúrcal. Esto que se llama Déjame Vivir.

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8: El déficit de vivienda en la entidad se mantiene como uno de los pendientes para miles de trabajadores, mientras el Infonavit prepara la construcción de nuevas unidades habitacionales en distintos municipios del estado. De acuerdo con Octavio Romero Oropesa, director general del Infonavit, la meta del programa Viviendas del Bienestar para Chiapas es de 34,000 casas durante la actual administración federal. El funcionario reconoció que en Chiapas existe una importante carencia de vivienda, aunque sostuvo que actualmente existen las condiciones para mantener e incluso incrementar el ritmo de construcción. Los municipios donde se concentra una mayor demanda de créditos debido a la presencia de trabajadores derechohabientes son Tuxtla Gutiérrez, Tapachula, Ocosocuautla, Chiapa de Corzo, Palenque, Comitán, Villacorzo, Huixla, Tonalá, Suchiate, Berriozábal y Arriaga. El programa Viviendas del Bienestar busca atender principalmente a trabajadores que requieren una alternativa de casa-habitación accesible frente al encarecimiento del suelo y de la construcción, uno de los principales obstáculos para que las familias puedan acceder a un hogar propio. Hasta el siguiente comentario.
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9: Los Caminantes por Siempre, así es. Los Caminantes por Siempre, mañana en Comitán, en el Palenque, ahí se estarán presentando con su música, con su talento. Son 5 los integrantes, así es. Los Caminantes por Siempre se formaron en Ontario, siguiendo el legado de los Caminantes. El vocalista, que es Luis Lizárraga, pues él suplió a don Agustín Ramírez cuando cayó en su enfermedad. Y así sacó adelante a la agrupación y posteriormente decidieron formar pues los Caminantes por Siempre como homenaje a la agrupación Los Caminantes, donde al frente estaba don Agustín Ramírez. Ahora ellos siguen ese legado con la música. Son 5 integrantes. A ver, ahí está el mensaje.
10: 5 integrantes.
9: 5 integrantes.
10: 5 integrantes.
9: Así nomás, 5 integrantes.
10: 5 integrantes.
9: Terminación 8095, si me envías tu nombre completo, por favor. Tu nombre completo, porque es la primera respuesta que nos llegó. Terminación 8095, la primera respuesta correcta que nos llegó. Ahí si nos sigue escuchando, terminación 8095, si no se lo damos a la siguiente persona, ya no nos escribió, vamos con la siguiente, ahí está escribiendo, ¿verdad? Ahí está, escribiendo la persona que se ganó el boleto para ir a ver a Los Caminantes por Siempre el día de mañana. Gracias, únicamente respondiendo acertadamente, se pueden llevar el... ¿Tienes identificación oficial, mi estimado José? José Pérez, si tienes identificación oficial, ya sea credencial de lector, licencia de manejo, a ver si me puedes decir, para que nos confirmes si tienes identificación ahí a la mano, para que puedan darte el boleto completamente gratis. José Pérez, terminación 8095, no nos confirma, porque pues, entonces, ¿qué hacemos?

0: Ya son las 6 exactamente, las 6 en punto. Vamos a identificar nuestra señal y regreso con más palomazos rancheros aquí en la frecuencia 99 punto de Extremo FM en este amanecer del primer día del mes de octubre. ¿Qué pasó, mi estimado José Pérez? Está escribiendo. Ah, qué alegre, va a ir a ver a los caminantes por siempre, ¿verdad? Bueno, dice, vámonos con el siguiente entonces, parece que no tiene identificación oficial, no tiene identificación la persona o de dónde participó, estará muy lejos, pregúntame yo, 6 en punto.
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0: Estamos de regreso. Bueno, la terminación de teléfono 8095 nos dice que pues no puede asistir y nada más pues le gusta participar en el programa, es fiel seguidor de los palomazos rancheros, muchas gracias. Entonces le ceden, vamos con otra pregunta de los caminantes por siempre, que esta agrupación, como les decía, inicia en Ontario siguiendo el legado de la agrupación más importante del regional mexicano como son los caminantes. Dos de sus integrantes pertenecieron de 3 a 30 años al lado del cantante y fundador fallecido y quien fuera vocalista de la agrupación, Agustín Ramírez, que en paz descanse. Los dos integrantes que tuvieron el privilegio de estar al lado de Agustín Ramírez como miembros del grupo es nada más y nada menos que Salvador Espinosa en el bajo y Luis Lizárraga, el cantante. Ya les decía que Luis Lizárraga, pues él salió al quite cuando don Agustín Ramírez, que en paz descanse, cayó enfermo, pues él sacó los compromisos, quedando como la voz principal. Y para que la agrupación no se apagara, pues decidieron formar los Caminantes por Siempre en Ontario. De los 5 integrantes, 2 tuvieron la fortuna de trabajar al lado de don Agustín Ramírez. Salvador Espinosa, el bajista, 30 años con los Caminantes, y Luis Lizárraga, el vocalista actual, que estuvo 3 años ahí con los Caminantes, y don Agustín Ramírez. Ahí está. Ya son las 6:05, 6:05, 5 son los integrantes, así es, de los Caminantes por Siempre. ¿Dónde se estarán presentando los Caminantes por Siempre en Comitán? ¿Dónde se estarán presentando? Mándame tu mensaje con un mensaje de voz al WhatsApp 963-159-8888. Mientras, vamos con estos recuerdos en común. Las voces de Edén Muñoz y Alfredo Olivas.

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0: Bueno, ya exactamente las 6:10, 6:10, la hora exacta para todos y cada uno de ustedes. No se les vaya a hacer tarde, saludando a quienes ya están a bordo del transporte colectivo para irse al trabajo, para irse a la escuela, deseándoles lo mejor de lo mejor en las actividades que realicen el día de hoy. Nuestros amigos locatarios ya abriendo el changarro, el negocio en los mercados. Buenos días, el mercado del Cedro, San Agustín, el mercado primero de mayo aquí en el centro de la ciudad, mercado Maya, mercado primero de junio, 22 de noviembre, de productores, central de abasto, el mercado de Chichimá también, allá en la carretera Atzimol, allá están pues ya los locatarios preparando todo, los comedores ya preparando el menú del día. Saludos para ustedes, buenos días.
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0: Bueno, pues seguimos con más pases para darles a todos y cada uno de ustedes que todas las mañanas nos escuchan con los caminantes por siempre. Así es, los caminantes por siempre, mañana en Comitán, donde se estarán presentando. Y bueno, parte de la trayectoria, de la biografía que he dado a conocer, de los meros meros, los caminantes por siempre, los CMS, los CMS, caminantes por siempre. Cinco los integrantes. Inician en Ontario, siguiendo el legado de Agustín Ramírez de los Caminantes. ¿Cómo se llama esa canción de los Caminantes? Esa que estamos escuchando ahorita. A ver, vamos con esta dinámica fácil. Quien me diga cómo se llama esta rola, le doy su boleto gratis para que vaya a ver el concierto de los Caminantes por siempre. ¿Cómo se llama esta rola? Puedes responder al WhatsApp 963-159-8888 o directamente al 963-6320-185.
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0: Quien me lo envíe con un mensaje de voz, al WhatsApp. En un mensaje de voz, por favor. La primera respuesta correcta, le doy el pase para que vaya a disfrutar del concierto.

Si me envían por ahí los que me están escribiendo, por más fácil, pueden enviarme un audio, un mensaje de voz, por favor. Al 963-159-8888, 963-159-8888, quien me envíe la respuesta correcta con un mensaje de voz, se lleva su boleto.

Bueno, pues esperamos por ahí. Me están enviando mensajes de texto. Si se puede, mensaje de voz, por favor, para que se hagan acreedores al boleto completamente gratis para disfrutar de los caminantes por siempre. ¿Cómo se llama la rola? No se me duerman.

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0: especial de los caminantes se llama Super Perder.
1: Efectivamente.
0: El de los caminantes se llama Supe Perder.
1: Así es, Supe Perder se llama la canción. Terminación 9015 es la primera persona.
0: El de los caminantes se llama Supe Perder.
1: Es la primera persona que me envió su audio con la respuesta correcta. Terminación 9015. Mándame tu nombre completo y me dices si tienes identificación para poder pasar por tu boleto completamente gratis aquí en las oficinas de Extremo FM. Terminación 9015, confírmame por favor para poder darte tu pase.

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1: Don Ramón Ayala, en esta mañana aquí en Los Palomazos Rancheros, ya son las 6:20, interpreta esta baraja de oro.

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pues muchas gracias ahí a Fernando Pérez, y nos dio el segundo apellido, por supuesto. Fernando Pérez y su segundo apellido con su identificación oficial. Puede pasar en horarios de oficina de 9 a 2 de la tarde, de 5 de la tarde a 8 de la noche, ya sea el día de hoy o mañana. Si es posible, mejor el día de hoy, para que no ande a las carreras mañana para ir al concierto de Los Caminantes. Gracias por participar. Y bueno, ya dijimos, Los Caminantes por siempre, los CMS mañana en Comitán, 5 los integrantes, siguiendo el legado de Los Caminantes de Agustín Ramírez. Luis Lizárraga es el nombre del vocalista, quien tuvo el privilegio de trabajar junto a don Agustín Ramírez, y él quedó al frente, Luis Lizárraga, cuando don Agustín cayó enfermo y posteriormente de su fallecimiento, lamentablemente. Bueno, ahí está, pues, de los 5 integrantes, dos estuvieron con Los Caminantes al lado de don Agustín Ramírez, el bajista Salvador Espinosa y el cantante Luis Lizárraga. Bueno, pues vámonos con la música. Aquí están Los Fugitivos. ¿Qué pasó, señor? Dígame. Y suelten los toros. Ay, corazoncito, Los Fugitivos. Otra dinámica. Bueno, fácil. ¿Cuántos de los cinco integrantes trabajaron al lado de don Agustín Ramírez con Los Caminantes? De los cinco, ¿cuántos tuvieron el privilegio de trabajar al lado de Agustín Ramírez? Mándame tu mensaje, tu respuesta, y te llevas tu boleto para ir al concierto. Yo regreso en 20 minutos aproximadamente. ¡No le cambien!

Así es, efectivamente, de los 5 integrantes, 2 tuvieron el privilegio de trabajar al lado de don Agustín Ramírez, que en paz descanse, de los Caminantes. Terminación 8537, terminación 8537. Nombre completo, por favor. Si no, se lo damos al que viene. Viene. Ahí está escribiendo ya. Juan Carlos Aguilar Morales. Juan Carlos Aguilar Morales es el ganador del otro boleto para ir a ver a los Caminantes por Siempre. Así que en horario de oficina puede pasar a partir de hoy, Juan Carlos Aguilar Morales.

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0: Donde quiera que el viento sople, donde quiera que el sol brille, donde haya un oído que escuche y una mente que conciba, que se den a conocer allí los preceptos de la verdad. Que la máxima de la verdad sea honrada, obedecida para siempre. Todas las cosas proceden de Dios. Su poder no tiene límite y su sabiduría perdure para toda una eternidad. Saludo fraterno, saludo afectuoso, saludo de hermanos, de quienes nos honramos dignamente dirigirle las palabras a todos ustedes, sus amigos, quienes con nuestros conocimientos fundados en el pasado y hoy puesto al servicio del presente, hemos ayudado a miles de personas que todo lo creían perdido. Lo creían perdido en la suerte, en la crianza de sus animales, problemas en tu familia, lo creían perdido, en fin, en el hogar. Pero siempre hemos dicho que un consejo a tiempo ha salvado muchas vidas. 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
0: Vamos a dejar lo natural para penetrar a grafología a través de la radio. Pero no sin antes recordar que en este programa se respeta la gloriosa ciencia médica, así como también todo credo político y religioso. En este instante, 30 segundos de concentración espiritual para darle lectura a partes de la carta que le tocan participar en el día de hoy. 30 segundos de concentración espiritual.
2: Maestro, le escribo esta carta para pedirle un consejo y también para saludarlos y desearles mucha dicha y salud. Mi problema es el siguiente: en mi casa pasan cosas muy extrañas. Escuchamos ruidos espantosos durante toda la noche. Tengo muchos problemas, siempre estamos enfermos y mi esposo trabaja mucho y el dinero no nos rinde. Yo quisiera que usted analice mi carta y me diga si hay algo malo en nosotros. ¿Qué debo hacer para mejorar mi suerte y la de la familia? ¿Y a qué se debe los ruidos extraños que últimamente son tan frecuentes? Si es necesario, nosotros vamos a visitarlo. Esta propiedad donde vivimos era propiedad de mi suegro y quisiera saber si a eso se debe todos los problemas que hemos venido teniendo. Querida amiga mía, haciendo un análisis gráfico,

0: Lógico a tu carta, nos hemos dado cuenta que te encuentras espantada. Esa casa donde vives, que era propiedad de tu suegro, quedó invadida por un alma que no descansa. Tu suegro era muy apegado a su casa. Él dejó dinero enterrado dentro de la casa, a un costado del cuarto donde él dormía. Este dinero lo conservaba para cuando él tuviera más edad, entregárselo a tu esposo, que era a quien más confianza le tenía de todos sus hijos. Pero tu suegro murió del corazón, de la nada, y no le dio tiempo de confesar lo del dinero. Trata de visitarme acompañada de tu esposo para hacerles una limpia e indicarles en la forma que pueden recuperar este dinero. Después de eso, hacerle una limpia a tu casa y retirar esos ruidos que tanto te atormentan. En cuanto a tus hijos, préstales un poco más de atención, ya que últimamente los has descuidado. Especialmente a tu hija, Angélica, que ya anda por ahí con un muchacho que no se ve que le conviene mucho. Compañera, abra bien los ojos para que después no tenga que llorar y tomarte tus propias lágrimas. Gracias por tu carta, amiga mía.
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0: Profesor, le mando este mensaje porque nos encontramos preocupados ya que nuestra cosecha de nopal no se nos ha dado. Tuvimos un conflicto con una persona cercana a nuestras tierras porque el señor quiere agarrar mi entrada para él poder pasar a sus tierras. Como yo le dije que no podía entrar por mi entrada, me comentó él que quería comprarme parte de mis tierras, pero me negué, ya que mis tierras siempre nos han dado buenos cultivos y no tenemos la necesidad de vender. Le comenté yo al señor que él también podía hacer su entrada, pero insiste mucho en querer comprar o que le dé el chance de poder pasar por aquí. Y desde esa discusión con esa persona, hemos tenido una plaga en nuestra cosecha de nopales. Nosotros lo conocemos como gusano blanco, pero nosotros nos hemos dedicado muchos años al cultivo de los nopales y nunca habíamos tenido ninguna plaga. Dígame si esta plaga que nos llegó a nuestra cosecha tiene que ver por el problema que tuve con esta persona, o por qué ahora que nos están pasando tantas cosas y hemos tenido tantos problemas de salud, también nos viene y nos ataca una plaga. Dígame si nos tienen embrujado o qué es lo que está pasando. Le escribe padre preocupado, con fecha de nacimiento del 28 de diciembre. Terminación del teléfono 1648. Pues bien, querido hermano que me escribe su mensaje, haciendo el estudio al nombre completo y la fecha de nacimiento que ustedes me han proporcionado, nos damos cuenta que efectivamente alguien les hizo un trabajo de brujería. Ahí mismo en el terreno donde ustedes están viviendo, hay enterrado un frasco con ciertas cochinadas para que su vida y su cosecha y todo lo que les trae beneficio y abundancia simplemente estén bloqueados. Me imagino que ya ha notado que cada vez que ustedes tienen un dinerito ahorrado o cada vez que quieren hacer algún tipo de proyecto nuevo, desafortunadamente se enferma alguien, aparece un problema, se daña el carro o alguna maquinaria e impide que ustedes puedan progresar. Porque este trabajo que les están haciendo ustedes es para que se desesperen y lo que esta persona está buscando es que ustedes entren en desesperación para que tengan que vender barato. Por eso, hermano, yo necesito que ustedes le den prisa a esto, porque mientras más tiempo pase, su economía irá bajando y llegará un momento que tendrá que aceptar las condiciones de la persona que le quiere comprar. Lo que necesito que usted haga un día martes o un día viernes, cualquiera de los dos, es hacer una purificación a sus tierras. Busque lápiz y papel para yo poder indicarle lo que necesito que me consiga. Vamos a hacer un saumerio, una limpia, y a través de esa limpia, toda esta mala energía y mala vibra que fue enterrada en ese frasco, se irá alejando poco a poco. Y ya una vez que esta energía se haya alejado y usted venga con nosotros personalmente, iremos directamente nosotros, los hermanos, a sacar ese frasco de su terreno. ¿Qué necesito que usted consiga para hacer el sahumén? Hoja de laurel seca, romero seco, canela entera, cáscara de ajo, la cáscara que sale cuando se pelan los ajos, la cabeza completa, unos dos o tres cocos, un poco de carbón, incienso, copal y agua bendita de siete iglesias diferentes. En cuanto usted tenga todo esto, llámeme para yo indicarle cómo usted va a preparar todo esto, explicarle a qué horas hará la limpieza, el sahumerio, y yo le prometo que a partir de 48 horas, usted va a ver cómo las cosas en su familia, en su terreno y en su cosecha van a ir mejorando poco a poco. Pero dele prisa, hermano, porque este tipo de situaciones no se le pueden dejar al destino. Ya el destino lo guió con nosotros. No pierda la oportunidad de cambiar su vida y de proteger a su familia. Que Dios me lo bendiga.

0: 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Atención, queridos hermanos, a todas las personas que nos visiten de las siguientes comunidades. Les informamos por este medio que el maestro Élvido estará entregando un regalo místico y espiritual a las personas que nos visiten de las comunidades de La Trinidad, Lagos de Montebello, La Independencia, El Triunfo, Las Margaritas, Tixmol, Socotenango, Chiamix, Ciudad Cuauhtémoc, Paso Hondo, Frontera Camalapa, Chico Musuelo, La Concordia y parte de Guatemala. 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Bien, queridos hermanos, hemos llegado a la parte final de su programa Secretos Esotéricos, conducido y dirigido bajo la responsabilidad del maestro Élvido. Nos vemos en un próximo programa.
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1: Solamente 10 minutos, 10 minutos y las 7.
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1: Bueno, ya solamente 8 minutos y las 7, que sucedió un día como hoy, 1 de octubre, y que ya forman parte de las efemérides. Bueno, les comparto que en el año 331 antes de Cristo, un 1 de octubre, se disputa la batalla de Gaugamela, en la que Alejandro Magno derrota a Darío III, marcando el fin del Imperio Persa. En 1888 se publica el primer ejemplar de la revista National Geographic. En 1949 se proclama la República Popular China bajo el liderazgo de Mao Zedong. En 1958 inicia oficialmente operaciones la Agencia Espacial Estadounidense, conocida como la NASA. En 1964 se inaugura en Japón el tren bala conectando Tokio y Osaka. En 1971 abre sus puertas al público el parque temático Walt Disney World en Orlando, Florida. Y en el año 2024 Claudia Sheinbaum asume la presidencia de México. Hoy 2 años de su mandato presidencial, de los 6 lleva 2 años. Hoy es Día Internacional del Café, fecha para celebrar una de las bebidas más consumidas del mundo. Igual, en nuestro país es Día del Arquitecto. Muchas felicidades a los arquitectos en su día, y también Día Internacional del Café. Nuestro estado, uno de los productores, por supuesto, más importantes de este aromático. Así que mejor que celebrar el Día Internacional del Café disfrutando de una taza humeante de este grano. Claro que sí. Vámonos con la música rápidamente. ¿Quieren boletos para Los Caminantes por Siempre? Díganme, por favor, ¿quieren? ¿Quién dice yo? Aquí está la participación de Efecto Elegante. Nadie sabe lo que tiene. Un éxito que fuera de los Yonix, ahora al estilo de Efecto Elegante.

Y anda pues, ya 3:07, gracias, buenos días. Estos fueron los palomazos rancheros a través de la frecuencia 99.1 de Extremo FM. Que tengas un excelente jueves, un exitoso mes de octubre, llamando la energía positiva, la buena vibra, para que todo te marche al 100. Así que ánimo a realizar las labores de la mejor manera posible. Voy a obsequiar otro pase mientras está la rola por ahí. Si me puedes llamar al 963-6320185 o enviar tu mensaje al WhatsApp 963-159-8888. Algo muy, muy, muy fácil. ¿Cómo se llama el vocalista fundador de Los Caminantes? Que en paz descanse. El nombre del vocalista fundador de Los Caminantes, que se le recuerda. Y si das la respuesta correcta, te llevas tu pase. Mientras está la rola, participa. Envíame un mensaje de voz ahora.

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El día de ayer a las 10 de la mañana falleció la señora Elvira Aguilar Velasco. Lo participan con profundo dolor esposo, hijos, nietos, bisnietos y demás familia, quienes ruegan acompañarlos al sepelio el día de hoy a las 4 de la tarde. El duelo se recibe en las instalaciones del velatorio del DIF municipal de esta ciudad de Comitán. Agencia de Inhumaciones y Velatorio Comitán, de Novena Calle Sur Oriente, esquina con Tercera Avenida Oriente Sur, con confortable sala de velación a unos pasos del hospital, participa el fallecimiento de la señora Elvira Aguilar Velasco, que en paz descanse.

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1: Exactamente, ya las 7:09, 7:09 en la UI, la radio de Comitán.
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3: 7:13.
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1: Terminación 6327, terminación 6327. Estábamos leyendo por ahí lo que nos envió. Lamentablemente, pues creo que se arrepintió y eliminó el mensaje que nos había llamado la atención, pero bueno, terminación 6327, lástima que borró el mensaje. 722.
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1: ¿Qué tal? Muy buenos días, me da mucho gusto saludarlos en esta primera emisión de Notinúcleo correspondiente a este jueves primero de octubre de 2020.

0: 4 días transcurridos, 91 por transcurrir. Domingo de Asís, en los controles técnicos, Daniel Torres, a cargo de las plataformas digitales, en la dirección de noticias, licenciado José Ovilla. Soy Alexander Pérez, y si me permite, le estaré acompañando a partir de estos momentos y hasta las 8:30 de la mañana, con lo mejor de la información local, estatal, nacional e internacional. Como saben, estamos transmitiendo para todo el mundo a través de nuestras plataformas digitales. Ahí nos encuentra en vivo, en Facebook, X, Instagram y YouTube, como Notinúcleo. Nuestras páginas www.notinucleo.com y www.radionucleo.com. Vamos de lleno con toda la información. Piden parteras tradicionales del estado un alto al olvido. Exigen respeto absoluto y una legislación justa para su ancestral práctica. Vamos con Alejandra Orozco.
1: La partería tradicional en Chiapas es como miles de mujeres han traído al mundo a sus hijas e hijos. A pesar de los avances científicos y tecnológicos, en muchas comunidades es un método vigente y por ello, el movimiento de parteras de Chiapas, Nichixim, pidió se siga trabajando en políticas públicas y legislativas para regular su práctica y honrar este oficio.
2: Defender la partería tradicional es defender la continuidad de los pueblos, de la soberanía de los cuerpos, territorio y el equilibrio de la vida tierra. Seguiremos luchando por nuestros derechos de las mujeres y los recién nacidos porque nuestro corazón late con nuestro pueblo y comunidades. La partería tradicional es vida, territorio en nuestra comunidad. Demos y respetemos, valoremos a las parteras.
1: Este movimiento agrupa más de 600 parteras que atienden a 9 de cada 10 nacimientos con presencia en 114 municipios de distintos pueblos originarios y han impulsado reformas que les dan reconocimiento a ellas y cada niño o niña que traen al mundo.
3: Nosotras como movimiento hemos estado incidiendo en políticas públicas, no ahora, sino desde hace ya bastante tiempo. De hecho, una de las cosas del por qué se reformó la Ley General de Salud en el estado fue porque nosotros incidimos en esa reforma, donde dice que ya las parteras podemos extender nuestras constancias de alumbramiento y que estas son válidas para el registro de nacimiento directo con el registro civil. También en el 2021 hicimos un punto de acuerdo desde el Congreso, donde se giró a las instancias correspondientes y a todos los ayuntamientos para justamente hacer notar pues esta situación que nosotras tenemos, que es la constancia de alumbramiento.
1: De esta manera pidieron que se siga trabajando en leyes y mecanismos que les ayuden en su práctica. Cabe señalar que recientemente se instaló el primer comité estatal de partería, que respalda a las casi 3.800 parteras registradas en la entidad. Para Notinúcleo, Alejandra Orozco Ardínez.
0: 7 de la mañana con 35 minutos en Tapachula realizan campaña de detección de cáncer infantil en escuelas primarias ante el aumento de casos en la entidad. Pamela Hernández.
4: El Centro de Salud de Raimundo Enríquez, al sur del municipio de Tapachula, puso en marcha una jornada de aplicación de cédulas de detección oportuna de cáncer infantil en los planteles educativos de su zona de adscripción, iniciando las actividades en la Escuela Primaria Revolución Mexicana del fraccionamiento Vida Mejor. Al respecto, José Blas Vela, médico del Núcleo Básico 1 de dicha unidad de salud, explicó que las acciones forman parte de una estrategia nacional que se aplica a nivel distrital. El proceso El procedimiento consiste en la evaluación directa de las alumnas y alumnos mediante un diagnóstico enfocado en identificar sintomatología de alerta sin causa aparente, tales como fiebres prolongadas, dolores corporales, convulsiones o alteraciones visibles en los ojos.
5: Lo que hacemos es detección de algún problema que tengan, por ejemplo, fiebre. Hay fiebres que son producidas por alguna enfermedad, pero hay fiebres que a veces es de causa desconocida. Eso es lo más importante para la detección de algún problema mayor, alguna enfermedad que puedan tener ellos y que no se ha detectado a tiempo también. Para eso sirve esta cédula también. Y aparte, pues algunos niños que en ocasiones han convulsionado sin causa aparente también, para eso nos sirve la cédula o la detección más que nada.
4: El especialista precisó que el personal de primer nivel de atención realiza el tamizaje inicial. En caso de ubicar signos sospechosos, se cita a los padres de familia para dar a conocer el reporte de la cédula y gestionar la referencia inmediata de los menores a un segundo nivel de atención para su valoración por un pediatra. Asimismo, Blas Vela destacó la relevancia del acompañamiento familiar en el cuidado de la salud infantil.

0: infantil y exhortó a modificar hábitos alimenticios, por lo que señaló que el consumo de comida chatarra constituye un problema de salud pública a nivel nacional que afecta el desarrollo y el aprendizaje, por lo que instó a sustituir estos productos por frutas y verduras en la dieta diaria.
1: Es a nivel México que se ha estado presentando el consumo de alimentos, el tipo de alimentos, y eso causa un daño grave a la salud, puede ser un corto o un largo tiempo también, y eso es a nivel de nacional, que todo eso se tiene que estar eliminando, y muchas partes, muchas escuelas han dejado de vender adentro todo ese tipo de alimentos que el niño, en lugar de hacerle bien, retrasan el desarrollo más que nada de aprendizaje en los niños también.
0: Desde el Soconusco para Notinúcleo, Pamela Hernández.
2: Gracias, Pamela. Con esta información vamos a nuestra primera pausa ya a las 7:39 en la capital.
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0: De las 7:42 a.m. estamos de regreso con más información en esta primera emisión de Notinucrio en cadena estatal. Le recuerdo que estamos en vivo en redes sociales, ahí nos encuentra en Facebook y YouTube como Notinucrio y también a través de cada una de las emisoras de la Corporación Radio Núcleo. La caravana migrante Fe y Esperanza enfrenta un panorama desolador y podría no llegar a Estados Unidos. Vamos con Alejandro Orozco.
1: En días pasados, más de 600 personas originarias de Honduras, El Salvador, Guatemala y Haití, entre otros países, partieron del sur de México en la caravana llamada Fe y Esperanza, buscando llegar a los Estados Unidos, aunque activistas temen que no sea así, sino que se disuelva o decidan quedarse en el centro de México ante la situación política que prevalece en aquel país, consideró Irineo Mújica, director de la organización Pueblos Sin Fronteras.
2: Y el Partido Republicano a buscar una salida desesperada, dice que va a deportar a los migrantes a terceros países. ¿Cuál es la amenaza? Ya lo estuvo haciendo. Dice que va a ser más cruel. ¿Cómo va a ser más cruel? No lo está diciendo literalmente, pero eso es tratar de asustar. Ya les quitaron la familia, ya les quitaron el trabajo, ya les destruyeron la vida. Y esta caravana que la amenaza se encuentra a más de 2,000 millas. Ninguna caravana llega. ¿A quién está amenazando? Está amenazando al votante porque está desesperado. Le está diciendo que miren a la frontera porque tic-tac, les está llegando el agua al cuello.
1: El activista consideró que el llamado sueño americano se ha ido disolviendo ante las estrictas políticas antiinmigrantes y la situación económica que prevalece, por lo que muchos buscan establecerse en el centro o norte de México en vez de cruzar para encontrar trabajo y no arriesgarse.
2: O sea, realmente están desesperados porque todas las encuestas les va a caer el Senado y el Congreso, les van a cobrar cada vez que vamos a la gasolina, nos damos cuenta de que no alcanza, es casi lo doble. O sea, cada vez que vamos a comprar comida no nos alcanza. O sea, han desangrado nuestros bolsillos y de alguna manera, o sea, quieren vendernos más odio para cobrar la desgracia de alguien que ya hicieron mucho daño.
1: Finalmente, el activista señaló que Honduras ha recibido casi 34,000 retornados en lo que va del año, es decir, más de 100 personas al día, de las que el 10% son niñas y niños, más de 2,000 vuelos de deportación hacia este y otros países, lo que para Honduras representa 74% más deportados que un año antes. Para Notinúcleo, Alejandra Orozco Ardínez.
0: A las 7:44 a.m, escuelas patito. Aprender sin el reconocimiento de validez oficial puede dejar a los jóvenes sin título universitario y sin cédula profesional. Vamos con Víctor Pérez.
3: Elegir una escuela o universidad privada no solamente implica revisar colegiaturas o instalaciones. Especialistas advierten que uno de los primeros puntos que deben verificar estudiantes y padres de familia es que los estudios cuenten con reconocimiento de validez oficial de estudios, REBOE, ya que de ello depende que puedan tener validez ante la autoridad educativa. Gilberto Ruiz Cáceres, analista y consultor independiente, explicó que el término escuela patito puede utilizarse tanto para instituciones que carecen de reconocimiento oficial como para aquellas que aún cumpliendo con la normatividad presentan bajos niveles de aprendizaje o deficiencias en sus prácticas educativas.
4: Las escuelas patito tienen varias acepciones este concepto. El primero son aquellas que cumplen con la normatividad oficial, pero que su nivel académico no es mínimamente el deseado.
3: El problema puede ser mayor cuando una institución ofrece estudios sin reconocimiento oficial.
4: Sin reconocimiento oficial, pues simple y sencillamente esos estudios no tienen validez. No va a ser posible tramitar su cédula profesional para el ejercicio de la profesión que está estudiando.
3: De acuerdo con estadísticas de la SEP, en Chiapas contaba con 651 programas educativos con REBOE federal vigente y 68 planteles particulares con este tipo de reconocimiento. La propia SEP mantiene una plataforma para que estudiantes y familias puedan consultar los programas e instituciones que cuentan con REBOE.
4: Verifiquen que tienen los registros de validez oficial vigentes y actualizados, que cuenten con las instalaciones, que cuenten también con el perfil de docentes y de preferencia que se tenga antecedentes de generaciones anteriores, pueden ser los primeros elementos a considerar antes de inscribirse o de elegir.
3: Las redes sociales también se han convertido en una vía para promocionar este tipo de servicios educativos, por lo que el llamado es a pedir evidencia del REBOE y comprobar directamente la información antes de pagar una inscripción.
4: Invitar a los estudiantes y a sus padres de familia a siempre preguntar y sentirse con el derecho de pedir evidencias de que su institución cuenta con un registro de validez oficial.
3: La SEP señala que su plataforma permite consultar instituciones particulares y programas educativos con REBOE, precisamente para apoyar a estudiantes y padres de familia en la elección de una institución. Para Notinucleo, Víctor Pérez.
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0: 7:47 a.m. Vamos a la región Meseta Comiteca Tojolabal. Y es que ha surgido información en las últimas horas en aquella región del estado. Tengo en la línea telefónica a Juan Méndez con todos los detalles. ¿Cómo estás, Juan? Muy buenos días.
6: ¿Qué tal, Alexander? Un gusto saludarte. Buenos días. Te saludo en este primer día del décimo mes del año, con un cielo despejado en la ciudad de Comitán. La información que ha dado a conocer las autoridades de seguridad en las últimas horas es que ejecutaron una orden de aprehensión en contra de Pedro N., es señalado como presunto responsable del delito de robo ejecutado con violencia y agravado, cometido en perjuicio de una comercializadora de hidrocarburos, hechos ocurridos el pasado 10 de septiembre de este año 2026 en el municipio de Las Margaritas. Y es que, de acuerdo a la información, Pedro N., junto con otro cómplice, interceptó el vehículo en el que se transportaba un empleado de dicha empresa con dinero en efectivo que depositaría a una sucursal bancaria. El trabajador fue despojado del dinero, así como de un teléfono celular, para posteriormente ser amarrado. Ya el presunto responsable fue puesto a disposición de las autoridades correspondientes, quienes van a determinar su situación jurídica en las próximas horas. En más información, trasciende que autoridades de seguridad en esta ciudad de Comitán detuvieron a 3 hombres y una mujer de esos que operan como conocidos como paqueteros. Fueron detenidos la mañana de ayer sobre el bulevar Belisario Domínguez, a la altura del lugar conocido como Los Arbolitos, donde los sospechosos iban a bordo de un Zuru, cuando los elementos policíacos les marcaron el alto, y es que ya habían recibido una alerta ciudadana, una denuncia, por lo que al realizar la inspección a dicho vehículo, las autoridades encontraron 2 armas blancas y 3 paquetes de papel periódico recortados, simulando billetes. Y es que el modus operandi de estos sujetos es que engañan a las personas que salen de sucursales bancarias después de haber retirado dinero en efectivo, para engañarlos, decirles que no pueden cobrar un cheque de una fuerte suma de dinero, pero que dejen en garantía el dinero que acaban de retirar, para que así al salir pues tengan la garantía de que retiraron el dinero al cambiar el cheque. Pero al salir, los cajeros, los empleados de los bancos, pues les dicen que son cheques falsos. Al salir la víctima, pues ya no encuentra a estos delincuentes. Afortunadamente fueron detenidos. Se espera que los afectados levanten su denuncia para que estos individuos no salgan libres y vuelvan a las andadas. Es el reporte, Alexander, en esta mañana desde esta región del estado de Chiapas.
0: Como siempre, Juan, completo el reporte de lo que se ha suscitado en las últimas horas en la región. Te mando un saludo, estamos atentos, muy buenos días.
6: Igualmente, excelente inicio del mes de octubre para ti y toda la audiencia.
0: Con esta información vamos a nuestra segunda pausa, ya a las 7:51 a.m. en la capital.
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13: Muchos obstáculos para estas personas para poder desempeñarse correctamente en el aula, para poder realizar actividades y dinámicas, para poder interactuar, sociabilizar, y es importante que los profesores entiendan estas dificultades y aprendan a desarrollar metodologías que puedan ayudar a estos jóvenes a tener una educación más integral. Pues un mensaje que me gusta compartir con los docentes es entender que cada alumno es un mundo diferente y como corresponde, cada alumno tiene sus propias dificultades, sus propios obstáculos, y muchas veces es entender eso.
14: Muchos docentes terminan costeando de su propio bolsillo diplomados o talleres en instituciones privadas para entender cómo canalizar a un alumno con TDAH o TDA. Sin esta información, las aulas corren el riesgo de volverse espacios vulnerables donde el estudiante con un desarrollo neurológico atípico es catalogado erróneamente como indisciplinado o flojo. Informó para Notinúcleo Juan Jesús Toledo.
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0: Vamos rápidamente con las temperaturas para este jueves en la entidad y también en el territorio mexicano. Y es que empezando por el huracán Rachel, que se intensificó a categoría 2 en la escala Saffir-Simpson en el Océano Pacífico, se prevén lluvias muy fuertes en zonas de Baja California Sur, Sinaloa y Jalisco, es lo que da a conocer la Conagua. a esta hora de la mañana con respecto a las lluvias en distintos estados del país. Por su parte, Protección Civil da a conocer que para el estado de Chiapas hay alerta verde por lluvias muy fuertes en la región Ixmocosta, Soconusco, Selva Lacandona, Meseta Comiteca y La Frailesca. Alerta azul por lluvias fuertes en la región de Los Bosques, Tulijá, Maya, Metropolitana, Altos, Oxil, Celtal, Sierra Mariscal y de los Llanos. Esto es a consecuencia del ingreso de la onda tropical número 42, que va a mantener esta humedad y aporte de inestabilidad, favoreciendo lluvias y tormentas al estado de Chiapas. Varias regiones se encuentran en alerta verde, le repito, Ixmocosta, Soconusco, Selva Lacandona, Meseta Comiteca y la región Frailesca del estado. Actualmente la capital permanece con 23 grados, una máxima de 32 con 65% de potencial de lluvias. Comitán de Domínguez, 19 grados, una máxima de 24, 70% de potencial de lluvias. Villaflores, 23 grados, máxima de 32, 70% de condiciones de lluvia en este jueves. Tonalá, la zona costa del estado, 27 grados, máxima de 32, 80% de potencial de lluvias, al igual que Arriaga. En Tapachula, 26 grados, máxima de 31, 85% de potencial de lluvias. En Mapastepec, 27 grados, máxima de 32, 75% de potencial de lluvias. La zona norte, Pichucalco, 27 grados, máxima de 34, 65% de condiciones de lluvia para hoy. Y cerramos con Cintalapa, 24 grados en estos momentos, una máxima de 32, con 70% de potencial de lluvias. Pasamos a temas culturales, el Festival de las Almas, prácticamente ya estamos ya primero de octubre, y en un mes ya en Día de Muertos. Y es que el Festival de las Almas es una celebración de Día de Muertos que tendrá como fecha del 24 de octubre al 1 de noviembre en el Museo de la Ciudad de Tuxtla Gutiérrez. Los detalles con Daniel Torres en la sección cultural.
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7: ¿Qué tal? Un gusto poder saludarlos. Vámonos con la información cultural. La riqueza expresiva, el folclore y la tradición artística de la entidad se reúnen en la presentación del libro titulado La danza, el baile, canto y poesía en Chiapas, una obra escrita por Melitón Martín. Este volumen monográfico ofrece un recorrido profundo por las manifestaciones culturales que dan identidad al estado. El evento literario se llevará a cabo el próximo 9 de octubre en punto de las 5 de la tarde. Como sede de este encuentro con las letras y las artes tradicionales, servirá el recinto de la Casa de la Cultura Luis Alaminos Guerrero, situada en la primera poniente, esquina con la segunda norte. El misticismo y la contemplación en torno a la memoria cobrarán protagonismo a través del encuentro artístico titulado Las Pieles de la Muerte, una propuesta que reúne diversas expresiones creativas para reflexionar sobre la existencia y la trascendencia. La cita para adentrarse a esta atmósfera cultural está programada para el próximo 16 de octubre en punto de las 6 de la tarde. Las actividades se llevarán a cabo en la Casa de la Cultura Luis Alaminos Guerrero, ubicado en la primera poniente, esquina con segunda norte sin número, en la Colonia Centro. La profunda tradición en honrar la memoria de los que ya partieron se manifestará en todo su esplendor en la realización del Festival de las Almas, bajo el lema Recordamos a quienes viven en nosotros. Esta gran celebración cultural ofrecerá una programación diversa que incluirá talleres creativos, la tradicional colocación de altares, charlas reflexivas, concursos, presentaciones musicales, la actividad de ensarta de flor de Musá, una casa del terror y muchas sorpresas más diseñadas para mantener vivas las costumbres de la temporada. El evento se llevará a cabo a lo largo de varios días, abarcando del 24 de octubre al 1 de noviembre. Las actividades se desarrollarán en las instalaciones del Museo de la Ciudad en Tuxtla Gutiérrez, abriendo sus puertas para recibir a la comunidad en una especie de encuentro, misticismo y unión comunitaria. Para Notinúcleo, Daniel Torres.
0: Gracias, Dani. Con esta información vamos a la identificación oficial ya a las 8 de la mañana con un minuto.
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0: México 2026. Vamos con Eduardo Espinosa.
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2: Tonalá vive sus 15 días de fiesta, celebrando San Francisco de Asís, también llamado Tata Chico por los turulos. La festividad dio inicio con la noche del pasado 23 de septiembre, con lo que fue la primera ofrenda tradicional realizada por locatarios del mercadito San Francisco, así como la tradicional bajada de Tata Chico de su nicho, y posteriormente llevarlo en un recorrido por las diferentes calles de la ciudad, que son adornadas con globos y papel crepé de colores amarillo, blanco y café, colores principales que identifican la festividad del pueblo. Al final del recorrido, Tata Chico es colocado en un altar al interior del templo para ser venerado por los fieles hasta el día 8 de octubre. Durante estos 15 días se llevan a cabo diferentes actividades como misas, presentación de grupos musicales de la región y bailes folclóricos por las noches en la explanada parroquial, así como el desfile de las diferentes ofrendas hechas por familias, instituciones gubernamentales, educativas, comercios, sitios de taxis, colectivos, etcétera. Todos participando con sus respectivos carros alegóricos, con chiapanecas y charros expuestos en los vehículos, regalando al público dulces, frutas, productos de plástico como platos, vasos, cubetas y más, acompañados de música en vivo. Así también los fieles ofrecen a Tata Chico toretes y dinero en efectivo. Además de las actividades religiosas, en este año el gobierno municipal de Tonalá inauguró las nuevas instalaciones de la Feria del Pueblo, un nuevo lugar para los juegos mecánicos, y con esto evitar el congestionamiento vehicular en la zona centro. Así también este 4 de octubre se llevará a cabo la presentación musical de la original banda El Limón de Salvador Lizárraga en el Parque Central Esperanza. Y para culminar, el día 8 de octubre, San Francisco de Asís será subido nuevamente a su nicho a las 8 de la noche. Posteriormente disfrutar de la quema de los fuegos artificiales que iluminarán la noche del cierre de una de las fiestas más grandes del estado. Tata Chico 2026. Para Notinúcleo, Eduardo Espinosa.
0: Bueno, pues ahí tiene toda esta gran historia que nos dio Eduardo Espinosa. Un saludo a toda nuestra audiencia en la zona costa del estado. Pues están de fiesta. Si usted tiene oportunidad, dése una vuelta este fin de semana, que culmina ya prácticamente la fiesta de Tata Chico 2026 allá en Tonalá. Con esta información vamos a una pausa. A las 8 de la mañana con 5 minutos en la capital.
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13: Comenzando este mes tan maravilloso que pues se conmemora muchas situaciones, ¿no? Como el cáncer de mama o incluso este tema que es mucho más frecuente de lo que imaginamos, ¿no? Y sobre todo este peso que carga y que seguimos rodeado de silencio, que es el duelo gestacional y perinatal, ¿no? Este mes incluso se busca generar conciencia sobre estas pérdidas. Y fíjate, Alex, desde mi perspectiva como psicóloga y también como tanatóloga, considero que es muy importante hablar de estas pérdidas, no solamente desde esta parte médica, sino desde lo emocional y desde lo humano, ¿no? ¿Por qué? Porque cuando hablamos de la pérdida de un bebé, pues estamos hablando de una pérdida profundamente significativa para una familia, ¿no? Y quisiera comenzar con algo muy importante, pues el duelo gestacional y perinatal existe. Es real y sobre todo merece ser reconocido, porque cuando una mujer pierde un embarazo, independientemente de las semanas de gestación que tenga, pues no solo está perdiendo este proceso biológico. ¿Por qué? Porque muchas veces también está perdiendo estas expectativas, ilusiones, pues proyectos de vida, o un nombre que quizás ya se había elegido, ¿no? O quizás todas estas cosas que empiezas a comprar para prepararte, incluso una idea de la maternidad y como un futuro que ya te habías imaginado, planeado, pues de la noche a la mañana desaparece. Por eso, una de las frases que más daño puede hacer, porque incluso buscamos consolar a la persona, pero son frases muy fuertes, nos llegan a decir, al menos fue en las primeras semanas, ¿no? Porque desde afuera podemos conocer el tiempo de la gestación, pero no podemos conocer el significado que ese embarazo tenía para la mamá, para el papá, ¿no? Incluso también otras frases que se escuchan mucho, pues es, eres joven, pronto tendrás otro, ¿no? Y aunque posiblemente quien lo dice está intentando consolar, pues recordemos que un bebé no es reemplazable, ¿no? Y un nuevo embarazo cuando llegue, pues sería una experiencia completamente diferente. ¿Por qué? Porque no borramos la pérdida anterior y ni siquiera pues podemos eliminar ese vínculo que se había construido. Y fíjate, desde esta perspectiva tanatológica. Entendemos que pues el duelo implica adaptarnos a una realidad que no elegimos. Y en este caso puede ser especialmente complejo, porque muchas veces estamos haciendo un duelo no solamente por alguien que perdimos, sino también por ese futuro que imaginábamos junto a este bebé. A veces a mí me gusta hablar mucho de cifras, Alex. Déjame decirte, pues aquí en México, en las últimas encuestas que nos manejó el INEGI, que fue en el 2024, se registraron aproximadamente 22 mil defunciones fetales en nuestro país, ¿no? Pero aquí algo muy importante que aclarar, esta cifra pues no representa todas las pérdidas gestacionales que ocurren en nuestro país, ¿no? Pero estas son como que las cifras oficiales. ¿Por qué quería hablar esto? Porque detrás de cada número pues hay una historia, hay una mujer, hay un hombre, hay una pareja, hay una familia, sobre todo hay un proyecto de vida que tuvo que cambiar de la noche de a la mañana, ¿no? Y sobre todo que cada persona puede reaccionar de una manera diferente ante una pérdida, porque puede existir enojo, frustración, culpa, miedo, tristeza, esa sensación de vacío, confusión, incluso esta sensación de incredulidad, ¿no? Y también puede ocurrir algo que a veces genera mucha culpa, no llorar inmediatamente. ¿Por qué? Porque luego hay personas que entran, digamos, como en un estado de shock y pues necesitan tiempo para ir comprendiendo lo que pasó. Incluso muchas veces las personas que tienen este tipo de pérdida pues se preguntan, ¿qué hice mal? ¿Fue porque trabajé demasiado? ¿Fue incluso porque tuve un enojo muy grande? ¿O fue porque hice algo que no debía? Y aquí es fundamental diferenciar esta parte de la responsabilidad y de la culpa, sobre todo que una mujer puede sentir una culpa enorme, ¿no? Aunque no haya hecho nada para que provocara la pérdida. Por eso debemos de aprender a acompañar estos duelos sin juzgar y sobre todo, si la persona quiere trabajar, ¿no? Desde la perspectiva psicológica y tanatológica, pues estos pensamientos que los lleve a las acciones. Y algo muy importante que a veces minimizamos, los hombres también sienten la pérdida, también sienten este duelo, incluso el duelo del padre a veces queda invisible, ¿no? Porque socialmente pues tenemos la idea de que el hombre tiene que ser el fuerte, el que acompaña a su pareja, el que debe de resolver, ¿no? con todo, pero pues también el papá puede estar viviendo una pérdida y puede sentirse triste, impotente, enojado, con culpa, con miedo. Por eso es de suma importancia comprender que una pareja puede vivir el duelo de diferentes maneras. Una persona pues necesita hablar y llorar, mientras que otra pues puede necesitar mantenerse ocupada. Ojo, eso no significa que una persona quiera más al bebé que la otra, ¿no? Pues esto significa que el ser humano pues tiene una manera diferente de afrontar el dolor, ¿no? Y sobre todo, siempre voy a hacer este énfasis, Alex, pues que el duelo no es una línea recta, qué padre sería, ¿no? Pero pues hay días que nos podemos sentir que estamos avanzando y en otros que una fecha, una canción, o ver incluso a una mujer embarazada, pues esto, nos sentimos terriblemente mal y empiezan estas emociones intensas. Y bueno, y eso no significa necesariamente que estemos retrocediendo, significa que estamos recordando, ¿no? Sobre todo, a veces creemos que estas personas, les tenemos que decir las palabras perfectas cuando están viviendo un duelo perinatal o gestacional, pues, ¿qué podemos decir? No, simplemente, estoy aquí contigo. O decir la frase, no sé exactamente qué decirte, pero quiero acompañarte. Incluso, otra frase que a veces recomiendo que podemos decir es, si quieres hablar de tu bebé, yo te voy a escuchar. Siempre ofrecer como esa escucha, ¿no? Permitir a la otra persona dejarse desplayar, ¿no? Sobre todo, estas personas cuando viven un duelo perinatal o gestacional, solo necesitan sentirse acompañados, sentirse que están, pues, a nuestro lado, que escuchen las historias, ¿no? Sobre todo, pues, hablar del duelo gestacional y perinatal también es hablar de salud mental, ¿no? Pero también es hablar desde la empatía y esta parte de respeto. Y pues bueno, que este mes de octubre pues también nos dé la apertura de hablar de este tema que a veces es un duelo invisible, porque no nos permitimos explayarnos. Y el día de hoy, pues alguien que nos esté escuchando está pasando por una situación así, pues te recuerdo que no estás sola, no estás solo, y que estos temas se tienen que hablar, porque al final de cuentas es una pérdida.
0: Como siempre, psicóloga, es un gusto tratar estos temas de vital importancia para la audiencia. Octubre, mes de la concientización del duelo gestacional y perinatal. Como siempre, le mando un saludo y estamos atentos la próxima semana con más temas aquí en esta primera emisión. Muy buenos días.
13: Muy buenos días, Alex. Excelente jueves.
0: Con esta información vamos a una pausa y a las 8 de la mañana con 18 minutos en la capital.
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23: Inversión de 3.9 millones de pesos y precisó que en el municipio se destinan 12.1 millones de pesos a obras educativas. Además, entregó equipamiento a los comités humanistas de protección civil. En Tapilula, entregó espacios rehabilitados en la secundaria técnica 45 y supervisó los trabajos de la preparatoria Ignacio Manuel Altamirano, acciones educativas que en conjunto representan una inversión de 4 millones de pesos. Para Notinúcleo, Carla Trujillo.
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0: Ocho de la mañana con 23 minutos, vamos a los deportes con Gerardo Gómez. ¿Cómo estás, Gerardo? Muy buenos días.
25: ¿Cómo estás, Alex? Muy bien, aquí ya aterrizando otra vez a Notinúcleo, aquí en la redacción. Nosotros, con toda la información deportiva, mi querido Alex, empezamos con el tema internacional de lleno de una vez, porque una mala noticia, bueno, una noticia que puede ser buena o puede ser mala, usted lo va a interpretar como le parezca, porque Gilberto Mora, el chiapaneco, no apareció contra Perú, y el día de ayer se dio a conocer que tiene molestias musculares. Me lo atendieron bien y bonito los colombianos, por eso Rafa Márquez hace el cambio por Álvaro Fidalgo para cuidar la integridad de Gilberto Mora. Llevó muchos golpes, lo vimos porque estaba pues ahí en el medio campo y en la ofensiva haciendo obviamente el gol del empate, así que lo cuida y hoy es duda para el partido contra Estados Unidos. Lo cuidó contra Perú, no le dio minutos a pesar que la afición estaba pidiendo a Gil Mora, y se revela el día de ayer que tiene molestias el chiapaneco, así que contra Estados Unidos, el clásico de la CONCACAF, creo que el más importante de esta gira para Rafa Márquez, porque se juega más que 3 puntos, bueno, no ni los puntos, ¿verdad? El triunfo es el orgullo que representa el poder ganar a los Estados Unidos, así que el 10 de México está en duda para jugar. Vamos a ver si puede modificar. Está Álvaro Fidalgo, está Obed Vargas, hay jugadores que pueden suplir al chiapaneco, pero pues en este engranaje que está tratando de hacer Rafa Márquez, bueno, el chiapaneco está en duda.
0: Le falló, porque así como todos los chiapanecos se hubiera llevado su pomada a la vaquita.
25: ¡Claro!
0: Su pomada, ¿no?
25: Sí. ¿Le falló? Sí, pues si se la mandamos ahorita no creo que llegue para el sábado. No. Afortunadamente hay tiempo
0: Esperamos
25: para el sábado.
0: Esperamos que sí se vaya recuperando y pues que sí, ha desempeñado un papel fundamental en el equipo.
25: Y es una pieza importante para el 2030. Vamos a ver la evolución del chiapaneco. No lo quiere arriesgar. Vamos a ver la evolución y cerrará contra Chile el martes, así que hay 2 partidos más para poder disfrutar del buen juego de pues Gil Mora, el que también abandonó, pero no se ha dicho por qué, tampoco él lo ha mencionado, que en la semana lo va a decir, es que Cristiano Ronaldo abandonó la concentración de Portugal. Dicen que hay un pleito ahí con el entrenador y sus compañeros. Él ya dio algunas palabras, dijo que hará público el por qué se salió de la concentración. Se habla y se especula también que puede ser el adiós de CR7, como ya lo había anunciado también Messi, que pues en días pasados ya había anunciado. Ayer golea a Argentina, a Bolivia, así que bueno, estamos viendo también el ocaso de un gran jugador de fútbol. El que también está pensando en el retiro, Alex, es el Canelo Álvarez. El Canelo Álvarez, después de disfrutar esta justa mundialista, de ser aficionado, porque estuvo en las tribunas, él ya se visualiza despidiéndose en el Azteca. Al estilo Julio César Chávez. Bueno, el Canelo Álvarez ya piensa en el cierre de su carrera. El último round habla él y bueno, le gustaría disputar su última pelea precisamente en el Estadio Azteca. Quiero que sea mi última pelea en México. Eso lo visualicé, ya lo visualicé peleando en el Azteca, comentó el Canelo durante una entrevista realizada en su campamento en España. Explicó que tuvo la oportunidad de acudir al inmueble para apoyar a la selección mexicana en la Copa del Mundo y bueno, él se sintió al final de cuentas su último round en el Estadio Azteca. Lo bueno para él, Alex, es que el dueño del estadio, Emilio Azcárraga, le dijo, ahí está, tú pelea, tú hazlo y te damos todo el apoyo. Así que le quedan 4 o 5 peleas más, por eso está en este momento en España, en la concentración. Va a pelear en Arabia Saudita contra Christian Mbili en la ANB, en la arena de Riyadh, en Arabia Saudita. Y bueno, este combate pondrá en juego el campeonato mundial supermedio del Consejo Mundial de Boxeo en manos del francés. Así que vamos a esperar esta pelea y el Canelo Álvarez habla de otras 4 o 5 peleas más y ya pensará en el retiro en el Estadio Azteca. Estamos posiblemente entre 2 o 3 años.
0: Pues poco a poco se van retirando las figuras.

0: culturas de distintos, del box, del fútbol, en fin,
1: ¿no? Del béisbol, del fútbol americano, y bueno, esas leyendas que nosotros lo pudimos ver, aquellos que ya nos duelen las rodillas, más de 40, pues bueno, ya.
0: La oye, lo de ayer de Jorge Kawachi, ¿no?
1: Sí, que falleció, puntualizábamos la información, ya después del noticiero nos enteramos, lo pudimos tener en segunda y tercera emisión. Filántropo, al final, tuvo un controversial, pelea en Filipinas, en donde en 40 segundos noquea a su rival. Se especuló mucho y bueno, después de esa pelea falsa que muchos mencionaban, desapareció de la vida pública y todavía no se ha esclarecido el porqué de la muerte.
0: La causa del fallecimiento, sí. Ayer prácticamente paralizó las redes sociales la noticia.
1: Fue trending topic, ¿no?
0: Y sí, y hasta el momento pues no se conocen las causas del fallecimiento, pero no. Pues, hay que darle seguimiento, ¿no? Para saber sí cuál fue la causa de...
1: Político mexicano, boxeador mexicano, que estuvo en lucha libre, también estuvo un poco en el box, pero bueno, ahí está. No sé si llamarlo boxeador o estrella del pugilismo, pero hizo su intento, ¿no? 12 peleas ahí, todas invictas.
0: Pues bueno, haz información en la página de Núcleo Sports, ahí está toda la información deportiva. Gracias, Gerardo.
1: Muy buenos días, Alexander.
0: Vamos con más información, con Pedro Monzón vamos a cerrar esta emisión, y es que un tema lamentable, sigue sin control el exterminio de la tortuga marina en las costas de Chiapas, las mutilan para saquear sus huevos. Vamos con Pedro Monzón.
2: Integrantes de conservación ambiental señalan que en las costas de Chiapas aún persiste el saqueo de huevo de tortuga marina, y lo que es aún peor, que los saqueadores ahora mutilan a las tortugas antes de que éstas desoven en los nidos, dejando así las posibilidades de que esta especie, como la tortuga golfina, continúe con su ciclo de existencia.
3: Hacer el trabajo para enterrar una tortuga hembra de las que ya están en etapa reproductiva aquí en las playas de Mazatán. Desafortunadamente, pues, lo que siempre les hemos comentado, cada año nos encontramos con esta situación. Los saqueadores, pues, con un arma punzocortante, pues cortan a la tortuga de las partes laterales.
2: Señalan que cada temporada de anidación son localizadas decenas de tortugas golfinas destazadas en diferentes puntos de la franja costera, sobre todo en la reserva de la biosfera de la Encrucijada, por lo que urge que las autoridades federales fortalezcan las acciones de protección a estas especies y castigos severos a quienes realicen la extracción, distribución y consumo de huevos de tortuga marina, indicaron. Para Notinúcleo informó Pedro Monzón.
0: Gracias, Pedro. Con esta información llegamos al final de esta primera emisión de Notinúcleo en cadena estatal. Muchas gracias a usted por el favor de su sintonía a lo largo de estos 60 minutos con lo mejor de la información local, estatal, nacional e internacional. Domingo de Asís en los controles técnicos, Daniel Torres a cargo de las plataformas digitales, en la dirección de noticias, licenciado José Ovilla. Soy Alexander Pérez, y si me permite, mañana viernes tenemos una cita en punto de las 7:30 de la mañana, la primera emisión, hoy a las 2:30 la segunda, y a las 8 de la noche la tercera emisión de Notinúcleo. Que tenga usted un excelente jueves.

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5: Ya a las 8:42, pero también ya estamos con ustedes. Soy Alejandro Guillén, me da mucho gusto. Buenos días a todo el auditorio que está con nosotros. Saludarlos y desearles lo mejor en este nuevo mes que estamos recibiendo el día de hoy, 1 de octubre. Que Dios me los bendiga, que todos sus sueños, todos sus esfuerzos que tengan en este mes se hagan realidad y que les vaya muy bien, con mucha satisfacción. Recibamos este mes con toda la alegría, con todo el entusiasmo, y pues agradecemos al mes de septiembre, que nos dejó muchas cosas bonitas, muchas cosas agradables de nuestras fiestas patrias y todo lo que tuvimos. Bienvenido octubre, bienvenidos ustedes aquí a su casa radiofónica, ¿verdad? Extremo 99.1 en el programa Súbale Lugares. Súbanle volumen a su radio porque el día de hoy les traemos un programa de rechupete. Muy buenos días a todos, soy Alejandro Guillén y mi compañera es Blanquita Álvarez, mejor conocida como lo que trae en su pecho, la capibara. Buenos días, Blanquita.
6: Buenos días, gente bonita que ya está en sintonía de Extremo 99.1. El día de hoy traemos sorpresas, traemos regalos, traemos de todo. Pero antes que nada, démosle la bienvenida a este décimo mes del 2026, ya octubre, 2, 3. Meses que veíamos tan lejanos y ahorita ya únicamente octubre, noviembre, diciembre y cerramos el año.
5: Tres mesecitos
6: nada
5: como
6: más.
5: Como para que yo te diga, 3 meses te engañé. 3 meses.
6: Todo el año, no solo 3 meses.
5: Gracias.
6: Así que les compartimos nuestros números de teléfono para que empiecen a reportarse, porque los que se reporten el día de hoy tienen más posibilidades de llevarse.
5: Se los decimos de una vez, Blanquita. Vamos a dar el número. 963-159-8888. 963-159-8888. O ya sea al 963-6320185. El día de hoy traemos boletos. Boletos gratis para que vayan al concierto. Para que vayan a reventarse las rolas. Para que vayan a disfrutar y cantar a todo pulmón con mis amigos, los Caminantes por Siempre. Tenemos boletos y únicamente van a participar. No queremos que tengan ya boleto comprado, no queremos, van
6: ahorita
5: a ser dinámicas.
6: Estos son boletos que de parte de Extremo 99.1 se van a llevar ustedes.
5: ¿Y qué crees, Blanquita? Extremo dio 3 boletos para que regalemos. Mi bolsa voy a poner otros 3, yo los voy a pagar.
6: ¿En paguemos serio?
5: Sí, demos 6 boletos. Va. 6 boletos para que vayan a ver Los Caminantes, escuchar la música romántica bonita. Y bueno, van a participar únicamente los que se reporten ahorita, que digan yo presente. Digan presente y regresando lanzamos la primer dinámica.
6: Va, me parece muy bien. Entonces vamos a nuestro primer corte, únicamente 15 minutos para las 9 de la mañana. Regresamos.
5: Repórtate ya.
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0: Pues acabamos de escuchar algo de Los Caminantes, tu nuevo cariñito. 8 minutos únicamente para las 9 de la mañana. Así que vamos a lanzar de una vez la primer dinámica.
1: Dice, hola, buenos días, Capibara Chiquitín, te escuchamos siempre en el lienzo charro. Saludos a todos los que ya se reportaron, a todos los que dijeron presentes, son los que van a poder platicar con nosotros y van a poder entrar en la dinámica. Claro que sí, vamos a dar el primer boleto. Es totalmente gratuito para ir a ver a Los Caminantes por Siempre el día de mañana, viernes 2, allá en el palenque de Comitán. La primera, son boletos generales, ¿verdad? Son boletos generales, pero pues qué chido, ¿verdad? Para que te lo lleves de cortesía de aquí de extremo, de la mano con mis amigos de Los Caminantes. Vamos a lanzar la dinámica, ¿qué te parece, Blanquita?
0: Antes voy a mandar un saludito, nos acaban de llamar ahorita durante el corte, nos escuchan en Fobiste, a Carlos Benítez y a toda su familia, su esposa y sus hijos, nos están solicitando algo de Los Tigres del Norte, vamos a programar.
1: Los Tigres del Norte, con mucho así cariño.
0: Así es, así que de una vez, ¿cuál es la dinámica?
1: 963-159-8888, apunta el número 963-159-8888, agarra tu teléfono porque puede ser audio, puede ser nota de texto. Vamos a preguntarles...

0: La primer dinámica lo lanza tu servidor, el payasito chiquitín Alejandro Guillén. Y la segunda dinámica para otro boleto va a ser lanzada por la Capi, la Blanquita. Yo les pregunto, el primer WhatsApp que caiga, texto o ya sea audio. ¿Cuántos son los integrantes de Los Caminantes por Siempre? Mándanos el número, ¿cuántos integrantes tiene Los Caminantes por Siempre? Regresamos en un momento y damos a conocer el ganador.
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0: antes de irnos al corte musical, pues hubieron muchos mensajes, algunos siguen confundidos que son 6 los integrantes, sin embargo son 5 los integrantes. Por ahí también ya tenemos la información, nos estaba escribiendo la persona que le contestamos que acertó a la respuesta.
1: Dice, ¿puedo pasar por ahí como a las 7? Se llama Gina Espinosa, en la hora que descanso, gracias. Sí, a las 7 de la noche, pero no lo dejes pasar más, bueno, porque ya pues es para mañana. Ya está la primer ganadora, la terminación 8704, y se llama Gina Espinosa. Ahí pasas como a las 7, ya queda agendado tu nombre para que pases esta recepción a traer tu boletito. ¿Vamos a lanzar otra dinámica rápidamente o de regreso al corte?
0: De regreso, porque vamos al corte musical. Por acá nos solicitaron algo de los Tigres del Norte. Esta canción que se llama No Pude Enamorarme Más. Así que disfruten esta canción en esta mañana de jueves en Fobiste.
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1: Son las 9 de la mañana.
2: 9 de la mañana.
3: 9 de la mañana.
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1: Números iguales, estamos de regreso. Pues ya tenemos a un ganador. Vamos a lanzar, ¿te parece la siguiente dinámica, Alejandro?
2: Claro que sí, vamos a lanzar la siguiente dinámica. Recuerden que están participando por un pase general a ir a ver a los Caminantes por Siempre para este viernes, o sea, mañana, este viernes a la ahí en el paneque de Metropolitán. Para que vayas a disfrutar
3: en lo escuchaba yo que estaba yo muy hasta allá. Para que vayas a disfrutar en familia, ¿verdad? Con tu esposa, con tu suegra, con tu. Llévate hasta el chocho si querés, ¿verdad? Pero la cosa es que pases y vayas a cantar y a disfrutar las canciones de los Caminantes por Siempre.
1: Mira, nos mandaron mensajes por acá, chicos. Las mejores vibras para este mes. Me gusta escucharlos cuando voy hacia mi trabajo. Por acá también los escuchamos aquí en Belisario. Los escuchamos acá en el Brasilito. También por acá nos mandaron un saludo. Siempre los escuchamos todos los días. Un saludo para doña Lonchita o Conchita.
3: Conchita, se decir, sí.
1: Que siempre escucha en Comitán de parte de Melisa.
3: También dice: hola, payasito chiquitín. ¿Me podrían pasar una canción de los Caminantes? La carta que dejaste. Dicen, vamos a ver qué más tenemos.
1: Dice: ¿me puede pasar un saludo para mi hijo José Fernando? Que los escuche en el barrio de la Cueva, segunda sección.
3: Ahí están los saludos, claro que sí. Lanzamos la dinámica, Blanquita, ¿qué te parece?
1: De una vez la vamos a lanzar. Así que el primer WhatsApp 963-159-8888 que nos escriba.
3: Agarra tu teléfono 963-159-8888. Puede ser texto, puede ser audio. Va a ser la pregunta, Blanquita.
1: Menciona el nombre de alguno de los integrantes de los Caminantes por Siempre. Uno nada más, uno.
3: Un nombre de los Caminantes por Siempre. Regresamos y leemos quién es el ganador.
1: 9-11.
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1: El día de ayer a las 10 horas falleció la señora Elvira Aguilar Velasco. Lo participan con profundo dolor su esposo, hijos, nietos, bisnietos y demás familia, quienes ruegan los acompañen al sepelio el día de hoy a las 16 horas. 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Participa en el fallecimiento de la señora Elvira Aguilar Velasco, que en paz descanse.
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1: Nos queda un minuto antes de la identificación, así que vamos a lanzar una dinámica rapidísima. 963-6320185. La primer llamadita que llegue.
2: La primera llamada que suene ahorita, 963-6320185, va a ser el que se va a llevar el otro boletito. La primera llamada. Y damos a conocer el otro ganador, que es el profesor Octavio Gutiérrez. Ya está anotado su nombre, profe Octavio Gutiérrez, para que pase usted a traer su boleto. Ya estamos ahorita, producción colgó bien el teléfono. Primer llamada que entre, le damos un boleto de cortesía de aquí de Extremo. Primer llamada que entre al 963-6320185. Le vamos a regalar su boletito para que vaya a escuchar a Los Caminantes por Siempre, para que vaya a cantar, a bailar y disfrutar del ambiente. Primer llamada que entre, ¿quién se anima? 96, ahí está la llamada, vamos a ver quién es. Sí, bueno. Colgó, vamos de nuevo. Repita si quiere usted ganarse el boleto. 963-6320185. Primer llamada que entre y nos diga que quiere su boletito para que vaya a ver y a escuchar y a bailar con Los Caminantes por Siempre. 963, ahí está la llamada. Sí, bueno, ¿con quién tengo el gusto?
3: Roberto.
2: ¿Roberto?
3: Gilberto.
2: Don Gilberto, mire, ¿son ustedes fans de los Caminantes?
3: Sí.
2: Cánteme un pedacito de una canción, la que usted quiera, un pedacito nada más.
3: Dos cartas y una flor.
2: Cántelo un pedacito. Dos cartas.
3: De acuerdo.
2: Échele dos cartas y una flor.
3: Solo quedan de tu amor.
2: Felicidades, don.
3: Dice.
2: La primera. Eso, don Gilberto. No cuelgue, le van a tomar sus datos para que pase usted a traer su boletito. Muchas felicidades, no cuelgue usted. Vamos a ir al corte, Blanquita, o continuamos. Vamos a seguir dando boletitos. Este es el 3, el cuarto ya, ¿verdad? Entonces vamos a seguir dando boletitos. Todavía tenemos para que no le cambies, para que no le bajes, para que vayas a disfrutar de este bonito concierto, de este bonito ambiente que vas a vivir con tu familia, con tu novia, con tus amigos, con quien tú quieras. Recuerda que el que va a abrir ese concierto es Chuy García. Chuy García, algo romántico, boleros y muy ricos, así bonitos. Y enseguida salen Los Caminantes por Siempre para que tú cantes a todo pulmón las canciones, el romanticismo, vívelo, disfrútalo con quien tú quieras. Vamos a seguir dando boletitos después del corte.
1: Así es, 9:32 a.m. Vamos a identificarnos, pero regresamos rapidísimo.
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0: que tenemos el día de hoy para... hay mucha gente que está participando, Alejandro, ya en únicamente 21 minutos para las 10 de la mañana. Pero vamos a seguir y vamos a irnos más rápido con estas dinámicas.
1: Claro que sí, en este momento vamos a lanzar la otra dinámica para que te ganes tu boleto. Vamos a poner una canción aquí nosotros y el primer WhatsApp que llegue y nos diga cuál es la canción, ¿está bien o cambiamos la dinámica? Primer WhatsApp que diga es X canción, haz de cuenta que está sonando dos cartas y nos pones ahí dos cartas y una flor, es el ganador. Agarra tu teléfono, marca nota de texto o ya sea de audio, pero el primero, hacemos la aclaración porque nos anda reclamando ahí que están participando, pero es el primer WhatsApp que caiga aquí en nuestra tablet, ¿sale? Entonces vamos a lanzar la canción y el primer WhatsApp que nos diga el nombre de la canción y que esté correcto, le damos un boleto para ir al concierto de los Caminantes. En este momento, producción, ¿está listo? Para que lancemos la canción de los Caminantes. Si quieres ganar tu boleto, escucha cuál es la canción. Escribe o manda texto, o manda audio. Ya me vi.
0: ¿Cuál es el nombre de la canción? Primer WhatsApp, 963-159-8888.
1: El primer WhatsApp que caiga regresando del corte, vamos a dar a conocer el ganador, Blanquita. Vámonos, no hay nadie escrito, mándenos rápido, rápido. ¿Quién? ¿Cuál es?
0: 9:40, regresamos.
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1: Acabamos de escuchar a Junior Clan como agua entre las manos. Así que vamos a continuar con las dinámicas.

0: Ya estamos de regreso, ya casi nos vamos, pero estamos bien contentos, dando hartos boletos, ¿verdad? De los caminantes, ya mandaron el ganador, el primer mensaje que cayó es Miguel Orlando Calvo López, ya está anotado ahí producción, ¿va?
1: Ya está por acá anotado, nos dice producción, así que, pues, estamos ya casi por terminar este programa, pero vamos a lanzar otra dinámica, ¿te parece?
0: ¿Otro boletito más?
1: Sí, ¿por qué no?
0: Correcto, lanzamos otra dinámica entonces. ¿Cuántos tienes anotados ahí? ¿Ya anotaste Orlando?
1: Sí, ahorita llevamos 4.
0: ¿Y Fa? Entonces vamos a lanzar otra dinámica ahorita para dar un boleto más.
1: Uno más.
0: No te puedes quedar sin ir a disfrutar a los caminantes por siempre. Y en este momento agarra tu teléfono porque vamos a lanzar la dinámica.
1: Va a participar el número de WhatsApp 963-159-8888.
0: Y lanzamos la dinámica en este momento. Mándanos texto o ya sea audio.
1: La primer persona que nos escriba una canción de los caminantes.
0: Una canción de los caminantes, el nombre de una canción de los caminantes.
1: Nombre de la canción del
0: primer WhatsApp que llegue, que nos mande audio y nos diga, o que se, como se te haga más fácil, si nos dices en un texto cuál es el nombre de una canción de los caminantes o en un audio, y eres el ganador. Primero que caiga, el primer WhatsApp que llegue, el primero que nos diga cuál es el nombre de una. Yo pusiera ahí La Puerta Negra.
1: Yo pusiera.
0: Estamos dando pistas.
1: Sí, yo pusiera. ¿Cuál? A ver, es que hay muchas. Yo pusiera Pena Tras Pena.
0: Pena Tras Pena, está bonito. Yo pusiera también esa de. La que dice así del Puente Roto.
1: Yo pusiera. Lobo Domesticado.
0: Ah, no. Vámonos al corte y regresando leemos el ganador nuevamente.
1: Sí, ahorita estén pendientes también porque ahí les estamos respondiendo, pidiéndoles sus datos para que nos puedan compartir su nombre completo. Y también recuerden que van a poder pasar por sus boletos desde, bueno, ya las 9 hasta las 2 de la tarde.
0: Y de 5 a 8 de la noche.
1: Así es, así que únicamente 10 minutos nos separan de las 10 de la mañana. Vamos a nuestro siguiente corte y regresamos.
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0: Estamos de regreso, ya tenemos ganador, 9:55, 5 minutos antes de las 10, 5 faltan para las 10. Ahora sí, vamos a dar a conocer, se llama Fátima. Fátima Candelaria es la ganadora, Rodríguez López, ahí está, la terminación 6808 es la ganadora de este boleto, ahí está, para que pasen todos. Vamos a lanzar ahorita, voy a leer rápidamente, es Gina, es la primera que ganó, Octavio Gutiérrez es el segundo, y luego dice aquí Roberto Navarro es el tercero, Miguel Orlando el cuarto y Fátima 5. Vamos a regalar otro boletito rápidamente. Vamos a regalar otro boletito y va a ser nada más y nada menos con una dinámica que les vamos a lanzar ahorita. Y regresando, vemos quién es el ganador. Es el último boleto, no te quedes sin ganarlo. 963-159-8888. Mándanos un audio con un pedacito de canción de Los Caminantes, donde tú lo estés cantando. El primero que llegue canta un pedacito de una canción de Los Caminantes y eres el ganador. Vámonos al corte, regresamos. Mándanos tu audio con una canción de Los Caminantes. Vamos a lanzar rápidamente. Manda tu audio, el primer mensaje que caiga. Recuerden que es el primero que llegue. No queremos. No se animan a cantar. Mándanos un audio. Un audio donde cantes, por ejemplo, dos cartas y una flor. Una flower. Vamos a ver quién es el ganador. Llegan los mensajes. Pero escuchamos el primer audio que llegó. Es este. Y veamos qué dice.
1: Buenos días. Bendiciones. Muy bonito programa. Lo felicito. Les quiero pedir un favor.
0: Vamos a poner el audio de cómo se llama en lo que pone ese, porque queremos dar ahorita el ganador. Dice:
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0: Ahí está cantando. Es el primero que llegó. Dice aquí en su WhatsApp, dice Cristian, pero porfa, mándanos tu terminación, tu nombre completo, terminación 5609. Porfa, mándanos tu nombre completo para que ya dejemos agregado tu nombre. Nos vamos a ir ya del programa. Recuerden, soy Alejandro Guillén, el payasito chiquitín. Nos escuchamos el día de mañana. Esto fue una sesión de Súbale, hay lugares.
3: Yo también por acá seguía, pero pues andamos ahí viendo la relación de los boletos con producción. Así que recuerden que pueden pasar hasta las 2 de la tarde o de 5 a 8 de la noche por sus boletos. Muchas gracias por participar. Yo me quedo un rato más, ya viene Charal también. Así que gracias por estar en sintonía de Súbale, hay lugares. Los dejamos con un poco del trenecito para que bailen y disfruten en esta mañana, iniciando el mes de octubre.

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8: Son las 10 de la mañana.
9: 10 de la mañana.
10: Son las 10 de la mañana.
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14: Buenos días, 9, ¿no? ¡Y burro! Ya son por las 10 y no empezó el programa. Buenos días, buenos días, buenos días. Arrancamos, señoras y señores. ¿Quieren boletos los caminantes? ¿Quieren conmigo o no quieren? Para los que no ganaron con la Blanquita y con el Chiqui, aquí voy a regalar un montón. Traigo 100 boletos. Traigo boletitos. Llévele, llévele, llévele. ¡Fresco, fresco!
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15: Yo he visto que a Consuelo la bajan de un carro, la bajan de otro, y así descubrieron que va a tener que...

0: días, buenos días, público maravilloso, conocedores de la radio. Es un verdadero gusto saludarlos, damas y caballeros, chiquirriquillos, chiquirriquillas, buenos días. ¡Qué bárbaro! ¿Quién iba a pensar que estamos octubre? ¡Ya llegó! ¡Ya está aquí! ¡El primer día de octubre! ¡Digan presente quienes cumplen años este mes! ¿Quiénes están de manteles largos? ¿Quiénes van a romper reja? ¿Quiénes les van a partir pastel?
1: ¿Qué cosa?
0: Aclaremos. Me da mucho gusto estar con ustedes, como siempre, con toda la energía, con todo lo que conlleva el mitote, el chisme, la alegría. Pues nos encanta aquí en esta región de Comitán, pero no estoy solo. Ya escucharon a la Capi. Buenos días.
1: Está más natural. Buenos días, buenos días, Charal, buenos días, gente del mitote. Ya estamos en octubre, ya estamos con toda la actitud para seguir. Dice por Charal que 100 boletos trae, vamos a ver si alcanza la hora.
2: 50 la radio.
1: Ajá, y 50 en la pared.
3: Y 50 de mi bolsa.
1: Eso, porque fue quincena.
3: Yo quincena, yo los voy a pagar los otros 50.
1: Eso, venís muy espléndido hoy. Qué barbaridad. Ahí te encargo unos mil días para mí.
3: Pues. Ah, bueno, madrecita, lo que querrás, pero ya sabes, dijera aquel, ¿eh? Bueno, mi Capi, vamos a iniciar, vamos con el primer corte musical y regresamos porque si no ganaron boletos contigo y con el Chiqui. También en este programa
1: hay bastante gente que quiere ir.
3: Quiere ir. El que me diga papito chulo Charal es el más guapo, el más chavito de la radio, le doy su boleto.
1: Así que 963-159-8888. A ver cuántos.
3: Sí, cuántas. También los hombres lo pueden mandar, pero que me chuleen, pues bonito. ¿Dónde está el muchacho?
1: El mejor que chulea Charal se lleva su primer boleto.
3: Pero que me chulee, si no me vayan a ofender porque hoy vengo muy sentido.
1: Siempre. Pero hoy un poquito más.
3: Un poquito más. Diga, ¿dónde está el mejor, el único, el más jovencito? ¿Dónde está el
1: bueno? Pero digan pues la verdad, no mentira.
3: Sí, ¿dónde está el que tiene mejor voz que el Juan Ramón? Digan. Vamos al primer corte, regresamos.
4: Y ahora vamos todos a mover la colita.

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12: Bueno, ¿quién iba a pensar que mañana pues es el día esperado por los comitecos? Y no solamente Comitán, porque viene Margaritas, viene la Trinitaria, viene Independencia, viene Comalapa, viene Chimol, viene pues muchas personas de diferentes lugares por primera vez en esta temporada, con esta generación nueva, original de los caminantes, se presenta en Comitán. Anteriormente, por ahí me comentaba mis compañeros que estuvieron aquí con nosotros muchos años, que ya se había presentado con esas voces también, y con esas canciones como Amor Sin Palabras, como Cartas Marcadas, como No Volveré, como la de Cuando dos almas, y mañana llega el día, mañana 2 de octubre en el Palenque de Comitán. Y es por ello de que Extremo 99.1 te está dando tu boleto para que vayas y no te quedes sin ver esta música tan hermosa que a muchas personas les trae viejos recuerdos.
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12: Va el primer pase individual para ti. Es bien sencilla la dinámica, es puro audio. Ahorita son las 10 de la mañana con 18 minutos. 10 de la mañana con 18 minutos. El mejor que me dé la hora, pero con la hora sexy, la hora lo más sensual que puedas, ya sea hombre o sea mujer, me lo envías en audio, ¿sale? Y aquí elegimos con la Capi quién le damos su pase individual. Solamente participan los que no han ganado ni un boleto, ¿sale? Porque aquí ya los tenemos registrados en el programa de la mañana, con Juanito, con Chiqui y con la Capi también estuvieron dando boletos y ya tiene su lista de ganadores. Por eso le damos oportunidad a los demás.
14: Sí, para que ustedes también tengan en cuenta que pueden asistir y pueden estar al pendiente de todas las dinámicas que vamos a estar haciendo, no solo aquí en el Mitote, sino en los demás programas, y pues ustedes puedan asistir el día de mañana a este concierto con los románticos de los caminantes.
12: 963-159-8888, el que me mande un audio de WhatsApp, ¿cómo lo dijeras la hora? Tú tienes ventajas porque eres mujer y eres sensual. ¿Cómo dijeras lo más sexy, lo más sensual, dijeras la hora? Sea hombre o sea mujer, todos tenemos parte de lo sensual, de lo romántico. ¿Cómo dijeras la hora, en la voz sensual de la Capi? Y con esta, imagínate, voy a cambiar el tema para que... te inspire más esa voz. Yo soy muy, a pesar de que soy muy locochón, soy muy sexy también mi voz. El que mejor dé la hora con su voz sensual, voz sexy, se gana su pase individual.
14: Sale, entonces, vamos a ver, tal vez el mío sería así como que, a ver, vamos a ver la hora. 10 de la mañana con 19 minutos.
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14: flor. Te estremezco. Te estremezco.
12: Pero sí, la verdad sí. Pero dímelo así más en oído, charal. Son las. A ver, pero es que sí, la verdad. Grábenlo. Cuando estén solos. Pero. Te lo cambio.
14: Ah, bueno, a ver. Buenos días, Charal. Esta es la hora exacta. 10 de la mañana con 20 minutos.
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14: Te estremezco.
12: Me estremezques. Estremezques ya. Voy yo, ¿sale?
14: Sale, o sea, a ver.
12: Yo sé que no tienen voz sexy, pero hagan como lo que aquí lo importante es ponerle un poquito de sabor la hora, ¿sale?
14: A ver, ¿sale? ¿Cómo lo dirías tú? Si me entremeces.
12: Tú diste el ejemplo de mujer, ahora yo, pues también tú puedes como hombre participar lo más sensual que puedas, o sea, no importa que no tengas voz de locutor así como nosotros.
13: A ver,
12: me dices si me, ¿cómo es?
14: Emstremeces,
12: ¿sale? Cuidado porque yo soy emstremecedor.
14: Pues aprendiste de la mejor. ¿Será que ya no? Ya son las 12.
12: No, bueno, sale, ya son las 12.
14: Y nunca llegó pues la hora sexy.
12: Dije en el auditorio, es que me chiveo. Ay, yo me chiveo también.
14: A ver, pues, pero, a ver, échale.
12: Voy a hacer la voz de Juan Ramón.
14: No es imitar.
12: ¿Ah? ¿Lista?
14: Lista, a ver pero si me estremeces.
12: Pero te pones lista porque ya ves que yo...
14: A ver.
15: Hola, Charal. ¿Cómo estás? Son las 10 con 21 minutos.

0: Exactas son las 10 de la mañana con 22 minutos. Mex.
1: Me estremeces.
0: Capillano, no hables porque me chiveas y me haces pensar cosas.
1: E imaginarme
0: cosas más allá. Chiquirriguilla. ¿A qué romántico tocó Chiquirriguilla?
1: Apoya.
0: Bueno, Capi. Blanque.
1: ¿Qué?
0: Acércate.
1: Dime.
0: Te quiero susurrar en tu oído.
1: ¿Qué cosa?
0: No hables, tú solamente mírame. ¿Estás lista?
2: ¿Cómo puedo?
0: Blanqui, Blanca, Blanqui.
2: De cuenta.
0: No saques la lengua ya, cierra tu boca, no hables. Blanqui, solamente te quiero decir que son las 10. Las 10 con 23 minutos. Pero sí te estremecí.
1: Me estremeciste. Un poquito.
0: Vamos a acordar de lo que hiciera.
3: Charal.
0: Pero sin aventar saliva, ¿sale?
1: Hasta aquí le llegó el charal.
0: Hasta aquí me salpicaste, güey. Sale. Otra vez, ponlo por favor.
3: Charal. Son las 10 con 22 minutos, chiquito.
4: En este momento damos la hora con el hermosísimo y preciosísimo Charalito. Son las 10 con 23 minutos.
0: Rorro, le faltó fe. Vamos al corte. Si quieres tu boleto, la dinámica es vacía. Tenemos varios participantes. Ya tenemos la muestra de cómo somos de romanticismos, de románticos nosotros.
1: Estremecedores.
0: De estremecedores. Le sacamos esa palabra por la palabra extremo. Estremecedor. Uh-huh. Y vamos al corte y regresamos. Manda tu audio, sin pena, total ni te conocen. Lo más sexy, sensual, puedes dedicarle la hora a Blanquita o a Charal, a la Capia Charal. Y el que lo dé más sensual, así como nosotros.
1: Vamos a dar su boleto.
0: Sí, la verdad sí me estremeciste. Mira.
1: Sí, ya lo vi.
0: Sale, regresamos, ahorita regresamos.
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del boleto de los caminantes. 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
0: Bueno, llegó el momento de los caminantes, así es. Los caminantes en Comitán. 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
11: Cumbia Kings, baby.
12: Yeah.
11: Kings of Cumbia.
12: Fuego. Fuego. Bueno, ya estamos a jueves primero de octubre. Estamos de regreso. Vamos a dar a conocer los audios ganadores de la hora más sexy. Si escuchas tu audio, mándame tu nombre completo para que te obsequiemos tu boleto totalmente gratis de los caminantes para mañana. El primer audio ganador es
13: Chalal. Son las 10 con 22 minutos, chiquito.
12: Es mi amigo el Roberto. Roberto, si quieres tu boleto, manda tu nombre completo, datos. Segundo ganador.
13: La hora exacta son las 10 de la mañana con 22 minutos.
12: Es para vos de Todos Santos, está bueno. ¿Qué terminación es de?
14: El 36.
12: 36, ya te mandamos mensaje para que nos pases tus datos completos. Vámonos con el segundo, tercero, tercer boleto de los caminantes. Bien fácil la dinámica. Se los vamos a poner sencilla la situación porque queremos que todos vayan. Te recordamos que solamente participan los que no han ganado su boleto de los caminantes. Extremo, buenos días.
15: Sí.
12: Bueno, vámonos.

0: con la segunda dinámica. ¿Listos?
1: A los que ya ganaron boletos en este programa y en el anterior, recuerden que pueden pasar por sus boletos el día de hoy hasta las 2 de la tarde y después de 5 a 8 de la noche. Porque por acá andaban preguntando a qué horas pueden pasar. Ya pueden pasar ahorita. Por eso les estamos pidiendo los datos para que nos manden de una vez su nombre completo y puedan pasar a las oficinas de Extremo.
0: El primero o la primera, listos, boleto gratis de los caminantes para mañana. El primero que nos mande una fotografía de lo que tiene enfrente a ustedes. El primero que nos mande una foto así con su teléfono, si vas manejando, mándalo. El primero que nos mande una fotografía de lo primero que está frente a ustedes.

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1: ¿Qué es lo primero que que tienes frente a ti? ¿Qué es lo que tienes frente a ti? Manda una imagen al 963-159-88-88 para ganarte tu boleto de los caminantes por siempre. Vamos a describir primeramente las imágenes que nos han llegado y después vamos a mencionar el ganador. ¿Por qué lo vamos a escribir? Porque hay imágenes bien bonitas, totalmente diferentes cada una. Y la verdad, sí, está padre. Hay unos que están en el baño todavía, ahí de enfrente está pues la pared del baño. Empezamos, estas imágenes que vamos a describir no son las ganadoras. Cuando escuchen su terminación, ahí nos dicen, sale el nombre. Esto, la imagen donde están escuchando la radio es... Ay, Melissa, ¿es una escuela, no? La terminación...
2: 45.
1: Sí, la...
2: No, yo digo que es como un...
1: ¿Departamentos?
2: Sí, como casa, algo así.
1: Ajá,
2: y su... Pero chuchito. Ya viste el chuchito.
1: Él está tomando fondo. Sol. Adela. No manches, ¿qué es esto?
2: Está jugando, ¿no?
1: ¿Estás jugando y escuchando radio al mismo tiempo? ¿Es videojuego? ¿Qué es? ¿Tableta o computadora? Es una casa, dice. Dice. Uh-huh. ¿Ya viste la radio 99.9 FM, terminación 15? Escuchando, ¿es una radio de antes, de las viejitas?
2: Ah, sí, sí es cierto.
1: Terminación. Roge, ¿qué haces? ¿A qué te dedicas? Nos mandaron un montón de fotos, ¿ya viste, Capi?
2: Sí, mira, también por acá. Bueno, el radio ya lo checamos por ahí. La Cari seguramente ha de estar trabajando por el...
1: Por la foto de las chelas. Terminación 0, terminación 37. Tu desayuno.
2: Qué
1: rico desayunas. Platanitos, es huevos con calabacita tierna. ¿Y su crema encima?
2: Sí.
1: ¿Verdad?
2: Y los platanitos.
1: Sí, ya viste Anaí que nos envió la terminación 62. Está en su cocina, está la prensa. Está haciendo la cocina, su prensa, y pues lista para hacer la limpieza de la cocina.
2: Mira, también nos mandaron por acá alguien que va al volante.
1: ¿Qué terminación es?
2: 95.
1: Ajá. 95. Acá está. Sí, es colectivero.
2: Exacto.
1: ¿Sí? ¿Qué ruta es, amigo? Si no me equivoco, ¿te ubicas de esa calle?
2: Sí, es la que baja de... para ir rumbo al... centro de salud, ¿no?
1: Ah, sí, ahí está antes del gimnasio Cuauhtémoc.
2: Exacto.
1: Sí, esta es tu ruta.
2: Sí, también, sí. Es por eso.
1: Ay, mi padrecito, no tenés de a peso. No tenés...
2: Es la que más te usa.
1: Era 39. Sos mi ruta, vos. Sos del Monteverde, ¿no? Eres la que entra en Monteverde, Joyas. Sí, es la 39.
2: Ya viste y no reconociste tu lugar, si es ruta.
1: Sí, es que esa 39 ahí da vuelta. No, vos, y la 39 aquí está por el bulevar. ¿O no sos del Monteverde? Terminación 59. No en la zona. Ah, no. El Gorlo. Terminación 59. Mira, va entrando.
2: Va entrando a Chimol.
1: A ver. No es Margarita. El arco de Chimol. Sí, ¿verdad?
2: Sí, es el de Chimol.
1: ¡Ay, qué bonito!
2: La Margarita.
1: ¡Gorlo! ¡Ah, qué chulada! ¡Qué bonito está!
2: El cielo. ¡Qué bonita foto!
1: Sí. Sí, Gorlo, gracias. Qué bonita imagen. Y además, hasta ahorita me estoy dando cuenta que hay arco ahí en la entrada de Simón.
2: Ay, no. Por eso pensaste que era Margarita.
1: Pensé que era la entrada de aquí de Arriaga, que decía. Mira cuánta foto. Mira, dice, ¿te acordás del burro que te robaste con tío Chepo? ¡Ay, mi amigo! ¿Sos Petronio o no? El de la 39, ¿sos el hermano de Petronio? ¿Vos sos de Chus? Desgraciado.
2: ¿Qué robaste vos, charal?
1: ¡Ay, ese Chus! Desgraciado. ¿Vos, Jesús? donde no estés atendiendo bien, tengo muchas quejas de ti ahí en el Monteverde. Por favor.
2: No pasas a tus horas.
1: No. ¡Chusito! Es, digo, Petronio, Chus Petronio. ¿Sos verdad, Jesús? No. ¿Cuánta foto? Terminación 46. Mira la señora, aprende vos, Blanquita, la terminación 46. Mira el tendajal de ropa que tiene la señora.
2: El mío también ya lo dejé.
1: Vos lo dejaste, pero en tu bote de ropa sucia. Míralo, cuánto sí. La... ¡Señora! ¡Lo lavaste a mano a lavadora! ¡Míralo, su gran patio!
2: ¡Qué bonito! Está bien.
1: ¿Vos enorme. No la vas así ya? Por la señora tiene marido, tiene hijos, todo. Mira la señora. Mira cuánta.
2: ¿Cómo aprovechando el sol?
1: ¿Cómo? Aprovechando, espero que no se ha piscado de su ropa rata. Bien, señora, todo mojado está su ropa.
2: Aguas, porque ya va a llover.
1: ¡Qué bonito! Mira, felicidades a la señora que nos mandó la foto con su tendajal de ropa en su patio de su casa. Árboles, ahí está la caña, si no me equivoco. Mira, señora. Su ropa interior no lo muestre usted, señora.
2: ¡Míralo!
1: Búrrete la truza de su marido, mire usted todo.
2: ¿Y ya viste de cuáles usa?
1: A ver. A ver la señora. Yo no lo puedo ampliar yo aquí. A ver. Ah, señor. Lo puedo ver ahí, hermano. A ver. A la señora. Oiga, usted utiliza este todavía a fondo. Ahorita vamos a seguir con las fotos. Ay, nos mandaron un montón de fotos, ¿va?
2: Ay, sí,
1: qué chido la señora.
2: Qué bonito. Ya, no la estoy pensando cosas ahorita que viste.
1: La truzota, pues, de su marido.
2: Mela máscara.
1: Mela máscara, máscara chamboy.
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0: las 11 de la mañana.
1: 11 de la mañana.
2: Son las 11 de la mañana.
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9: Estamos de regreso. En un momento más vamos a dar a conocer el ganador del primero que nos mandó la fotografía, la imagen que tenía frente a él o a ella. Muchos mensajes, qué bueno, la verdad me da mucho gusto. Yo me gusta describir lo que vemos, los que nos mandan, porque ahí nos damos cuenta si van en carretera. Saludos para mi amigo Joaquín, el ingeniero Joaquín, que pues va esto ahorita por Rumaltamirano, y ya te mostré el
10: paisaje. Sí, bonito. Chulada de paisaje.
9: Sí, está casado, ya está casado, ¿viste?
10: Estoy buscando, vi ese ratito que tenías por aquí algo.
9: Deja mi teléfono.
10: No,
9: dame mi teléfono.
10: No, te estoy dando nada.
9: Mira,
10: no.
9: Está revisando mi teléfono.
10: No,
9: de banquita.
10: Vamos a ver.
9: Deja. Miren, yo no me meto, respetame mis cosas.
10: No.
9: Dame mi teléfono.
10: Es que ese ratito lo...
9: Dame mi teléfono.
10: No.
9: Blanca.
10: Oigan, miren, el charal
9: me está escuchando mi novia.
10: Era bien deja. Romántico. No.
9: Dame mi
10: era
9: teléfono.
10: Bien romántico.
9: No, vas
10: charal.
9: A encontrar cosas. Te doy 5
10: pesos.
9: Te doy 50
10: una.
9: Pesos, dame mi teléfono.
10: ¿Qué 50 pesos? No.
9: Te doy 100 pesos, dame
10: no,
9: mi teléfono.
10: No,
9: 200.
10: No.
9: Mira, te voy a revisar
10: no.
9: Ya tu teléfono.
10: Oigan,
9: no.
10: Ya encontré. ¿Quieren escuchar cómo no, era de Blanca. Poeta el charal hace muchos
9: eso,
10: años?
9: Mi amigo, eso mi amigo que me le envió.
10: No, aquí dice que vos estás pidiendo cuándo fue la fecha de esto que vos escribiste. Tiene tu firma, charal.
9: Dije.
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10: ¿Quieren escuchar cómo era de romántico el charal en
9: ya,
10: sus tiempos
9: Blanquita,
10: de juventud?
9: No, me gusta que.
10: No, pero mira, lo estoy diciendo en buena onda porque si eras bien romántico.
9: Pero.
10: Eras un poeta.
9: A ver. Léele al auditorio para que sepa que yo también tuve mi...
10: ¿Digo el nombre a quién iba dedicado?
9: Sí, yo no le tengo miedo a nadie.
10: Este amor que sientes por bueno, escuchen cómo era de poeta el charal. Y ustedes califican este poema que escribió, esta dedicatoria, estas palabras que le salieron del corazón.
9: Dame mi teléfono.
10: No, lo leamos, lo voy a leer.
9: Vas a encontrar cosas feas ahí.
10: No, esto está bonito, esto que encontré está bonito.
9: ¿Me prometes que ya no vas a seguir revisando?
10: No, ya no. Bueno. Ya no voy a dar tus números que tenés aquí. ¿Con quiénes estás hablando? No voy a decir con quién. Tu sonrisa, Janet, es tan clara que me despiertas cuando te sueño. Y yo me levanto y me afeito y resulta que son las 3 de la mañana. ¿Sabes? Nunca cambies. Sonríe siempre a la vida. Pórtate bien y recuerda que siempre contarás conmigo, ¿ok? Postdata. Si quieres ser feliz a alguien, hazlo hoy, no cuando ya no te pueda oír.
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10: tu amigo, Darinel.
0: Bueno, Janet era una amiga de hace muchos años.
10: Pero aquí dice que...
0: Pero después se convirtió en hombre ella.
10: ¿Y por qué te dice que...?
0: Te voy a extrañar,
9: cabrón. Ya estás viendo. Ya le hagamos
0: No, dame mi teléfono.
10: No, veamos qué más tenés.
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9: Vamos al corte a regresar. Ahora sí damos a conocer el ganador de la imagen que están participando para el boleto de los caminantes, y todavía nos quedan más boletos, ¿no?
10: Sí, todavía tenemos.
9: Bueno,
10: ahorita vamos a dar con el de la fotografía y todavía nos quedan otros.
9: 11:12, regresamos en Extremo 99.1.
10: ¿A poco no?

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0: llama Me Desespero, Grupo Jaguarú, 1125.
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0: Toma su tiempo, 11:28. 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Vamos a identificarnos, regresamos con más boletos de los caminantes y dar a conocer los ganadores. No le cambies, estás en el mitote.
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0: 11 de la mañana con 33 minutos, 11 con 33. Atención, atención, vamos a dar a conocer la imagen ganadora, la primera imagen, así habíamos mencionado, lo primero que tuvieran frente a ustedes, mandaban al mensajero WhatsAppero y aquí sacamos el ganador. Mi compañera la Capi ya tiene el ganador de la imagen correspondiente del boleto general para ver mañana a los caminantes aquí en Comitán en el palenque de la feria.

0: a Johnny Alejandro Hernández López.
1: Ya nos mandó datos, ¿verdad?
0: Sí, sí, sí, ya nos mandó sus datos. Así que puedes pasar hasta las 2 o después en el horario de 5 a 8.
1: Hola, amigo Charalito, ¿cómo estás? Oye, solo te mando mensaje, aunque no tengo tanto tiempo por mi trabajo, pero yo quería que me hicieras un favor. A ver, dime, dice, de saludarme a esta hermosa mujer, a esa hermosa mujer que está contigo. Dile que me encanta su sonrisa y su hermosa voz. Espero y vos no seas tóxico, no seas celoso, Charal. Dedícalo esto para ella. Y dice lo siguiente.
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1: Blanca Yesenia,
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1: 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No sé si es. 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
2: Marina, está pella la blanquita voz. ¿Qué pasó, Peconel?
3: Me estremezco.
2: Dime. Ahorita me va a decir.
3: ¿Qué te voy a decir?
2: ¿Qué es de tipo? Es tu novio. Pues está muy directo ya. ¿Y a poco? ¿Y yo por qué tengo que ponerme celoso?
3: Pues, no sé. ¿Ah? Vos estás por ahí hablando cosas. Por eso, dice que te. Que te vas a poner celoso, que no sé qué.
2: Sí, pues, pero.
3: ¿A poco vamos, sí estás celoso? ¿Estás celoso, Charal?
2: No.
3: Ay, ay. No.
2: Solo me estremezo.
3: Ahora ya. Estremeces.
4: Pero completada como usted lo marcó.
2: Pues vamos a investigar. Dice, decir, pues, no estás celoso, preguntamos otra vez.
3: No estás celoso.
2: No, ahorita la vamos a marcar.
3: ¿Y eso es no estar celoso? No, eso es no estar celoso.
2: ¿Le vamos a marcar?
3: A ver.
2: Y ojalá tenga el valor de contestarnos. Y que te diga esa.
4: El número que usted marcó no está disponible o se encuentra fuera del área de servicio. Le sugerimos llamar más tarde.
2: Mira, pues, tu susodicho.
3: Yo que ahorita le iba a decir, bueno, ¿dónde te veo? Y sí, mira.
2: Bueno, te voy a dar una oportunidad. No creía yo en el amor, pero hoy sí que estoy de buenas.
3: Sí, hace dos minutos, decidí abrirle la puerta al amor y mira, ni contesta.
2: Al amor.
3: Al amor, y no contesta. Entonces, ahí vuelves a pasar, a ver, ¿cuándo?
2: Dice, con esas palabras vos chará la blanquita. Burro, era por una cascada el chiflón. Era una cascada.
3: Ay, Annie,
2: acaso respeta de estos modos.
3: Lo que me haces pasar vos, chaval.
2: ¿Va otro boleto de los caminantes o miedo?
3: ¡Sale! De una vez.
2: ¡Levante la mano! ¿Quién todavía no tiene boleto de los caminantes? ¿Será que hay mucha gente todavía que no tiene boleto?
3: Yo creo. Pues hay varios que están participando, quieren su boleto.
2: Sale, va la dinámica, pregunta rápida y fácil. Va boleto para los caminantes mañana. Viernes 2 de octubre, Palenque de la Feria.
3: WhatsApp.
2: Llamada. Hay dos vías del amor, 20185
3: y 963-159-8888.
2: Les demos chance a los que no han ganado. Los que ya ganaron, ya. Todavía no hemos hecho la pregunta. Dice así la pregunta.

0: ¿dónde se van a presentar los Caminantes?
1: ¿Dónde? En Tuxtla. En Margaritas. En la Independencia. En Maravilla, Terejapa. ¿Dónde se van a presentar los Caminantes? El primero que marque ahora se lleva su boleto totalmente gratis de los Caminantes.
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1: 3, 2, 1. ¿Dónde? ¿Con quién tenemos el susto primeramente? Buenos días.
3: Rogelio.
1: ¡Mi Rogelio! ¡Rogelio! ¡Rogelio! Ay, ¡Rogelio!
3: Por fin, yo voy a ganar algo.
1: ¡Sí, por fin, mi Rogelio! ¿Y de dónde eres, Rogelio?
3: De Comitán
1: de Domínguez. Muy bien. Pues ya estás más para allá, ya te veo ahí frente a los Caminantes, mi Rogelio. Lo único que tienes que decirnos es, ¿dónde, qué lugar se presentan los Caminantes mañana?
3: En el palenque.
1: ¡Así es, mi Rogelio! ¡Eres muy inteligente, mi Rogelio! No me cuelgues, te voy a tomar tus datos, ¿viste? ¿Mande? Sí, espérate, pues, si le hablas bonito aquí a la Blanquito, ahorita que te va a tomar tus datos, puede que se ponga la del Puebla, agua.
3: La del Puebla.
1: Ya depende, ya vos y lo conquistas. Te la paso, ¿viste?

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16: ¡Ay, amor! ¡Ay, Anet!
17: Y lo bueno que no era nada. Dame, vamos a seguir revisando ese chat.
18: Fue hombre, se transformó en hombre después. Estoy diciendo, pues.
17: En la foto no se ve que sea hombre.
18: No por eso, pero después se cambió.
19: Libre mi camino.
17: Ah, o sea que te gusta.
18: Bueno, vamos a bailar esta canción blanquita ya con los Caminantes.
17: Conste.
18: ¿Viste?
17: ¿Pero no te van a regañar?
18: No, yo soy libre.
17: Si salís en una transmisión, ¿no te van a regañar?
18: No, soy libre como el viento. Así se fue todo. Así se fue todos los casados, ¿ah? Así, todos los casados, así se va. Cuando le preguntas a un casado, pues.
17: ¿Eres casado?
20: No. Tiene años. Bueno, fui casado, pues, pero ya tiene tiempo que me separé. Ahora soy libre como el viento.
17: Y sonaba el teléfono. ¿Dónde estás?
18: Ya cuando los cachan, ahí están llorando.
17: Ah.
20: ya me llevan.
17: Llevan serenata, sí, llevan. ¿Qué, sí. ¿Qué has hecho tú cuando alguien, cuando tu esposa o tu novia o en algún momento, pero así que tú digas, quería yo que me perdonara?
20: Ah, sí.
17: Le llevaste mariachis.
20: Flores, muchas flores. Cada uno sabe los gustos, pero cuando uno comete uno delito, sabes muy bien, conoces muy bien a tu pareja, que si le gusta ir a la Libertur, comprar perfumes, flores, serenata, música, comida, desayuno. Ay, Dios, me hacemos todo lo posible, desgraciados hombres, porque serán fáciles. Último boleto, último. ¡Ay! Ah, ya me llora.
17: Llevan serenata, sí, llevan. ¿Qué has hecho tú cuando alguien, cuando tu esposa o tu novia o en algún momento, pero así que tú digas, quería yo que me perdonara?
20: Ah, sí.
17: Le llevaste mariachis.
20: Flores, muchas flores. 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
8: Pensaste,
20: último boleto, último.

0: damas y caballeros, me acaba de autorizar porque la gente lo está peleando, la gente ya no sabe qué hacer, la gente anda loca por ir a ver los caminantes, queremos que vayan y que digan, me lo gané en Extremo 99.1, ¿a poco no? ¿Sale?
1: Así mero.
0: Esta pregunta que vamos a realizar van a ser, no solamente va ganando una persona, van a ganar... Escuche muy bien. Esta pregunta que vamos a hacer por medio de WhatsApp, las primeras cinco personas que den la respuesta correcta van a ser cinco ganadores. Las primeras cinco.
1: Las primeras cinco, pero que no hayan participado en dinámicas anteriores y que no vayan a volver a repetir poemas.
0: Sí, ustedes ya son muy vivos para hacer trampa, ¿vieron? Y ya saben cómo ingeniárselas. Nosotros nada más decimos eso por legalidad, para fe y legalidad, pues, de lo que estamos dando. Pero ya las conocemos, ¿cómo son de tramposos?
1: Sí, los rastreamos.
0: ¿Sale, listos?
1: Buzón de voz,
0: buzón. Como aquel. Siempre como aquel, porque buzón de voz. Listos, la pregunta es la misma para los primeros cinco. ¿Listos? Ahí les va. El WhatsApp 963-159-8888.

0: Blanquita, Capi Chará les van a poner una canción. Las primeras cinco personas
1: que adivinen el nombre de la canción se llevan su boleto.
0: No, así de fácil.
1: Así de fácil, porque ya vino don Juanito, ya van.
0: Ya vino don Juanito, Juanito va a dar, se ve que va a dar Juanito. El primero que mande su denuncia, ¿qué? Sale. ¿Y qué canción nos va a poner? Pues producción, estoy nervioso, porque también dije. Dije a la Janet que participe. Sale.
1: Que mande doble.
0: Que mande doble. Sale. La canción.
1: La Cari ya no va a participar aquí porque ya tiene boletos.
0: Vos, Karina, no participas. No. De hecho, no.
1: Lo bloqueamos.
0: Ahí se va a quedar.
1: Mentira.
0: Ay, escuchaste, agarra a tu amiga.
1: Ay, agarra a tu amigo, él tiene boletos y no te dio.
0: Se va a quedar con los altos mandos. ¿Sale? ¿Lista?
1: Lista.
0: Y estoy nervioso. ¿Qué canción irá a poner? Pues, los primeros cinco que manden el nombre de la canción. Y la canción es la siguiente. ¿Listos? Tres.
1: Dos.
0: Uno.
1: Ahora.
0: Ah, ya la sé cuál es.

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1: Con el gusto de siempre, los saludo con mucho gusto a esta hora del mediodía en este espacio de participación ciudadana, como lo es nuestra ciudad. La línea telefónica y el WhatsApp están a su completa disposición para que usted haga uso de la palabra, por supuesto, denunciando, dando a conocer la problemática que aqueja en el lugar donde vive, en el municipio donde usted está. 963-6320185 es el teléfono aquí en el estudio y está a su completa disposición, al igual que el WhatsApp, el 963-159-8888, 963-159-8888. ¿Qué está pasando en algunos municipios de la región donde las autoridades hacen caso, pero caso omiso a las necesidades, a las solicitudes de la ciudadanía y que obviamente requieren de atención inmediata porque ya no solo les afecta a ellos, sino también a los demás vecinos, donde la autoridad tiene la responsabilidad de buscar vías de solución? Llámenos a cualquiera de los números que le di a conocer a continuación y vamos a contactar a la autoridad responsable de darle una respuesta a lo que usted aquí exprese. Esto es Nuestra Ciudad. Bienvenidos.
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1: El día de ayer a las 10 de la mañana falleció la señora Elvira Aguilar Velasco. Con profundo dolor lo participan hijos, nietos, bisnietos y demás familia, quienes ruegan acompañarlos al sepelio el día de hoy a las 4 de la tarde. El duelo se está recibiendo en el velatorio del DIF municipal de esta ciudad de Comitán. Agencia de Inhumaciones y Velatorio Comitán, de Novena Calle Sur Oriente, esquina con Tercera Avenida Oriente Sur, con confortable sala de velación a unos pasos adelante del hospital, participa el fallecimiento de la señora Elvira Aguilar Velasco, que en paz descanse.
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5: Las 12:15, 12:15. Tengo información del municipio de Comitán. Déjeme decirle que el ayuntamiento de esta ciudad, a través de la Dirección de Humanismo y Bienestar Municipal, en coordinación con Instancia Municipal de la Mujer y Centro Libre para Mujeres, se llevó a cabo un trabajo interinstitucional con la Secretaría de Bienestar, IMSS, OPD e IMSS, Academia Venus y autoridades ejidales de Abelardo L. Rodríguez, donde se ofreció los servicios de credencialización de los servicios públicos gratuitos de salud, IMSS Bienestar. Se dio consulta médica general, detección oportuna de glucosa, toma de Papanicolau, cortes de cabellos gratuitos, examen de la vista también gratis, módulo de prevención de la violencia de género, módulo informativo del Centro Libre para Mujeres. José con 16, pausa, regreso. Tenemos invitados en este espacio, personal de Vectores, pertenecientes a la jurisdicción sanitaria número 3, vienen a fijar su postura, a dar su versión de los hechos que una persona de la audiencia nos hizo llegar el día de ayer en presuntamente los malos manejos en viáticos y en unidades oficiales de dicha institución de salud. Regreso con eso.
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0: 12 del mediodía con 23 minutos, 12 con 23 el día de ayer. Aquí todas las voces y expresiones son escuchadas y se les da salida. Y obviamente buscar la parte señalada para que fijen también su postura en el derecho de réplica, por supuesto que les corresponde. Y es que déjeme decirle que ayer una persona manifestó vía escrita aquí en el espacio de que en en la jurisdicción sanitaria número 3, ahí en el área de vectores que pues se quedan con los viáticos y los que van a campo ya casi no les dan nada, y que también las unidades de reciente modelo están para los pues los superiores, y que los que salen a laborar son los que pues menos apoyo tienen, y que lo siguiente dice: que ocupan cargos como jefes de programas, auxiliares, etcétera. Ellos se encuentran en oficina en la misma jurisdicción y están ganando gastos de camino y pasajes, lo que son viáticos, de los cuales esos recursos son específicamente para el personal que tiene funciones de campo. Ya basta este tipo de gente que sigue ganando dinero sin hacer verdaderas funciones, y sobre todo también ellos tienen camionetas del año que el gobierno del estado les ha dado, y lo usan para actividades particulares, y los que van a campo tienen camionetas en muy mal estado. Nos acompaña en este mediodía aquí en las cabinas de el programa Nuestra Ciudad, Noé Alfredo Zúñiga Grene. Él es coordinador del departamento de vectores, y también vienen otros compañeros, Edmundo Domínguez Gómez y Roiqued Estrada González. Les hacemos aquí la invitación para que expresen su postura ante estos señalamientos. Mi estimado Noé Alfredo, buenas tardes, bienvenido.
1: Buenas tardes, don Juanito. Pues antes que nada, muy buenos días, buenas tardes ya. Agradecerle el espacio y sobre todo también igual saludar a su audiencia, y sobre todo poner en contextos la denuncia que bien se hace el día de ayer. Y pues muy puntualmente nuestras autoridades jurisdiccionales analizamos el tema y decidimos desde el día de ayer a primera hora retomar el tema, venir a pedirle o solicitarle a través de la radio la entrevista, claro, que pudiera poner en contexto a la población, puesto que esto es un tema que sensibiliza sobre todo a la población de Comitán, y sobre todo cuando tenemos un antecedente, ¿verdad?, con casos probables de la enfermedad del dengue. Quiero decirles que seguimos trabajando, estamos trabajando puntualmente a través de la Dirección de la Salud Pública, de la Jurisdicción Sanitaria, a través de nuestro jefe jurisdiccional, quien es el quien lleva la batuta en la cuestión administrativa, y sobre todo, ¿verdad?, en el estado, que nos mandan a hacer o realizar actividades que bien se conoce o bien es conocido por la población que hemos estado y no hemos dejado de trabajar. En ese sentido, también igual, pues manifestar que el programa de vectores efectivamente cuenta con una plantilla del personal, el cual se coordina de una manera operativa, el cual no solamente estamos atendiendo dengue, atendemos cuatro padecimientos en la coordinación, como lo es paludismo, chagas, leishmaniasis y dengue. En esos temas, pues todos están, tenemos una plantilla del personal, el cual son asignados de acuerdo a los derechos, porque finalmente el personal que tenemos asignado a esos programas es personal sindicalizado y por supuesto que tiene derechos. Más sin embargo, hay situaciones que se nos sale del control, hay situaciones que también igual son propias de todas las instituciones, que pueden existir algunas diferencias. Entonces, también igual nos abocamos, ¿no?, a conocer la llamada telefónica o el mensaje de texto, y pues dimos y concluimos que efectivamente corresponde a un número de un compañero que está dentro de las filas de del programa y que pues al final no se dio el tiempo de poder quizás manifestar las dudas o quizás las inquietudes que él tenía y prefiere hacerlo a través de un anonimato o a través de una radiodifusora, hacerlo extensivo. Entonces, sí, nosotros queremos atender, queremos esclarecer que efectivamente el programa de Vectores contamos nosotros con toda la plantilla, contamos nosotros con efectivamente con un parque vehicular, contamos también igual con un pago de viáticos, que efectivamente todo lo que puntualiza únicamente alguien que tenga la pericia y que conozca del movimiento y que conoce del programa es por de tal denuncia de la población. A mí me hubiera gustado más saber que algo haya pasado de una forma operativa o que el personal no haya sido puntual o profesional en lo que nosotros lo encomendamos para que nosotros pudiéramos tomar cartas en el asunto.
0: Ahora, respecto a lo que dice que las unidades, únicamente las unidades en buen estado están para los superiores y para los que van a campo, les dan ya las unidades más viejitas y que los viáticos no son distribuidos de manera equitativa.
1: Así es, mire, en relación a los viáticos, todo personal que tiene una comisión o que cumple una comisión, por supuesto que cobra su cuota de gastos de camino y pasajes. Los que no, pues definitivamente es una indicación no solamente del jefe de la jurisdicción, de la administración de la jurisdicción, sino que del Estado, y todos los recursos son auditables, son revisados. Hoy en día no podemos nosotros hacer mal uso de esos recursos.
0: También nos acompaña rápidamente Edmundo Domínguez Gómez, también viene a dar su versión. Adelante, lo escuchamos, bienvenido.
2: Buenos días, bonito, gracias por el tiempo que nos da. Pues aquí simplemente respaldar todo lo que tenemos que ir con nuestro compañero y jefe, ¿no? Alfredo Zúñiga Grene. Sí. Pues como él comenta, nosotros tenemos unos vehículos en Comitán, hasta donde tenemos entendido, somos la mejor jurisdicción en cuanto a parque vehicular. ¿Por qué? Porque nosotros, de parte de aquí del compañero, siempre lo tenemos al día en cuestión a refacciones, descomposturas, cosas así.
0: Mantenimiento
2: constante se tiene. Es por eso que Comitán tiene el mejor parque vehicular en el estado. O sea, de eso no podemos decir nada porque estamos bien. Lo que dije de los viáticos, pues yo iba a comentar eso, pues ya lo comentó. Sí. Yo soy el responsable del programa Dengue. Gracias a Dios hemos hecho un buen trabajo en el equipo aquí en el departamento, y ahorita, si usted se ha visto de años anteriores ahorita, al 75% se ha reducido en lo que va a los casos probables sí, los casos probables y positivos. Estamos trabajando de la mejor manera, estamos trabajando en los focos activos aquí en Comitán, en todos los barrios que nosotros nos piden solicitudes para una u otra cosa de fumigación, control larvario, que tenemos, con mucho gusto lo hacemos.
0: Están
2: en las escuelas,
0: la población.
2: Estamos a lo que nos manda la solicitud, nos mandan la jurisdicción a las autoridades, nos los mandan ya de autorizado, y nosotros nos ponemos en contacto, tanto escuelas, barrios, que nos llegue la solicitud, a hacer las actividades pertinentes. ¿Para qué? Para que nosotros hagamos un buen trabajo y estemos de la mejor forma y que tengamos los casos lo menos posible.
0: Así es. Roqued, es Roiqued.
1: Roiqued.
0: Hola, ¿qué tal? Estrada González.
3: Sí. Hola, buenas tardes, bienvenido. Muy buenas tardes. Pues como podemos ver acá, la situación que se fue tornando de una manera un poquito pues vulnerable para cada uno de los, no solamente para el compañero responsable, sino para todos los compañeros que tenemos el gremio de Vectores.
0: Sí.
3: Pues como bien dicen ya aquí los compañeros, no somos nosotros paleros ni nada, sino que simplemente venimos a poder dar una clara versión de las cosas, de cómo se dan. Para empezar, el compañero a veces se le acusa y es más fácil poder nombrar o tachar a alguien porque no lo va a saber quién lo dijo, ¿verdad? Pero el compañero no tiene acceso a lo que es a lo económico, ¿sí? Todo lo administrativo, también tiene conocimiento la administración de la jurisdicción. Sabemos nosotros cuáles son los lineamientos que conllevan tener el cargo. También en cuanto a combustible, el combustible el compañero no lo maneja, ¿sí? Entonces todos tenemos es en base a recorrido, y en base a recorrido administración da el combustible para cada compañero. Con respecto a cada camioneta maneja un QR, sí, uh-huh. Que no es fácil de decir yo a él le voy a dar más, a él le voy a dar menos, ¿no? Entonces en estos espacios pues lamentablemente se suscitó el caso aquí del compañero, y pues queremos decir que no todo lo que se dice, a veces es más fácil poder tachar a un compañero sin saber a veces las consecuencias. Sí, en lo personal agradecemos el espacio, porque también nos gustaría que en lo sucesivo pudiéramos nosotros, soy el responsable de la enfermedad del

0: Moniasis, que esta enfermedad se da en la selva y es una enfermedad infecciosa, parasitaria, que prácticamente requiere de mucha atención, ¿sí? Nos gustaría a nosotros en lo personal que estos temas también hubiera algún claro. otro momento, y a veces decimos no hay este mal que por bien no venga, porque sabemos que este quizás es una apertura para nuevas versiones y sobre las enfermedades que nosotros tratamos. Somos soldados de la salud, así nos consideramos, porque independientemente del granito de arena que cada compañero puede aportar, sabemos que estamos salvando vidas, y eso es lo más importante que nosotros nos debemos a la población, y es por ello que venimos a dar nuestra versión.
1: Pues muchísimas gracias, Noé Alfredo Zúñiga Grene, coordinador del Departamento de Vectores de la Jurisdicción Sanitaria número 3, Edmundo Domínguez Gómez y Raiqued Estrada González. Muchas gracias por haber estado y dar su postura ante esta situación, y por supuesto también los micrófonos están abiertas a todas las voces y buscar a los involucrados para que den su versión de los hechos y obviamente

0: o responsables de vectores o como los soldados de la salud para vectores. Si no hay criaderos en casa, no tenemos zancudos. Y si no hay zancudos, no hay enfermedad.
1: Muchas gracias.
0: Con eso nos quedamos. Gracias.
1: Gracias, buenas tardes. 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
1: Continuamos en Nuestra Ciudad. Tengo información de Ciudad Margaritas. El Ayuntamiento Municipal de las Margaritas, que preside el médico Vladimir Hernández Álvarez, está invitando a la ciudadanía en general de aquel municipio a que participen en la campaña gratuita de vacunación antirrábica canina y felina, una acción preventiva para proteger la salud de las mascotas y de nuestras familias. La jornada se estará llevando a cabo el próximo jueves 8 de octubre de 8 de la mañana a 2 de la tarde en diferentes puntos de la cabecera municipal. Consulte en su red, en las redes sociales del Ayuntamiento de las Margaritas, el módulo más cercano y llevar a vacunar a sus perros y gatos. La prevención también es una forma de cuidar. Juntos protegemos la salud y el bienestar de nuestras mascotas. Y bueno, el mes rosa, en este mes de octubre, el DIF municipal de las Margaritas se une para crear conciencia sobre la importancia de la prevención y detección oportuna del cáncer de mama. La información, la autoexploración y la revisión médica pueden salvar vidas. Cuidarte es un acto de amor. Es la información que está dando el DIF municipal.

0: de las Margaritas que preside la profesora Reina Gómez Cruz. Octubre Rosa.
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0: Al doctor Raúl Damaso Fernández, él es responsable del programa VIH de la Secretaría de Salud, perteneciente a la jurisdicción sanitaria número 3 de esta ciudad de Comitán. Doctor Raúl, buenas tardes, bienvenido.
1: Buenas tardes, muchas gracias por la invitación y para poder llegar a tantas personas por medio de la radio.
0: Muchas gracias. Hablar del VIH, del virus de inmunodeficiencia humana, es hablar de un problema que ya durante décadas el ser humano ha enfrentado y que ahora, pues obviamente la ciencia está avanzando, pero que todavía no se puede erradicar.
1: Exactamente, como bien lo dices, el VIH es una pandemia mundial.
0: Sí.
1: Esto es, se nos ha olvidado, desafortunadamente, nos hemos confiado. Y la lucha contra el VIH sigue, seguimos a la vanguardia con muchísimos tratamientos, muchísimas profilaxis, muchísima promoción. Desafortunadamente nos sigue ganando.
0: ¿Quiénes son los más propensos a contraer este virus?
1: Toda persona, hombre, mujer, de cualquier grupo étnico, de cualquier nivel socioeconómico, niños, desafortunadamente, jóvenes, adolescentes, toda persona que inicia vida sexual activa tiene alto riesgo de padecerlo.
0: Desde que empieza su vida reproductiva, supongo, y pues, por supuesto también desde antes de que nazca ya en el vientre de la madre, si ella fue contagiada, obviamente el feto también es vulnerable.
1: Efectivamente, como bien lo dices, son una de las formas para contagiar el VIH. Solo existen 4 formas de contagiarse. No hay otra forma. Es por medio de fluidos genitales, específicamente. Uh-huh. Ningún otro tipo de fluidos como orina, lágrimas, sudor lo puede transmitir. Es muy difícil transmitir el VIH si no es por los medios específicos, que son los fluidos genitales, sangre, directamente sangre contaminada, no cualquier sangre, obviamente, por medio de punzocortantes contaminados con sangre.
0: Por eso contaminada. No es recomendable compartir las navajas de afeitar y todo el corta uñas, digamos, por alguna lesión que pueda sufrir.
1: Cualquier instrumento que cause una lesión potencialmente sangrante puede ser motivo de transmisión. Eso es un punto muy importante, por eso se llaman objetos de uso personal.
0: Sí.
1: Porque uno puede tener o vivir el VIH portándolo, pero sin saber que uno es portador, porque uno está sano, entre comillas.
0: Uh-huh.
1: Tener VIH no es que estemos enfermos, es que tenemos un virus dentro de nosotros que podemos contagiar, pero estamos sanos, realmente estamos sanos. Si dejamos que progrese, sí se convierte en una enfermedad, lo que se llama SIDA. SIDA, esa es la diferencia. VIH no estás enfermo, pero eres una persona portadora. ¿Ok? SIDA, sí estás enfermo. Y obviamente puedes contagiarlo muchísimo más fácil. Y desafortunadamente lo que es el SIDA en sí, sí son etapas muy avanzadas, que es potencialmente mortal.
0: ¿Cómo saber, doctor, si alguien tiene el VIH?
1: Desafortunadamente es muy silencioso, absolutamente silencioso. Como te digo, del momento que yo estoy expuesto al VIH, a que se desarrolle en mi cuerpo y que salgan las pruebas, pueden pasar 3 meses mínimo o hasta 5 años. Y yo puedo estar como si nada, sin ningún síntoma, hasta que empezamos a sospechar algún síntoma.
0: Sí.
1: La única forma de saberlo, si tenemos o no tenemos, realizarse las pruebas. Pruebas rápidas en el caso de la jurisdicción sanitaria y todo el sistema de salud, tenemos pruebas rápidas.
0: Y gratuitas.
1: Gratuitas, completamente. Todo lo que es este sector salud es completamente gratuito. ¿Cómo son estas pruebas rápidas? Como el piquete que le dan a las personas con el azúcar, así en el dedito, igual se toma la muestra, es un piquete en el dedo, se sustrae la sangre, se pone en el aparatito especial, en el cassette, y de 3 a 5, 15 minutos tenemos un resultado, es inmediato.
0: Cuando sale positivo el estudio, doctor, ya hay un tratamiento.
1: Ok, aquí hay 2 cosas. Las pruebas rápidas o tipo ELISA, son de tercera generación, tienen muy, muy buena sensibilidad y especificidad para el VIH, pero también otro tipo de virus podría dar un falso positivo. Entonces, que nos salga un estudio ELISA, de sea particular o de parte de Secretaría de Salud, positivo, no quiere decir que yo ya tengo definitivamente VIH. Soy sospechoso a tener VIH. ¿Qué pasa en esta situación? Ya se tiene el dedo, se sustrae la sangre, se pone en el aparatito especial, en el cassette, y de 3 a 5... 15 minutos tenemos un resultado, es inmediato.
0: Cuando sale positivo el estudio, doctor, ya hay

0: un tratamiento.
1: Ok, aquí hay dos cosas. Las pruebas rápidas o tipo ELISA, ajá, son de tercera generación. Tienen muy, muy buena sensibilidad y especificidad para el VIH, pero también otro tipo de virus podría dar un falso positivo. Entonces, que nos salga un estudio ELISA, de sea particular o de parte de Secretaría de Salud, positivo, no quiere decir que yo ya tengo definitivamente VIH. Soy sospechoso a tener VIH. ¿Qué pasa en esta situación? Ya sea de forma

0: como cualquier hipertenso, como cualquier diabético, cualquier persona que tenga alguna enfermedad crónica, mientras tome su medicamento, su vida completamente normal. Y es tan efectivo el tratamiento que el 96% de las personas con buen apego pueden llegar a ser intransmisible e indetectable. ¿Qué quiere decir esto? Ajá. Que en pruebas normales sale como curado, entre comillas, como si estuviera curado. Ya no sale el VIH en las pruebas normales. Tienen que ser pruebas muy especiales que hacemos nosotros. Sí. ¿Por qué? Porque el tratamiento ataca mucho al virus. ¿Cómo? Evita que se replique o que se las copias sean muchas dentro de nuestro cuerpo, evita eso. Y entonces, como todo ser vivo nace, crece, se reproduce y muere. Bueno. En el momento de la reproducción, nosotros nos estamos interviniendo con el medicamento para que no se reproduzca en gran cantidad. Desafortunadamente no podemos curarlo, pero sí lo podemos mantener a raya para que tengamos una vida normal, sana y no nos pase absolutamente nada. Y es tan bajo el VIH que llega el momento. Las mujeres, como bien decía, una mujer que tiene VIH y desea embarazarse, si tiene muy buen apego a su tratamiento, puede tener un embarazo, una cesárea, porque tienen que hacer por cesárea sus bebecitos, y un bebé completamente sano sin adquisición de VIH.
1: Doctor, ahora una pregunta importante, doctor Raúl. En nuestra región, ¿cómo están las estadísticas?
0: Excelente pregunta. Desafortunadamente, a nivel mundial, México somos cuarto lugar. Chiapas, a nivel país, somos cuarto lugar. Y Comitán estamos entre los primeros cuatro lugares. Comitán, estoy refiriéndome a lo que es nuestra jurisprudencia, que es toda la sección fronteriza de los 9 municipios. Nosotros, yo como responsable del programa, veo los 9 municipios correspondientes a la jurisdicción número 3. Y desafortunadamente, todo lo que es la jurisdicción que nos corresponde, somos el cuarto lugar a nivel.
1: ¿A qué se debe esto, doctor? ¿Falta de información o por, situaciones en las cuales no quieren que se sepa? Sabemos que en los centros de salud y en toda institución hay, por supuesto, el pues hermetismo total.
0: Exactamente. Desafortunadamente, el estigma que hay sobre esta enfermedad y este virus, que ha sido de conocimiento muy antiguo, que poca es la gente que se ha actualizado o que ha tenido la intención de actualizarse, a nivel social es el estigma, eso se cierran absolutamente. Los usos y costumbres de algunas poblaciones también, hasta nosotros ofrecerles preservativos es algo, un pecado para ellos, es motivo de hasta a veces agresiones verbales a nuestro personal, ¿no? Sí. Entonces, sí depende mucho del nivel.
1: No quieren que se sepa. Sabemos que en los centros de salud y en toda institución hay, por supuesto, el hermetismo total.
0: Exactamente. Desafortunadamente, el estigma que hay sobre esta enfermedad y este virus, que ha sido de conocimiento muy antiguo, que poca es la gente que se ha actualizado o que ha tenido la intención de actualizarse, a nivel social es el estigma, eso se cierran absolutamente. Los usos y costumbres de algunas poblaciones también, hasta nosotros ofrecerles preservativos es algo, un pecado para ellos, es motivo de hasta a veces agresiones verbales a nuestro personal, ¿no? Sí. Entonces, sí depende mucho del nivel.

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0: No me queda más que agradecer el favor de su atención. Esto fue Nuestra Ciudad, es la 1:00 p.m. Una de la tarde en punto, mañana en punto de las 12 nuevamente. Usted y yo tenemos una cita en esta auténtica tribuna pública. Soy Juan Méndez. Buenas tardes, pásela bien.
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1: Toma su tiempo, la 1:08, 1:08. A través de Extremo 99.1, arrancamos los duelos Extremo.
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1: La 1:12, vamos con el recodo. Ahorita regresamos con el primer duelo. Y

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11: De acuerdo con el panorama de la educación 2026 de la Organización para la Cooperación y Desarrollo Económicos, en México 4 de cada 10 jóvenes de entre 25 y 34 años no han concluido la educación media superior, aunque la cifra representa una mejora respecto de 2015, cuando alcanzaba 55%, México continúa por encima del promedio de los países de la organización del 12%. El problema también muestra grandes diferencias entre las entidades del país. Mientras que en la Ciudad de México, 32% de los adultos no cuenta con estudios de educación media superior, Chiapas, la proporción llega a 69%. Esta cifra cifras reflejan que las oportunidades para continuar y concluir los estudios no son iguales en todo el territorio nacional y están relacionadas con las condiciones sociales y económicas de cada región. Otro dato relevante es la situación de los jóvenes de 18 a 24 años que no estudian, no trabajan ni reciben capacitación. En México, este grupo disminuyó de 23 a 19%, pero aún se encuentra por encima del promedio de la organización del 13%. Los datos muestran que México ha logrado avances en la reducción del rezago educativo durante la última década, pero persisten desafíos importantes para garantizar que más jóvenes concluyan la educación media superior. Hasta el siguiente comentario.
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1: 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Vamos con música, regreso, 1:26. Es Edwin Luna y la Tacalosa de Monterrey, y supiste hacerme mal.
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0: tarde, 34 minutos. ¿Qué rollo con el pollo asado con repollo vinagreado? ¡Cuchao! Y te saluda el Rino de, ya te la sabes, de toda la banda de Extremo 99.1 aquí en Comitán. Qué gusto saludarte en esta hora de la tarde. Oye, antes de irnos a la siguiente rola, que ahorita viene mi queridísimo Charal, pero mientras se fue al baño y yo tengo que estar con ustedes, debo decirles un dato. Ustedes no sé si sabían, pero en 2025 se registraron 155,254 divorcios en México. Así como escuchan. Entonces, el dato salió que por cada 100 matrimonios ocurrieron 31 divorcios, y eso lo informó la INEGI. O sea, imagínate nada más. O sea, el INEGI informó esto de que fueron registrados 155,254 divorcios en México. Vámonos a música. Regresamos en un Rayo McQueen. Cuchao. Recuerda que es la siguiente rola. Viene Carin León con este cover, que por cierto, Coqueta, es una rola de Intocable, pero ahora el estilo de Carin León. Exactamente es la 1:00 p.m, 35 minutos. Regresamos aquí en Extremo Comitán. Recuerda, sigues escuchando el 99.1. ¿A poco no?
1: Compa, se lo mandamos esto bonito para que lo siga bailando. ¡Vámonos, viejo!

0: Karim León, gracias. Oye, qué gusto saludarte en esta hora de la tarde. Imagínate nada más, bien sabroso, bien delicioso, como dijerme ahí por ahí. Ay, qué cosa tan hermosa. Mira, hace rato te platiqué del dato, imagínate nada más. Registrados en 2025, al menos 55,254 divorcios en México, y por cada 100 matrimonios ocurrieron 31 divorcios. Ahora, ¿cuántos hijos perdidos no hay? Y aparte de ello, ¿cuántas pensiones no se deben, mijo? Imagínate nada más la cosa. Oye, Charal, ahora sí que está conmigo mi queridísimo Charal. Ey, sí está tremendo ese dato, carnal, ¿verdad?
1: Me llamó mucho la atención.
0: Mira, y te voy a decir una cosa.
1: Dime.
0: ¿Sabes cuál es la edad promedio de que las mujeres empiezan a divorciar?
1: La edad promedio, 21.
0: 41.
1: No más.
0: De 41.1, o sea, como a los 41 y 42 años dicen, ¿sabes qué? Ya me harté de mi marido.
1: Y se van.
0: Y dicen, pido el divorcio. Uh-huh. Y hay unas que ni te avisan. Y la edad de los hombres está entre los 43 y los 44 años.
1: Ajá, casi.
0: Entonces, si tú te preguntas, Charal,
1: sí.
0: ¿Conoces a alguien que se haya divorciado entre los 40, 41, 43 años? O sea, de 40 a 45 es donde son las rupturas amorosas. ¿Conoces algún caso o de algún amigo tuyo que digan?
1: Conozco uno muy cercano y lo tienes frente a ti.
0: No me digas. Sí. No, es en serio.
1: A los 42 valió más.
0: Entonces, el dato no es irreal. O sea, es una verdad que está bien lista, que dicen, ¿sabes qué? Ponle que se casan a los 25 o se casan a los 29. Ajá. La edad promedio de matrimonio es de 15 años a 22 años como mucho.
1: Ajá.
0: Actualmente en los matrimonios. Ya cosas que no les gustan, que no aguanten, que no sé qué. Adiós, bye bye, nos vamos. No me importa si los niños estamos. Y de hecho hasta hay muchos. Esos fueron los que se registraron.
1: Ajá.
0: Porque aparte están los matrimonios de que dicen, es que sí, estamos divorciados, pero seguimos viviendo juntos. Por los chamacos. Y en las fiestas de los cumpleaños llega el papá, llega el padrastro, llega la madrastra, llega la mamá, y llegan todos y nos juntamos bien y nos tomamos foto los papás, aunque al rato en la mesa, pues estás con la, pues con tu otra señora.
1: Sí, con la otra.
0: Con la otra.
1: Así ¿qué? Es.
0: Mira, Charal.
1: Qué dato, y eso, bueno, yo no lo sabía, pero sí estoy en el rango, yo lo te creo, porque yo a los 42, vale, pues,
0: ahí está, tenemos que ir al corte, mi querido Charal, ahorita regresamos, vamos a ir con un duelo, ya es exactamente la 1:40. Ay, no, pasen pensión, mijo.
1: Vamos al corte, regresamos a los duelos, ¿a poco no?
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1: 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Bueno, damas y caballeros, la 1:48, ya escucharon, tengo un invitado muy especial el día de hoy que me viene a retar directamente de la capital, Tuxtla Gutiérrez. Damas, Tuxtla Gutiérrez, Tuxtla Gutiérrez. Damas y caballeros, muy conocido allá en la capital y en la región, en todo Chiapas, porque pues estaba, ¿verdad? En el programa de La Bola de Desgaznates, pues, mi padrecito.
2: Otra historia,
1: pero lo escucha directamente de la qué buena Tuxtla para Comitán, para todos los fans, ese es de él, es el Rino.
2: ¡Ay, mi querido Charal! Saludos a toda la banda, yo vengo a promocionar que estamos con el Club de Amantes de las Pensionadas, carnal. Amantes de las pensionadas y los pensionados, soy el presidente nacional, internacional y continental de las pensionadas, mijo, así como me gufi, papaya de Celaya, dijo la tía Laya, mijo, imagínate tu pensionada, mijo, nada más la dializas, le das un shur, la llevas a bailar a la marimba, y después de eso te vas con la queridona.
1: Y tu beca.
2: Y tu pensión.
1: Tu pensión. Y aparte la beca.
2: Y aparte la beca que recibe, mijo, no. Una, por eso, arriba las pensionadas, pero arriba de uno, papá.
1: Oye, vienes muy desatado aquí.
2: No, pues, ¿qué pasó? Venimos ahorita, pues, a promocionar el Club de Amantes de las Pensionadas, aquí tu presidente.
1: Oye, aprovechando. Tesorero, me parece secretario.
2: Sí, secretario, si quieres también.
1: Le entramos.
2: Sí, si quieres.
1: Oye, pero
2: tesorero y presidencia nomás, no, porque ahí está el billete.
1: Ahí está el mero billete, papá. Oye, aprovechando que te tengo aquí en Comitán Domínguez, que no muy seguido nos visitas, ¿qué te parece si quiero retarte? Quiero ver si Chará lo dejan abajo, porque yo soy el titular del programa, soy el que lleva años en este horario de 1 a 2, y quiero ver si el de Tuxtla Gutiérrez deja abajo Charal.
2: Vamos a ver entonces qué rollo con el pollo asado, mi queridísimo Charal. Entonces, ¿quién arranca?
1: Arrancamos un duelo, duelo a muerte,
2: No, una llamada.
1: A una llamada. Sale, bien. ¿En qué consiste? Te presentamos dos canciones en el duelo, duelo del Rino con Charal. Él trae todo el punch y toda la sabiduría de radio, pero seguramente Charal no lo van a dejar abajo. 20185 y 963-159-8888. Les presentamos cada uno canción y ustedes dicen por cuál se van. Y arrancamos, damas y caballeros, con una canción, el burro por delante. El de la casa te presenta una canción que sin duda lo has de conocer muy bien. No me dejen solo, chiquiringuillas, porque viene una canción que ya la escuchas de fondo musical. En la esquina técnica, yo soy técnico a morir.
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1: No manches, mi Rino. No lo tienes fácil, porque ¡hombre! Viene bonita, bonita finca de adobe del señor Ramón Ayala, más de 80 años de edad, pero viene con todo el poder. Esquina técnica.
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1: Está difícil que vegan.
2: No, pues vamos a ver, ahora sí, si de, ahora sí que ya veremos qué dice, ya veremos, dijo el ciego.
1: Sale, papá.
2: Y ya hablaremos, dijo el mudo.
1: No mames.
2: No, pues no dijo nada, ¿verdad? No, pues, ¿sabes qué dijo el mudo cuando quería hablar?
1: No dijo nada, porque no habla.
2: Nada más lo que dijo.
1: Listo. Producción.

0: Oh, ya perdieron la canción de producción.
1: No, ¿cómo puede? Espérate, ¿cómo puede ser eso?
0: Ahí está, de todos modos, para que de una vez se vayan poniendo las pilas. Entonces no está nada fácil, nada sencillo, nada para nadie. Pero bueno, vamos a ver, de todos modos, qué rollo con el pollo, señoras y señores. Le voy a presentar en el bando rudo, rudo, rudo, rudo, rudos, rudos,
1: no más.
0: Rudos. ¡Rudos!
1: ¡No más!
0: Agárrese el calzón, agárrese la pantaleta, agárrese la trusa, todo lo que usted tenga. Y si no tiene calzón, agárrese de las manos, porque le voy a presentar desde Monterrey, Nuevo León, la ciudad de las montañas. Una de las agrupaciones que sin duda alguna son un equipo y no justamente de béisbol, pero sí se hacen llamar los Cardenales. Señoras y señores, se están presentando con ustedes y esta rola se titula ¿Y cómo? ¿Y cómo? ¿Cómo es él?
2: Si yo fuera él.
0: ¿Cómo tú puedes ser, charal? ¡Me estás haciendo trampa! Espérate. ¿Qué está pasando? ¿Qué está pasando, charal? Se me hace que esto es ser

0: llamada telefónica 201-85 o 963-159-8888. Y no te hice trampa.
1: No pasa nada. Decimos 3, 2, 1, ¡duelo!
0: ¿Por quién?
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1: ¡No! ¡Espérate! ¡No! ¡No puede ser, hermano! ¡No! ¡No se vale con trampa, charal! ¡Otra llamada! ¡Otra llamada!
0: ¡La canción de Rino es!
1: ¡Es la de Los Cardenales de Nuevo León! ¡Si yo fuera él!
0: Y la canción de Charal es Bonita Finca de Adobe. ¡No me dejen! ¡No me dejen! ¡Abajo! 20185 o 963-159-8888. En estos momentos vas a votar por quién. En estos momentos llama al 20185. ¡Quiere revancha, mi padre! ¡No se siente convencido de que está perdiendo el duelo!
1: Agárrese porque vienen los Cardenales de Nuevo León a agarrar con todo al señor Ramón Ayala, aunque esté todo viejito. No importa, empiezan a darle con Toño y miren nada más con el acordeón completito directamente hasta la choya. Veremos de todos modos, hasta se saturaron las líneas. Agárrese porque viene Don Chayo, se avienta desde la tercera cuerda y ¡vuelo! ¡Permiso para despegar!
0: En este momento tenemos llamada telefónica 3, 2, 1.
1: ¿Por quién? ¡Lleva la tristeza! ¡No pues! ¡Vámonos! ¡Ya me voy! ¡Yo me largo de esto! Ya.
0: ¡No puede ser! ¡Sin trampa! ¡He ganado, damas y caballeros! ¡Vamos al corte!
1: Me parece que es una trampa, charal, desde el momento que me cambiaste la rola. Así que no puede ser. Señoras y señores, gracias. Fuerte saludo a todos. Más está abierta la invitación para que formen parte del Club de Mentes de las Pensionadas. El presidente les saluda en esta hora de la tarde, charal. ¡Tú ganaste!
0: ¡Bonita finca de adobe! ¿A poco no? ¡Ramón Ayala!

0: dos, tres, fuera. 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

0: 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Soy tu amigo Charal Rino, un gusto, padre. Oye, ya no te leí los mensajes, pero todas tus admiradoras.
1: No, ¿qué pasó?
0: Te andan saludando, padrecito.
1: Están saludando. No, pues también, soy presidente de las pensionadas por el billete, pero de ahí pues tengo mis novias, dijeron por ahí. Para eso son las pensionadas, para que te sueltan el billete, comprarte ropa, tenis, todo.
0: ¿Tienes tu novia comiteca?
1: No, todavía no he conseguido acá. Por eso vine también.
0: Pero tiene que tener su pensioncita.
1: No, bueno, también buscamos pensionadas y si no, nada. Recuerda que la pensión sirve para alimentar a las otras mujeres también. Claro. Es que hay que ser inteligente en esta vida. Negocio es negocio. Hasta el amor se volvió negocio últimamente.
0: Me gustó tu frase, lo voy a copiar. ¿Cómo es la frase que dijiste ahorita?
1: ¿Cómo te dije? La pensión sirve para mantener a las otras, ¿no? Ya ni me acuerdo qué te dije, ya se me olvidó.
0: Un gusto saludarte, padrecito.
1: Un gusto, mi querido Charal, un gusto a toda la gente, qué gusto saludarles. Buenas tardes, buen provecho, Dios te bendiga, qué gusto saludarte y gracias por estar escuchando Extremo 99.1.
0: Adiós.
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0: 14:02 p.m. Qué gusto poderles saludar a través de la frecuencia Extremo 99.1. ¿A poco no? Soy Juan Ramón.
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14:02 p.m. Qué gusto poderles saludar a través de la frecuencia Extremo 99.1. ¿A poco no? Soy Juan Ramón Alcázar y

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3: Horas más 19 minutos. Wow. Continuamos con lo mejor de la música en la UI, la radio de Comitán. Vienen Los Ángeles Azules y Manuel Turizo. Esto se llama Despertador. www.radionucleo.com. Buenas tardes, buenas noches, buenos días. A cualquier hora nos puedes sintonizar en la app.

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1: Escuchamos a Jos Favela y los plebes del rancho. Se llamó Solos, 14:30.
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1: 38 muertes maternas en 2026 y se ubica en el segundo lugar nacional. Transforman la tradicional feria Chiapas en la nueva fiesta Chiapas, luego de 4 décadas. Representan las mujeres 3 de cada 10 profesionales de la arquitectura en la entidad. Fortalece el gobernador Eduardo Ramírez la infraestructura social en los municipios de Sabanilla, Amatlán y Tapilula. En asuntos nacionales, detienen autoridades a 2 exalumnos de 18 años por el ataque armado en una secundaria de Torreón. Aprueba el Senado de la República sancionar con 10 años de prisión la distribución y comercialización de mercancía apócrifa. En temas del mundo, Congo se enfrenta a una alerta sanitaria luego de la huida de miles de desplazados por una incursión militar. Rechaza la sociedad estadounidense la política de máxima presión ejercida contra Cuba. Y en los deportes, plantea Saúl Canelo Álvarez su retiro profesional con una pelea de despedida en el Estadio Azteca.
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1: Cuba. Y en los deportes, plantea Saúl Canelo Álvarez su retiro profesional con una pelea de despedida en el Estadio Azteca.
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0: con complicaciones como hemorragia obstétrica, trastornos hipertensivos del embarazo, infecciones y otras emergencias obstétricas, muchas de ellas potencialmente prevenibles o tratables cuando se identifican y atienden de manera oportuna. En Chiapas, uno de los grandes desafíos es precisamente lograr que una mujer embarazada pueda llegar rápidamente a un servicio capaz de resolver una emergencia obstétrica, particularmente en comunidades rurales e indígenas con difícil acceso.
1: Para reducir estas cifras, el año pasado la Secretaría de Salud Estatal presentó un plan estatal de seguridad para disminuir la mortalidad materna, acompañado de la instalación del Comité Estatal para la Salud Materna y Perinatal, que busca mejorar la atención de las mujeres durante el embarazo, parto y puerperio, entre otras propuestas.
0: Una de estas acciones implementadas es el monitor de distancia de riesgos en el embarazo, en el que la intención es justamente identificar de manera temprana a las pacientes con embarazos de alto riesgo y facilitar su referencia de forma oportuna a unidades con mayor capacidad resolutiva.
1: En este sentido, son las regiones indígenas con mayor rezago social las que concentran mayor número de casos, como son San Juan Cancuc o Tenejapa, entre otros municipios de la zona altos. Sin embargo, no solo se debe a la lejanía de los hospitales o el tiempo de atención a emergencias, sino que estos casos se pueden prevenir con un buen control prenatal.
0: Reducir la mortalidad materna no depende únicamente de tener hospitales, también significa garantizar un control prenatal de calidad, detección de embarazos de alto riesgo, disponibilidad de sangre, medicamentos, personal capacitado, transporte, referencia oportuna, atención de emergencias obstétricas las 24 horas y, muy importante también, el seguimiento durante el puerperio.
1: Y es que una muerte materna no afecta únicamente a una mujer, sino a sus hijos, a su familia y a toda la comunidad, pues una emergencia obstétrica puede presentarse en cualquier embarazo y atenderla a tiempo puede hacer la diferencia entre la vida y la muerte. Para Notinúcleo, Alejandra Orozco Ardínez.
2: Desmienten aumento al pasaje. Por ahora, el transporte público se mantiene en 11 pesos en la capital, Tuxtla Gutiérrez. Vamos con Víctor Pérez.
3: En redes sociales comenzó a circular el rumor de un posible aumento al pasaje del transporte colectivo, incluso con diferentes versiones que hablan de una tarifa de 12 pesos. Sin embargo, hasta el momento no existe información oficial sobre un incremento y transportistas señalan que la tarifa continúa en 11 pesos, mientras que para adultos mayores se mantiene en 5.50 pesos.
4: Con base a los transportistas, hasta hoy en día no nos han dicho nada sobre el aumento del pasaje. Sí, hasta hoy en día seguimos con los 11 pesos y hasta nuevo aviso. Y pues ahora sí, ese rumor ha sido simplemente de los mismos usuarios con base a...
2: Al Tuxtla Gutiérrez. Vamos con Víctor Pérez.
3: En redes sociales comenzó a circular el rumor de un posible aumento al pasaje del transporte colectivo, incluso con diferentes versiones que hablan de una tarifa de 12 pesos. Sin embargo, hasta el momento no existe información oficial sobre un incremento y transportistas señalan que la tarifa continúa en 11 pesos, mientras que para adultos mayores se mantiene en 5.50 pesos.
4: Con base a los transportistas, hasta hoy en día no nos han dicho nada sobre la aumento del pasaje. Sí, hasta hoy en día seguimos con los 11 pesos y hasta nuevo aviso. Y pues ahora sí, ese rumor ha sido simplemente de los mismos usuarios con base a

0: Ahora será Fiesta Chiapas. Vamos con Víctor Pérez.
1: Después de más de 4 décadas, la tradicional Feria Chiapas cambiará de nombre y de concepto. Ahora se preparará la Fiesta Chiapas del Meque, una celebración que busca recuperar la identidad cultural del estado y generar actividad económica donde ofrecerán una programación dirigida a toda la familia. Desde la Secretaría de Turismo se explicó que este cambio forma parte de una estrategia para fortalecer la oferta turística y mostrar otras regiones de Chiapas mientras impulsa un turismo de naturaleza y nuevas experiencias para los visitantes.
2: Tenemos un proyecto muy interesante para Tuxtla para el 2027. Tenemos aquí 2.200 metros de piso de exhibición. Nuestros estados competidores, por lo menos el más chiquito, tiene alrededor de 10.000. Entonces vean nada más esa diferencia de competitividad que tenemos en cuanto a recintos, ¿no?
1: La intención también es aprovechar los grandes

0: México durante todo el año y reducir la dependencia de temporadas como Semana Santa, verano y diciembre.
1: Y es posible que para el 2027 estemos hablando de la ampliación de este centro de convenciones. Queremos que Chiapas llegue todo el año, que haya una gran derrama y un periodo de ocupación constante en el estado.
0: A la par de esta estrategia turística, el estado prepara una nueva etapa para su principal celebración de cierre de año. La Feria Chiapas dejará de utilizar ese nombre y dará paso oficialmente a la Fiesta Chiapas.
1: Estamos listos para conectarnos a uno de los hubs más importantes de conectividad en el mundo, como es el aeropuerto de Houston. Esto no solo es conectar a Tuxtla con Texas, sino conectar a Chiapas con el mundo. ¿Por qué? Porque a Houston llegan muchos vuelos de diferentes partes y eso pues nos va a permitir que con la presencia que la Secretaría de Turismo y el Gobierno de Estado tenga en Houston, en el aeropuerto y en lugares muy específicos que ya tenemos un proyecto para ello.
0: La celebración se realizará del 27 de noviembre al 13 de diciembre y también contempla juegos mecánicos y actividades para distintos públicos. Así, la Fiesta Chiapas del Meque busca marcar una nueva etapa, conservar las tradiciones, fortalecer la identidad chiapaneca y convertir esta celebración en un espacio para las familias y para la actividad económica del estado. Para Notinúcleo, Víctor Pérez.
2: Bueno, pasando al clima, pronostican lluvias intensas en el sureste del país por la onda tropical número 42. Vamos en este momento con el reporte meteorológico.

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1: Potosí, Durango y Zacatecas. Asimismo, se prevén vientos fuertes, con posible formación de torbellinos en el norte de Coahuila. En la región central del país, dominan canales de baja presión, en combinación con inestabilidad atmosférica, propiciarán lluvias fuertes a muy fuertes en zonas del centro y sur de México. Mientras que para la península de Yucatán y el sureste del país, se pronostican lluvias fuertes a muy fuertes, favorecidas por la circulación ciclónica, una vaguada en altura, además de la onda tropical número 42. Finalmente, se pronostica ambiente caluroso a muy caluroso en estados del noroeste, noreste, oriente y sureste del país, incluida la península de Yucatán.
2: Catorce horas, 2:53 PM, la caravana Fe y Esperanza con Dios llega a Escuintla. Pese a las lluvias intensas, vamos con nuestra corresponsal, Pamela Hernández.
3: Este jueves, la caravana migrante Fe y Esperanza con Dios avanza más rápido de lo esperado, pues durante la madrugada arribó al municipio de Escuintla. El grupo que se formó en San Pedro Sula, Honduras, el pasado 20 de septiembre, y que partió de Tapachula el domingo 27, hoy permanece en Escuintla para salir en las próximas horas. Un alrededor de 300 a 350 personas de nacionalidades como hondureñas, guatemaltecas, venezolanas, cubanas y haitianas, y personas que han sido deportadas directamente desde los Estados Unidos, no pierden ni dejan pasar la oportunidad para buscar su objetivo, que es vivir y trabajar, sea en México o incluso regresar a los Estados Unidos. Elementos de Protección Civil y la Policía Estatal realizan el acompañamiento vial para evitar accidentes en la carretera costera en el tramo Tapachula-Arriaga, mientras que el contingente ocupa un solo carril. Este día las condiciones climáticas muestran una mañana calurosa con temperaturas de 34 grados que hacen muy pesado el trayecto y lluvias que nuevamente se pronostican para la región. Su ruta prevista es llegar durante la madrugada del viernes a Mapastepec, posteriormente a Pijijiapan, luego Tonalá y Arriaga antes de salir de Chiapas y llegar hasta Oaxaca. Las personas migrantes aseguran que su objetivo es salir de Chiapas para continuar su trámite migratorio en otras entidades y avanzar hacia el norte de México. Desde el Soconusco, para Notinúcleo, Pamela Hernández.
2: Desde el año 2004, México conmemora cada 1 de octubre el Día Nacional del Arquitecto. Hacemos una pausa, volvemos.
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2: 2004, México conmemora cada 1 de octubre el Día Nacional del Arquitecto. Hacemos una pausa, volvemos.
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0: por continuar con nosotros en esta segunda emisión de Notinúcleo en red estatal. Fortalece el gobernador Eduardo Ramírez caminos, agua potable, educación y protección civil en Sabanilla, Amatán y Tapilula. Vamos con Carla Trujillo.
1: El gobernador Eduardo Ramírez Aguilar realizó una gira de trabajo por los municipios de Sabanilla, Amatán y Tapilula, donde subrayó que en la nueva era de Chiapas se ha consolidado un gobierno humanista y de territorio, que escucha y atiende las necesidades más apremiantes de los pueblos. En Sabanilla, inauguró el puente vehicular San Patricio en la localidad Los Mollos, con una inversión de 18.1 millones de pesos. Asimismo, dio a conocer el inicio de la construcción del Bachillerato Nacional Margarita Maza en la localidad Majacic, con un monto de 5 millones de pesos. Informó que en este municipio se invierten cerca de 21 millones de pesos en infraestructura educativa. En Amatán, constató la ampliación del sistema de agua potable en la que se destinan más de 40 millones de pesos y que beneficiará a habitantes de 10 barrios. También inauguró el domo del Covach Plantel 229 con una inversión de 3.9 millones de pesos y precisó que en el municipio se destinan 12.1 millones de pesos a obras educativas. Además, entregó equipamiento a los comités humanistas de protección civil. En Tapilula, entregó espacios rehabilitados en la secundaria técnica 45 y supervisó los trabajos de la preparatoria Ignacio Manuel Altamirano, acciones educativas que en conjunto representan una inversión de 4 millones de pesos. Para Notinúcleo, Carla Trujillo.
0: Como una iniciativa de diversos organismos, se determinó el 1 de octubre como el Día Internacional del Café, con la finalidad de impulsar su consumo, promover las estrategias que fomenten la producción y apoyar a los millones de caficultores cuyo sustento depende del cultivo. Son las 15 horas 3 de la tarde, las 3 de la tarde en punto. Esa es la hora central de México. 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Con más información, vamos ahora con Alejandra Orozco. 3 de cada 10 arquitectos en Chiapas son mujeres, una profesión a la que antes se dedicaban en su mayoría los hombres. Alejandra Orozco.
2: La arquitectura es una profesión a la que antes se dedicaban en su mayoría hombres. En la actualidad esto ha cambiado, pues cada vez hay más mujeres arquitectas en las aulas y en las obras. Kenia Montesinos es una de ellas. Egresó de la UNACH hace 15 años y hoy ejerce con orgullo y entrega. Recuerda que antes de su generación solo eran 2 o 3 mujeres por grupo. Ahora ya hay una equidad 50-50.

0: piensa que la aportación femenina a esta profesión se distingue por su sensibilidad.
1: Definitivamente nosotras tenemos la sensibilidad que nos caracteriza como las mujeres. El análisis del espacio que nosotros concebimos es de una manera más detallada, más cercana, quizá un poco más ordenada. Por ejemplo, hay espacios en una vivienda, por ejemplo, por mencionar algo, donde nosotros lo vivimos, ¿no? Donde es como

0: nuestro espacio en la vivienda, entonces nosotros podemos concebir estos espacios de una manera más cercana.
1: Actualmente se estima que el 30% de los arquitectos agremiados en la entidad son mujeres, y es que lo que más le gusta de su carrera es el aporte que puede hacer a la sociedad desde su trinchera, por lo que recomienda a los futuros arquitectos y arquitectas que no se den por vencidos.
0: Yo considero que cuando quieres ser arquitecto, definitivamente lo tienes que sentir, porque es una carrera que sí te demanda mucho tiempo, que sí te demanda mucho esfuerzo físico, mental y mucho compromiso, que en arquitectura sí tienes que estar, porque tienes que hacer todo lo que te deje. Aunque los tiempos van cambiando, la arquitectura no deja de ser una carrera que te demanda en todos los sentidos. Entonces considero que lo tienes que sentir, tienes que tomar el reto y definitivamente querer ser arquitecto. Si tu respuesta es sí, es que vayas por ello, que luches por tu sueño, que te esfuerces y que des todo de ti, porque quizá el camino va a ser pesado, pero el resultado te va a llenar de mucho orgullo.
1: Para Notinúcleo, Alejandra Orozco Ardínez.
2: Celebrarán 51 años del Centro Cultural Rosario Castellanos con música y arte en Comitán de Domínguez. Los detalles en la sección cultural con Daniel Torres.
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4: ¿Qué tal? Un gusto poder saludarlos. Vámonos con información cultural. Las notas tradicionales de la madera que cantan resonarán con fuerza para unirse a las celebraciones del 51 aniversario del Centro Cultural Rosario Castellanos, fundado por el poeta Óscar Bonifaz, en Comitán, una emblemática jornada dedicada a enaltecer el arte y la identidad regional. El público asistente podrá disfrutar de una velada llena de ritmo y tradición gracias a la presentación de la marimba municipal, un evento que reunirá a los amantes de la música autóctona en un ambiente de convivencia y orgullo cultural. La cita para este concierto conmemorativo está programada para ese 2 de octubre en punto de las 6:30 de la tarde. Las actividades se llevarán a cabo en el Auditorio Roberto Cordero Citalán, ubicado dentro del Centro Cultural Rosario Castellanos en Comitán de Domínguez. El arte textil, la identidad y la maestría en la elaboración de indumentaria tradicional de Chiapas se darán cita mediante la realización de un taller especializado en el corte y confección del traje de chiapaneca. Esta capacitación práctica estará dirigida por Eliezer Díaz y abierta a personas de 15 años en adelante, ofreciendo una oportunidad única para aprender los secretos y técnicas de una de las prendas más representativas de la cultura local. Las actividades de este taller darán inicio el próximo 5 de octubre desarrollándose los días lunes, miércoles y viernes, en un horario de 5 a 7 de la tarde. El evento contará con una cuota de inscripción de 50 pesos y una cuota de recuperación de 350 pesos, estableciéndose como un espacio fundamental para la preservación de las tradiciones artesanales. Este taller se dará en el Centro Cultural Exconvento Santo Domingo, en Chiapa de Corzo. El ingenio, la rima picaresca y el humor característico en torno a la tradición del Día de Muertos se pondrán de manifiesto con la realización del concurso de calaveritas tuxtlecas, una competencia literaria destinada a rescatar los versos llenos de picardía y creatividad popular. Este evento convoca a los entusiastas de la escritura a plasmar su talento mediante composiciones poéticas breves que celebran con gracia y picardía los aspectos de la vida y la muerte, fomentando así las expresiones artísticas locales. La cita para este encuentro cultural está programada para el próximo viernes 30 de octubre en un horario de 5 a 6 de la tarde. Los interesados en sumarse a la convocatoria y conocer los detalles de participación podrán consultar las bases completas a través de la página de Facebook del Museo de la Ciudad de Tuxtla Gutiérrez. Para Notinúcleo, Daniel Torres.

0: En 1914, en un día como hoy, inician las sesiones de la Junta Revolucionaria convocada por Venustiano Carranza en la Ciudad de México. Hacemos una pausa, volvemos.
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3: Crónicos, señalaron especialistas. La situación forma parte de un problema más amplio, ya que la depresión y la ansiedad provocan pérdidas importantes de productividad a nivel mundial. Los expertos mencionan que 82% de los jóvenes de la generación Z prefiere un entorno de trabajo saludable antes que recibir un salario más elevado, mientras que las relaciones con los jefes y la dinámica dentro de los equipos también influyen en la experiencia laboral. La Secretaría de Salud y el IMSS investigan el fallecimiento de 3 recién nacidos en la unidad de cuidados intensivos neonatales del Hospital de Ginecobstetricia del Centro Médico Nacional de Occidente en Guadalajara, Jalisco. Ante estos hechos, un equipo nacional de especialistas con apoyo de expertos externos realiza una revisión integral de la unidad. Los fallecimientos ocurren 10 días después de que se reportara la muerte de otros 5 recién nacidos en una unidad de cuidados intensivos neonatales de un hospital en Durango, situación que también continúa bajo investigación. En lo que va del año, la Subsecretaría de Control de Tránsito de la Secretaría de Seguridad Ciudadana de la Ciudad de México ha retirado 3.300 vehículos en situación de abandono en las 16 demarcaciones, con las mayores cifras en Iztacalco, Iztapalapa y Benito Juárez. De acuerdo con la dependencia, el retiro de estos autos sirve para evitar que sean utilizadas como refugio para personas que cometen delitos, lo que genera condiciones de inseguridad entre los habitantes. Con 72 votos a favor y 34 en contra, el Pleno del Senado aprobó la reforma en materia penal y de propiedad industrial para castigar con mayor severidad la piratería desde el ámbito aduanal hasta su venta en tianguis, mercados o plazas, con cárcel de hasta 10 años para los ambulantes en posesión de mercancía pirata. La reforma fue enviada a la Cámara de Diputados para su eventual aprobación. Hasta que este recorrido a través del territorio nacional, informó para Notinúcleo Elena Zúñiga.
4: Dos hermanos de 18 años, exalumnos
3: entre los habitantes. Con 72 votos a favor y 34 en contra, el Pleno del Senado aprobó la reforma en materia penal y de propiedad industrial para castigar con mayor severidad la piratería desde el ámbito aduanal hasta su venta en

0: calles, mercados o plazas con cárcel de hasta 10 años para los ambulantes en posesión de mercancía pirata. La reforma fue enviada a la Cámara de Diputados para su eventual aprobación. Hasta que este recorrido a través del territorio nacional, informó para Notinúcleo, Elena Zúñiga.
1: Dos hermanos de 18 años, exalumnos

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1: Desaparecidas en el país. A través de un pronunciamiento conjunto, el Ejecutivo Federal sostuvo que la evidencia disponible no respalda las afirmaciones de los expertos internacionales ni demuestra la presencia de una conducta institucional dirigida a vulnerar a estos colectivos. Los glaciares suizos pierden más del 5% de su hielo tras una ola de calor sin precedentes. Los pormenores en una vuelta por el mundo con Daniel Torres.
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3: Los glaciares suizos se están reduciendo rápidamente después de sufrir uno de sus peores años de pérdida de hielo durante una ola de calor europea sin precedentes. Los glaciares de Suiza perdieron más del 5% de su hielo en 2026, según un informe publicado por la Red Suiza de Monitoreo de Glaciares y la Comisión Suiza para la Observación de la Criósfera de la Academia Suiza de Ciencias. Al menos 14 personas fueron asesinadas durante septiembre en Bolivia en una serie de ataques registrados principalmente en los departamentos de Santa Cruz, Beni y Pando, según un recuento de casos realizados por informes en base a publicaciones de la prensa local. Los casos tienen elementos que podrían apuntar a ajustes de cuentas o violencias vinculadas al crimen organizado, pero las investigaciones aún no han establecido una conexión entre los ataques. Más de 270 sacerdotes católicos abusaron sexualmente de casi 1,000 niños en 3 diócesis de Massachusetts durante décadas, según un informe de investigación publicado por la Fiscalía General del Estado. La mayor parte de los abusos detallados en el informe ocurrieron antes de 2002, año en que el escándalo de abusos sexuales por parte del clero saltó a la escena internacional debido a un reportaje. La energía y los alimentos frescos disparan la inflación en Italia, mientras el aumento del coste de vida golpea la confianza de consumidores y empresas. Según las estimaciones preliminares publicadas por el Instituto Nacional de Estadística Italiano, en septiembre, el índice de precios de consumo de Italia registró un aumento del 0,7% respecto al mes anterior, mientras que la tasa interanual se aceleró hasta el 4,2% frente al 3,3% de agosto. China superó durante el primer semestre de 2026 los 700 millones de usuarios de inteligencia artificial generativa, lo que representa una penetración superior del 50% de su población, de acuerdo con un informe del Centro de Información de la Red de Internet de China. La consulta de información continúa siendo el principal uso de la IA generativa. 76%

70% de los usuarios señaló que recurre a estas herramientas para encontrar respuestas a sus preguntas. Publicadas por el Instituto Nacional de Estadística Italiano, en septiembre, el índice de precios de consumo de Italia registró un aumento del 0,7% respecto al mes anterior, mientras que la tasa interanual se aceleró hasta el 4,2% frente al 3,3% de agosto. China superó durante el primer semestre de 2026 los 700 millones de usuarios de inteligencia artificial generativa, lo que representa una penetración superior del 50% de su población, de acuerdo con un informe del Centro de Información de la Red de Internet de China. La consulta de información continúa siendo el principal uso de la IA generativa. 76% de los usuarios señaló que recurre a estas herramientas para encontrar respuestas a sus preguntas.

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5: Ya había tomado fuerza desde agosto, cuando el dueño Emilio Azcárraga publicó la intención de llevar una pelea del Canelo al estadio. El propio pugilista posteriormente dejó abierta la puerta a que este proyecto pueda concretarse. La referencia histórica es inevitable. En 1993, Julio César Chávez enfrentó a Greg Haugen en el entonces Estadio Azteca ante una multitud que convirtió aquella función en uno de los grandes acontecimientos del boxeo mexicano en su historia. 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
6: En 1979, en un día como hoy, Estados Unidos devuelve a Panamá la soberanía sobre el Canal de Panamá. Hacemos una pausa, regresamos.
5: Fuerza desde agosto, cuando el dueño Emilio Azcárraga publicó la intención de llevar una pelea del Canelo al estadio. El propio pugilista posteriormente dejó abierta la puerta a que este proyecto pueda concretarse. La referencia histórica es inevitable. En 1993, Julio César Chávez enfrentó a Greg Haugen en el entonces Estadio Azteca ante una multitud que convirtió aquella función en uno de los grandes acontecimientos del boxeo mexicano en su historia. 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
6: En 1979, en un día como hoy, Estados Unidos devuelve a Panamá la soberanía sobre el Canal de Panamá. Hacemos una pausa, regresamos.

Bueno, miles de personas desplazadas que residían en el campamento ubicado en la provincia de Ituri huyeron del recinto luego de la irrupción de fuerzas de seguridad en busca de armas. Este despliegue generó enfrentamientos armados que derivaron en el abandono total del sitio, el cual albergaba a cerca de 19.000 personas. La Organización de las Naciones Unidas advirtió que controlar el brote en la República Democrática del Congo se ha vuelto un desafío aún más complejo ante la dispersión de la población afectada. Y durante la cuarta sesión extraordinaria del Consejo Universitario de la UNACH, fueron aprobadas la actualización del doctorado en estudios sobre diversidad cultural y espacios sociales, así como la creación de la maestría en transformación digital en las organizaciones, propuesta por la Escuela de Tecnologías Digitales Aplicadas Campus 4. Asimismo, se aprobó la actualización de los programas académicos de la maestría en estudios sobre diversidad cultural y de la licenciatura en Derecho, modalidad no presencial. De la misma manera, el Consejo Universitario dio luz verde a la creación de las licenciaturas en Administración Pública Intercultural y Desarrollo Infantil, además de ajustes al programa académico de la licenciatura en Arquitectura. Ya nos vamos, muchas gracias por habernos acompañado una vez más en esta segunda emisión de Notinúcleo, en espera como siempre de que usted haya quedado debidamente informado de los acontecimientos más sobresalientes ocurridos en las últimas horas. Gracias a mi compañero Fabián Samayoa, que estuvo en los controles técnicos, Daniela Grajales en la redacción, Rosemary Villa Martínez en la dirección de noticias. Soy Francisco Javier Figueroa Niño, que tenga una excelente tarde, buen provecho, hasta mañana, gracias.

0: 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Lo esperamos en nuestra siguiente emisión. 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

donde manda el recodo, la madre de todas las bandas, qué bandota. Oye, y antes de que inicie el siguiente programa, yo quiero decirte uno de los datos que la neta del planeta dice uno, no, Manchester United, mijo. México ya no quiere tener hijos y quieren ahora sí dormir, porque si tú le preguntas, porque sacaron un dato para que ustedes vayan checando esta situación, de acuerdo a las encuestas intercensal del INEGI en 2025 y en 2024, las mujeres tenían un promedio de 1.2 hijos, cuando en 2019 la cifra era de 1.9. Y si tú le preguntas a alguien ahorita que si quiere tener hijos, te dicen que ya no, que ahora prefieren tener perros, prefieren tener gatos, porque los hijos salen muy caros. Ya no es lo mismo de antes. Antes su abuelito tenía 15, 12, 20, 25 chamacos. Ahora, ¿cuántos quieren? Hasta las preguntas. Ay, mija, ¿para cuándo el muchacho? Ay, sí, abuelita, pues usted me va a dar para que yo la alimente. Luego quieren comprar mochila. Ya quieren su mochila de la Peppa Pig, que del Blue, y que ya te andan pidiendo cosas. Y pues no manches, así no se puede. Oye, pero así las cosas. Y aparte de ello, pues bueno, la muchachada ya es distinta. Si pa nosotros no nos alcanza, no manches, ya ni siquiera me puedo comprar unas chanclas Duramil. No, hombre, ahora para el chamaco. Pero bueno, vámonos a rola. Son exactamente las 4 de la tarde, 9 minutos. Y sí, para que no te cuenten y no te digan. Eso es lo que se menciona.

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1: 4:28, acabamos de escuchar a Arrolladora Banda El Limón, se llamó Belleza Pura. 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

0: Pues bueno, señores, ya estamos por acá saludándolos como siempre con muchísimo gusto aquí en Palabanda. Yo soy el pariente, pero como siempre estoy bien acompañado con unas chicas que vienen el día de hoy, nombre, bien guapetonas como siempre, son las rompecorazones. Fanny, ¿cómo estás? Buenas tardes. Fanita Fernández.
1: Hola, muy buenas tardes.
0: Ella.
1: Ya no iba a venir, pero luego dije, es que va a estar solito, Juan Ramón.
0: Muchas gracias por no dejarme.
1: Yo siempre.
0: Blanquita, ¿cómo estás? ¿Qué me cuentas?
2: Ay, buenas tardes a todos. Pues ya estamos en una emisión más de esto que es Palabanda. Pensamos que no nos ibas a dar entrada, pero qué bueno que ya estamos aquí. Sí,
0: hoy no
2: viniste como verdugo que nos apaga los micrófonos.
0: Hoy viene de buenas.
2: Hoy viniste de buenas, no, pero no estamos solos. También del otro lado y al otro extremo está el profe más codiciado de todo el sureste.
0: El
2: mexicano.
0: Más guapoyo. Uy,
3: era mala fama, pero tenía mi esperanza de que en quincena se contacta y así ya acabó.
0: Ahí viene el perfume.
3: Echale prisa, por favor, al perfume de botita.
0: El perfume de botita ya está.
1: Ni por rifa, ya lo quieren.
3: No, ya no salgo. Me van a hacer como los productos de esas marcas de supermercado. Me van a amarrar con cinta, con algo. Ya para que yo salga.
1: Te vamos a amarrar con el pariente a ver si sales. Ándale.
3: Bueno, vienen por el pariente y se llevan otro.
0: Si no pueden,
1: hay oferta. Tampoco repartan, por favor.
0: Muchachos. ¿Qué pasó? Vamos ahí. Excelente tarde. De esta manera estamos iniciando para la banda. Tenemos que ir a corte comercial. Enseguida volvemos. Como siempre, lo vamos a pasar bien chicles bomba, como dice la llamisa.
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0: De regreso, pero obviamente les vamos a recordar nuestro número de teléfono para que vayan mandando sus mensajes. Ahorita vamos a lanzar una pregunta que venimos potente, potente. Vamos a arrasar con todo. 963-159-8888 y 963-632-0185. Recuerden que también nos pueden encontrar en redes sociales como Extremo Comitán 99.1 FM.
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2: Blanquita, ¿qué nos traes? ¿Cuál es la pregunta macabronicona
0: ya,
2: para todos
0: vez,
2: nuestros amigos que están en ese momento? ¿Cuál será la pregunta? ¿Cuál será la pregunta? Sale, muchachones, vamos entonces con la pregunta en esta tarde.
3: Bueno, pues la pregunta de esta tarde sería:
4: si tu ex fuera una canción, ¿cuál sería?
2: Así ay, que hijo
4: en ese momento dices, quitando de una vez.
2: Yo creo que acá la señorita.
0: Ahorita vamos a bombardear esto.
3: Sí. Empieza, Fanita, empieza. ¿Cuál sería?
0: La mía sería Rata de Dos Patas, de Paquita la del Barrio. Principalmente esa.
3: Ojo ahí con el ex de la Fanita, porque ahí está. ¿Cuál sería la canción? La mía sería una más potente. Te quedó grande la yegua.
0: ¡Aso!
2: No, hombre, vienen con todo.
0: Ya empezamos.
2: Pero ¿por qué son así? ¿Por qué son
3: así? Hay odio, rencor.
2: Feamente los han tratado.
3: Sí.
2: O hay un ex que diga, era buena onda, me trataba bien, pero pues algo no.
0: Algo falló. También.
3: Hombres, en fin.
0: En fin, hombre.
2: Algo no me gustó, posiblemente.
0: En algo falló, claro. Yo puedo decir que sí, pero usted, profe, cuéntenos una anécdota, porque sí tiene una buena anécdota.
4: Tengo ahí varias, pues incluso de repente las cosas, que...
2: Hola,
4: una doble turista hasta Jalisco. ¿Tenemos llamada?
2: A ver, doña Lupita, muy buenas tardes. ¿Qué canción le dedicará usted a su ex? Ese maldito perro desgraciado. ¿Azul celeste? Ah, sí.
5: Azul celeste.
2: ¿Mandé?
5: Azul celeste, que le cuento de la patita del barrio, que no
2: necesito
5: señoritas
2: en
5: la patita.
2: ¿Y qué? Algo no me gustó, posiblemente.
0: En algo falló, claro. Yo puedo decir que sí, pero... ¿Usted, profe? Cuéntenos una anécdota, porque sí tiene una buena anécdota.
4: Tengo ahí varias, pues incluso de repente las...

0: ¡Empezamos!
1: A ver, aguánteme tantito. No pases el otro saludo porque seguro es para ti o para Blanquita.
0: No.
1: Aguánteme tantito. Tenemos que ir a Rolita, ¿qué les parece? Ahí nomás para que se sigan activando nuestros amigos que están en sintonía por ahí, en la unidad móvil, en el trabajo, en la oficina, en la tiendita de la esquina. ¡Ay, ya viene! La Crazy Loca es la banda El Recodo de mi padrino Don Cruz Lizárraga. 439.

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1: Aquí le escuchamos a Dime.
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0: 8:48, estamos de regreso en Palabanda. Nos están llegando ya mensajitos, por acá vamos a ver qué canciones nos están solicitando. Saluditos para Fanny de parte del amor de su vida.
1: Ay, jura. Jura y perjura.
0: Escucha. Dígale que en el universo hay miles de galaxias, pero a pesar de que son hermosas, ellas tienen envidia de ti, hermosa Fanny.
2: Alguien está pagando ya Mini Pro,
1: ¿De qué libro lo sacó? ¿De qué raza es?
3: No lo vayan a decir, por favor, más respeto.
1: No.
3: Claro más respeto, no. Porque luego dicen cada cosa que qué barbaridad. Qué barbaridad. Tenemos audio en el 159-88-88.
4: Amigos, buenas tardes. Un saludito para las hermosas damitas. Oh,
1: gracias.
4: De Banda Maguey, como la luna, ya los estamos escuchando, como siempre. ¿O a poco no?
1: ¡Eso!
3: Saludos para las bellísimas. Órale, pues, saludos a don Joseph, que nos está escuchando allá en el taller, en el pedal de oro. Él se hace ejercicio. Él se hace ejercicio, no como otros.
1: ¡Ay, mira! Nos estás echando de cabeza. Mira,
3: chulas piernas, chulos brazos, chulos hombros.
1: Jura, él jura.
0: Solo porque el auditorio no te ve, porque si no, opinaría lo diferente.
3: En lugar que me echen porras para ver si ya me envían saludos. Mentira, ni un saludo del día.
1: ¿Cómo no, doña Lupita? Quiere hacer competencia con nosotros.
2: Pero es que al pariente le llaman.
3: Es que sea
1: a Juan honestos. Ramón siempre es son llamadas y a nosotras solo son saludos.
3: Por eso, doña Lupita, es mi línea. Es mi línea, doña Lupita. Es mi
1: ahí
3: línea.
1: Está, ahí está. Entonces no te
3: y bueno, le vamos a programar su rolita, pero antes, ¿qué?
1: Hoy venimos regalones.
3: ¡Qué regalos! A ver, cuéntenos el chisme, porque ustedes son los consen acá del señor de que trae los regalos y los premios. Yo no sé, pues compartamos. Sospecho con el pecho y calculo con él. ¡Sí, con ese! ¡Sí, le atino!
1: ¿A poco no con la mente?
3: Con el pie derecho.
1: Pensé que el izquierdo.
3: ¿Qué tenemos? ¿Qué tenemos para la Razer? ¿Qué tenemos para la bandita gruperrona?
0: Pues fíjate que nada más y nada menos que sabemos que hay gente también que quiere ir a ver los caminantes, así que vamos a estar lanzando dinámicas de aquí hasta las 6:00 p.m. para que se puedan llevar un pase general para que puedan asistir al concierto de los caminantes este próximo viernes 2 de octubre.
3: Órale, pues, bueno, no nos vamos a decir cuántos hay, pero estén pendientes porque vamos a lanzar la pregunta buena Honduras, la pregunta buena onda para todos ustedes, así que esperemos que estén pendientes del 159-88-88, el 963-63-201-85. Así que vamos a programar. Ya pasaron los audios, ¿verdad? ¿O hay otro audio que les mandaron? Pregúntame yo. Ayer nos mandaron sushi y hoy, ¿qué nos van
1: pero
3: a mandar?
1: ¿Pero ya dieron las gracias?
3: ¿Para
1: ya, desde ayer. Gracias al patrocinador.
5: Le mandamos saludo a esa personita de Generación 21.
1: Hoy se nos antoja una pizzita.
5: Porque Juan Ramón ya nos dijo que tenemos que hacer ejercicio. Así que desde ahorita, dieta.
1: Una ensalada.
3: ¡Vámonos con música, señores!
2: El otro que sea.
3: Mándenme un saludo. Díganme cosas bonitas.
0: Dice aquí la terminación 00000. Saludos al pariente, es el amor de mi vida.
3: Mira. Bueno, me quedo con ese mensaje del 00. ¡Vámonos con doña Lupita! ¡Es mi línea! ¡Ay, Paquita! Se vio todavía suavecita doña Lupita, ¿verdad?
1: Sí.
3: Vámonos pues con Azul Celeste, Paquita del Barrio, 7:05.

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0: 4:57 de la tarde y estamos de vuelta aquí en La Banda, por supuesto en Extremo 99.1. Y pongan atención porque el primero en respondernos al WhatsApp 963-159-8888, nuestra pregunta sobre los caminantes, se va a llevar el primer boletito de la tarde. La pregunta es: ¿de qué estado de la República Mexicana son originarios los caminantes?
1: 963-159-8888. Vamos a ver quién es el primero, la primera que manda su mensaje.
0: Por supuesto, ya estamos pero al tiro, listos, puestos para que podamos estar pendiente de todos sus mensajitos. Recuerden que también, si consideran que el WhatsApp está algo lento, se pueden animar a llamar a la cabina y decirnos la respuesta. 963-632-0185. Y ya vamos a estar listos para escuchar sus respuestas. Lanzamos una vez más la preguntita por si alguien no puso atención, por si alguien se perdió. ¿De qué estado de la República Mexicana son originarios los caminantes? Recuerda, responde esa pregunta y de inmediato vas a ser acreedor a tu boletito, pero métele prisa porque ya están llegando los mensajitos y así como vienen cayendo, así que échale, échale, ya sabes que también si quieres hablar por teléfono es totalmente válido.
2: Nadie se quiere ir a ligar, nadie se quiere ir a ligar allá al palenque de la feria. Hola, hola, muy buenas tardes, ¿quién habla? Buenas tardes, adivinen quién es.
1: ¿Quién?
2: ¿Quién?
1: Doña
2: es?
1: Lupita.
2: Sí.
1: Ah, mira,
2: ¿verdad?
1: Los caminantes.
2: ¿Qué dice doña? Doña Lupita, ¿escucha usted la pregunta, mi reina hermosa?
3: Entonces, son de Guerrero.
2: Velo, ¿lo sabes usted o no lo sabes usted?
3: Ah, pues, si quiera, bien una pinta, yo quería ver los caminantes. Sí. Mi Rubencito lo quiere mucho, a mi Rubencito. ¿Quiere la María Elena?
2: María, María, cántese un pedacito de la María Elena. ¿Es correcta la respuesta de sí, mi amiga?
3: Pues, que si no sean malos.
2: Es que si
0: a ver, que nos lo repita con más fuerza,
2: Es que nos están vigilando, pues, no podemos
3: ser chuchullo. Ah, bueno, sean ingratos.
2: Si lo vas a llevar su sobrina, al
3: bueno, de ahí, ya si no me consienten, no. Ya no voy a hablar.
1: Ah, bueno. Es amenaza.
2: Díganos usted, pues, porque no me hace. Díganos usted de dónde es, pues.
1: Se lo vamos a poner más fácil, un pedacito de alguna canción de los caminantes.
0: Ah, válido. Por ser.
2: Ah, sí, sí,
3: se recuerda. Estaba
2: perdida.
3: Bueno, ¿a poco no?
2: ¿A poco sí? Cante un pedacito, doña Lupita.
1: ¿Cuál va a ser la canción?
2: ¿Qué canción va usted a cantar? Un pedacito para que se lleve su pase.
3: María Elena.
2: Cante usted un pedacito, pues, mi reina.
3: María Elena, quiero María Elena con tu pelo largo. María, ay, se le fue mi Rubencito, se lo sabe, pero no está aquí.
2: Ah, es que es otra María Elena con su pelo largo. Ay, ahorita le voy a tomar sus datos.
3: María Elena, se me fue pues la letra porque me pone nerviosa ustedes.
2: Ay, sí. Bueno, ahorita le vamos a tomar sus datos. Ve, ya le dio comenzó su cabeza, doña Lupita. Gracias, pues, ahorita le voy a pedir sus datos. Esa doña Lupita es una metralleta. Es ya, una metralleta.
0: Ya estaba lista, ella estaba puesta directo para ganar el boleto porque dice, a mí nadie me lo roba.
2: Dijo María Elena, nada más el título, el nombre y le voy a poner pelo largo a esa María Elena. Bueno, vámonos con música precisamente de los señores, los caminantes. Cumbia del Sol, 5:1.

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18: Estamos en el 159-88-88, rebobinamos de volada aquí en Palabanda a través de Extremo 99.1. Y pues bueno, por ahí están diciendo, no, no seas malita, yo sí quiero ligar, yo sí me quiero ligar a escuchar, pero también a ligar. Me voy soltero, solterito y sin apuro. Por esta, yo te lo juro. Ahí también nos están preguntando que si nos vamos a mochar con algo. Con un cafecito.
19: Pero porque hoy fue el día del café.
18: Día del cafetazo. Sí, se antoja, ¿no?
20: Sí, pero con ese climita, pero está ad hoc para
19: el. Pero no mira ser mal así.
18: ¿Así cómo?
19: Así sin pan.
18: Bien panadera la blanquita. Así es, señoras y señores. Celebre este día disfrutando, degustando de un riquísimo café de olla. Y si pues se le acabó el gas, aviéntele varios palitos a la lumbre para que.
20: Aclárale.
18: Para que ese cafecito salga bien chauchito.
19: ¿El café con azúcar o sin azúcar?
20: Sin azúcar.
18: Yo sin azúcar, desde luego.
20: Sí, es que si te gusta el café, tiene que gustar sin azúcar.
19: No creo, hay quienes también prefieren ponerle.
20: Les ha de gustar nada más la azúcar.
19: A ver, entonces, ¿café con azúcar o sin azúcar?
20: Sin azúcar.
19: Votemos. Sí, yo también soy team del sin azúcar.
20: Pero a ver qué dicen los radioescuchas, ¿no? ¿Qué onda?
19: ¿Cuál es? Llamada por ahí. ¿Quién está?
18: Raulito desde Frontera Comalapa, Chiapas. ¿Qué rolita quiere usted activar, don Ra?
21: El ladronzuelo de Alicia Villarreal.
18: Oiga, don Raulito, ¿y qué? ¿Escuchó usted la pregunta de hace rato? ¿Qué canción le dedicara usted a su ex? Sabemos que es usted muy romántico, igual que nosotros, pero ¿qué canción le dedicara a su ex así como que llegadora? Don Raulito, ¿usted qué sabe de música?
21: Yo le dedicara Amor Eterno.
18: Amor Eterno.
19: Romanticón.
21: Amor Eterno lo canta. Ahorita le digo la primera artista, se llama.
18: Bueno, Amor Eterno. ¿Pero qué? ¿Amor Eterno porque ya murió para usted o porque vivirá para siempre en ese pecho peludo de don Raulito?
21: Es un amor eterno porque cuando.
18: O sea, ¿vivirá para siempre o ya lo enterraste?
21: No, todavía está en mi corazoncito.
18: Ah, todavía. Bueno, pues ya está. No.
21: Ese amor eterno debe de permanecer para toda la vida.
18: Eso, me gusta su letra, aunque sean garabatos, don Raulito. Pero, ¿qué canción vamos a escuchar o quiere usted escuchar en esta tarde?
21: Sea.
18: ¿Cuál dijo usted?
21: Amor Eterno de.
18: ¡Ay, no! Otra más alegre.
21: Otra, bueno.
18: Sí, la que me había dicho antes.
21: Boca de Ángel de Marco Antonio.
18: ¿Sabes? Boca de Ángel. Sí, me late. Como para disfrutarlo en esta tarde. Gracias, don Raúl. Que esté muy bien.
19: Mira, dice: buenas tardes. Saludos a mi Inge. Ya hizo efecto el perfume de botita.
18: Perfume de botita, ya el pedido ya son cajas. Sí, son ya. Cajas que pedí. Perfume de botita, huele.
19: Pero escucha.
18: ¿Qué cosa?
19: A mí también me gusta el café sin azúcar. Le invito uno.
18: ¡Ay!
19: Este arroz ya se coció.
18: Ahora sí.
19: De una vez, ¿lo vas a aceptar o no?
20: Yo digo que sí, vamos yendo ya.
18: Se están manifestando, manifestando las chicas ladies de El Profe. Órale. Ya está pues, profe. ¿Pero qué le va a contestar el profe, hombre? Sí,
20: no, pero por supuesto que ese cafecito, uno, dos, tres, los que sean.
18: Y después
20: veremos.
18: Denme una G.
19: G.
18: Denme una R.
19: R. R.
18: ¿Qué dice?
19: Solo por la R.
18: No, pero
19: faltaron
18: las R. Ustedes agarren la onda, muchachos.
19: No, tienen que ser más R para que suene.
18: Ay, maeta. Vámonos con Rolita, es algo bastante sabrosón y suena a cargo de Tony Aguirre y Contacto Norte en Extremo 99.1.
19: ¿A poco no?

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1: A don Raulito hasta Comalapa. Vamos a escuchar esta canción que solicitó de Alicia Villarreal. Esto es Ladrón 520.

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0: Minutote, 5:34 PM, estamos de retache en 963-159-8888. Atentos al 963-63-201-85, porque vamos a regalar boletos, señoras y señores, en esta tarde. Y una pregunta fácil, señores de la mesa redonda, caballeros y caballeras de blonda cabellera.
1: Dama, por favor, aunque te
0: cueste. Ah, sí, siento. Perdón, Blanquita. ¿Qué pregunta para el auditorio? Porque queremos que se
1: ya
0: lleven ya
1: listos.
0: Este boletazo.
1: Listos, listos, con el teléfono en mano, a la primer persona, el primer WhatsApp, que nos escriba en un mensaje de texto en el WhatsApp. Tres canciones de Los Caminantes se lleva, así de fácil, así de rápido y así de sencillo, su boleto, pase general para ir a verlos el día de mañana en el Palenque.
2: Por supuesto, recuerden, nuestros números son 963-159-8888, o si quieren pueden marcarnos rápidamente a la cabina, 963-63-201-85. Pónganse pilas porque estos boletos ya se están yendo.
0: Para que se vayan a disfrutar de Los Caminantes en Viboroba, en Vivaldi. Checamos, qué rollo, señor productor, ya está.
1: Llegó, cayó.
0: Extremo. Hola, hola. No se escucha.
1: Era el fantasma.
0: No se escucha.
1: Dale, listo, sigue ese boleto en el aire. Listo.
0: A ver, vamos.
1: Llegó. Llegaron varios mensajes, pero dijimos que era el primero.
0: Ya está, Blanquita,
1: dinos. Así que nos manda sus tres canciones: Puente Roto, Lágrimas al Recordar y Dos Cartas y Una Flor.
0: Efectivamente. Correctísimo. Tenemos ganador del boleto para disfrutar el día de mañana de la super presentación de Los Caminantes por Siempre.
1: Oigan, hay muchos que se quedaron, están rapidísimos.
0: ¿Cómo le harán?
1: Rápido. Yo digo que regalemos otro boleto, rapidísimo, algo muy sencillo. Ya está.
0: Dinos,
1: ya está.
0: Yo la traigo.
1: ¿Dónde?
0: Quítamela. ¿Dónde?
1: Bueno, pues ahí va otra oportunidad para los que ahorita participaron, pero dijimos el primero. Así que,
0: ¿cuántos integrantes?
1: Va, ¿cuántos integrantes son Los Caminantes? Primer mensaje que nos envíe también, 963-159-8888.
0: ¿Cuántos integrantes conforman esta agrupación de Los Caminantes por Siempre? ¡Actívense ahora! ¿Qué tal también van a poder disfrutar de la presentación de Chuy García y sus clásicos? Así que esa noche va a ser bastante romántica. Si usted tiene roces ahí con su... ¡No! ¿Qué pasó? No, con eso, con su ropa interior, no, para nada. Si tiene roces ahí con su esposita, que bueno, el fin de semana pasado se portó medio mal usted o ella, pues marque también, señora, para que lleve a su mariachi, lleve a su mareado a disfrutar de Los Caminantes por Siempre. ¿Cuántos son los integrantes? Si no, nos vamos a rolita. No son cuatro. Chéquenle bien. Vámonos con rolita. Ea. Mira cómo se menea. Ya llegó. Por acá ya me di cuenta que ya llegó. ¿Lo esperamos o qué rollo?
1: Sigue escribiendo ahorita que regresamos de la canción.
0: Nos dice producción que vámonos con música. Y precisamente vamos a disfrutar de Chuy García y sus clásicos. 22 minutos y las 6 de la tarde. Estás en Extremo 99.1. ¿A poco no? Le agradezco.

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0: 16 minutos únicamente nos separan de las 6 de la tarde. Ya estábamos también por concluir este programa de Palabanda, pero queremos dar a conocer ya nuestra ganadora de este.
1: ¿Cuántos ganadores tenemos?
0: Ya llevamos.
1: O sea, de ese rato y ahorita.
0: Ya llevamos 4.
1: 4 ganadores. ¡Ah!
0: Brittany Guadalupe Pérez López. Recuerden que pueden pasar ahorita todavía hasta las 8 de la noche o mañana de 9 de la mañana a 2 de la tarde.
1: Con calmita,
0: si pero es necesario que traigan su credencial, porque por eso les estamos pidiendo el nombre completo, y así ustedes vienen, traen su INE y ya corroboramos la información.
2: Ojo, también el nombre de quien estamos pidiendo es quien debe de traer la credencial.
0: Quien va a venir a recoger el boleto.
2: Exacto, debe de coincidir con el nombre que nos dieron ahorita en los datos.
1: Así es, tenemos que irnos a Rolita. ¿Qué les parece? Algo sabrosón, algo rico para bailar, algo bastante pegajoso.
2: Exacto, y eso viene de la mano del señor Fito Olivares. El paso del cangrejo.
3: Ese es el paso
2: del canguro.
3: Ese es el paso
2: ¿cuál?
3: Del
2: el canguro. Por ahí va. A bailar. A gozar.
0: ¡Ea!
2: Ay, cómo se menea, ya voy chiquito.

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0: Tenemos que se quieren llevar otro boleto completamente cortesía de Radio Núcleo y Extremo 99.1, desde luego. Así que pues acá el profe tiene una pregunta para la Razer y quiero que usted también se ponga vivaracho mañana. Por ahorita supuesto. Vivaracho y vivaracho mañana.
1: Nuestra dinámica, mi querido pariente,
0: Antes
1: de que nos vayamos, ojo, paren oreja. Nos van a mandar unos segunditos, cantadito, su canción favorita de Los Caminantes. Mira, no importa, ay, es que voy a desafinar, no importa. ¿Quieres ese boletito? Demuéstranos que eres fan, porque vas a cantar unos segunditos de la canción que tú quieras, que sea la favorita de Los Caminantes.
0: Así que no pierdas detalles, sí, afina bien ese gañote, ese güergüero, que no salga gallo. Y si sale gallo, fíjense que no importa, 159-88-88, más de los un audio. Dos cartas y una flor. Algo así por el estilo,
1: sí, claro.
0: ¿No?

0: No importa el desafine,
1: sí,
0: no importa.
1: Que va.
0: Ahí como que me salió algo de Paquita, la del barrio, pero bueno.
1: Sí, de repente ahí. El puente roto le llamo yo. Ay. A tu cariño que se rajó. Así que échenle sin miedo.
0: Por ahí estamos checando en el 159-88-88. Ya nos vamos.
1: Ya tenemos.
0: Yo pensé que dijeron.
1: No, ¿verdad? No, que ver.
0: Nada de eso. Escuchamos, mi estimado profe.
1: Claro que sí, termina son 25, estás al aire.
2: El puente roto le llamo yo.
1: Ahí está.
0: Sin gracia ya. Otro pedacito.
1: Ya estás a medio camino. Ya estás a medio camino.
0: Solo porque dijo. Ya a las 6 se van estos.
1: Le tengo que echar prisa.
0: Bullangueros, estos bullistos. Entonces, pues, se lo vamos a dar.
1: ¿Qué dice? Por su pollo. Sí, me detuvo el valor. Fue el primero que dijo a como salga.
0: Eso. Vámonos entonces, despidiéndonos de la banda. Que sí, se quedan con bola de gaznates en un ratito más. En nombre de Fanita Fernández, en nombre también de Blanquita, que están realizando por ahí otras actividades, le damos las gracias por su fiel sintonía. Nos despedimos, profe Ramiro Vázquez.
1: Fue un verdadero gusto estar con ustedes. Muchísimas gracias por sintonizarnos, pero por supuesto, sigan aquí sintonizando la mejor estación de Comitán, Extremo 99.1.
0: ¿A poco no? Los dejamos con algo bastante, bastante bueno también. A ver qué tal.
1: ¿Qué? Ahí mandaron un audio.
0: Lo escuchamos.
1: A ver.
3: Cuando vino el tiempo de agua, ya no supe dónde andaba. Ándale. Y todita se acabó.
1: Ándale, ya sí. ¿Por qué sabe? No, nos vamos a poner.
0: Sí la sabe. Hay que decirle que siga, ¿no?
1: Para que tenga su boletito. Claro que sí, ¿cómo de que no? Terminación 13.
0: Gracias, esto fue para la banda. Soy Juan Ramón Alcázar, el pariente, y te hago la invitación para que me sintonices a partir de las 8 de la noche en La Rocola.

0: poco hay otra, pues.
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